cosa visible, sino invisible. Jay Khalil. Y esto es Panorama con El Díaz.

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La Biblia dice que Él pelea por su pueblo. Él pelea por ti esta noche. Di esta frase con nosotros.

Esta arma me mata, produce la vida. Tiene el poder para transformarte enseguida. No derrama sangre, no es un arma homicida. Ilumina mis pies.

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La paz os dejo, mi paz os doy. Yo no os la doy como el mundo la da. No se turbe vuestro corazón, ni tenga miedo. Si Dios está contigo, todo va a estar bien. La paz es una promesa que mantiene.

0: sacarla, llamarla con el alambre acá.
1: Aquí no tenemos nada y vamos a tener que echarle entonces.
0: No se apure, sí, cogiéndome los trucos, no se apure.
2: Que ustedes saben, mi gente, miren, este es el tanque de guerra por dentro.
3: Aquí serían fachadas en los costados. Aquí van los dos performers de
4: fondo. Ahora lo que vamos a hacer es,
5: sin explosión. Marcamos todo exactamente sin explosión.
6: ¡Prevenido!

0: El bombero entra en escena.
1: ¿Ah?
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0: aleluya, aleluya. 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Y de repente se escuchó en el cielo un viento recio que soplaba en la tierra,
1: el cual llenó toda la casa donde estaban sentados. Gloria a Dios. 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

0: nuevas lenguas de fuego, conforme a lo que el Espíritu le daba que hablase. ¡Aleluya!
1: 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Y en este momento, el mismo viento que sopló aquella vez, sopla en este momento acá. Mientras tú le adoras, Él se va a manifestar. Mientras tú le llames, Él se va a manifestar. Mientras tú, si le llamas, Él se manifiesta.

Le contaré la historia de mi vecina, de apellido de Roche y su nombre Gastarina. No viste de China, su ropa es muy fina y aún no entiende por

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No quiero, no quiero, no puedo y no debo de ti separarme. No existe un lugar donde pueda encontrar la paz que tú pudiste darme. Por favor, ven a inundarme, a llenarme hasta rebosarme, a envolverme hasta saturarme. Solo tú puedes saciarme. Desciende, muévete, exhíbete. En mi vida, glorifícate. Tú eres el centro de

Más de ti, Señor. Menos de mí. He redimido, man. Junto a Blanca. Trapstornadores.

Se vale llorar, se vale mostrar vulnerabilidad, se vale buscar ayuda. Lo que no se vale es rendirse, por nada ni por nadie. La noche parece larga, pero amanecerá, y en ese nuevo día cambiará tu historia, historia que salvará

En toda Latinoamérica se está levantando un nuevo tipo de personas que están pensando diferente, que están viendo diferente, que están escuchando diferente y están creyéndole a Dios. Y son las personas que van a empezar una revolución ahí donde están, los cambios que necesitamos en nuestra comunidad, en nuestra cultura. Y yo creo que parte de esa

Esos cambios van a suceder a menos que tú y yo nos convirtamos en verdaderos adoradores de Jesús. Te invito a que cantes conmigo.

algo más que nuestra generación está haciendo es de que está perdonando. Sabes, hay muchas personas que han estado cargando con unos bultos grandísimos de falta de perdón. A lo mejor alguien te hizo algo hace unos días.

unas semanas, hace unos años. O quizá tú creciste en una casa donde de repente te cambiaban de nombre, te decían: hazte para allá, burro. Ándale, menso. Muévete, animal. Ándale, bestia peluda, o algo así, no sé. Amén, dijo un hermano. A lo mejor tú más de una vez has dicho: hey, quizá mi papá tenía razón cuando él decía que yo iba a ser un inútil, que iba a ser un bueno para nada, cuando él decía que no me iba a salir nada bien en la vida. Y tú a lo mejor has sido de las personas que han estado luchando con eso y cargando eso. Pero yo tengo una noticia para ti esta noche, y espero que nunca se te olvide: tenemos un papá que es mucho más excelente, y es nuestro Dios. Y Él te dice: tú puedes hacer todo conmigo, mijo, porque yo soy tu fuerza.

el mundo cierre sus ojos, por favor. Todos con los ojos cerrados. No hay nada mágico, no hay nada místico, no hay nada espiritual en cerrar los ojos. Te pido que cierres los ojos porque quiero que te concentres en algo. Hoy mismo tú vas a perdonar a alguien. Quizá tienes que perdonar a tu papá que se fue de la casa. O a lo mejor sí está en la casa, pero es como si ni estuviera. O quizá tienes que perdonar a un tío que abusó de ti sexualmente. O alguien en quien tú confiabas, alguien cercano abusó de ti sexualmente o verbalmente, no sé. Quizás alguien que antes era tu amigo ahora dice mentiras.

No vale la pena que tú estés cargando con eso. Deja eso hoy aquí. Y haz una oración similar a la que yo voy a hacer. Señor Jesús, esta noche yo decido perdonar. Y di el nombre de la persona que estás perdonando. Señor, decido perdonar porque no quiero estar viviendo en el pasado. Yo quiero estar viviendo en el presente donde tú me tienes y viendo hacia el futuro brillante que tengo contigo. Señor, tú me perdonas todos los días, me das oportunidades nuevas cada mañana. Yo quiero ser como tú y perdonar también. Y a partir de esta noche, Señor, yo voy a creer lo que tú dices de mí, no lo que otros han dicho de mí. Yo voy a creerte a ti, Señor. Voy a creerte a ti, Señor. Vamos a cantar otra vez, juntos.

Cada vez que miro la vida de Daniel, de su esposa Shari, de sus preciosos hijos, veo cuán fiel es Dios. Y queremos compartir esta canción con ustedes, que sea de bendición a sus almas tanto como a la nuestra.

Levantamos nuestras manos a ti. Hoy, Dios mío, oro Filipenses 4:7. Oro que toda la gente que cree en ti, aquí en Puerto Rico y en todas las naciones, reciban la paz que tú das. Nosotros hoy nos refugiamos en tu paz divina. Nosotros hoy oramos porque tu paz es el oasis donde encontramos las respuestas a todas nuestras preguntas. Hoy no oramos para informarte nuestra necesidad, porque ya tú la conoces. Oramos para hacerte saber que nos hacemos conscientes de la necesidad que tenemos de ti y lo mucho que nos urge tu intervención a favor de nuestra necesidad. Nos refugiamos en tu paz divina, porque tu paz nos ancla a confiar en ti. Porque tu paz, Señor, se convierte para nosotros en ese refugio donde podemos estar tranquilos y simplemente quedarnos mirando cómo nos asombra con tu salvación eterna. Hoy damos gracias porque tu paz es fruto de tu Espíritu Santo, quien has dejado para consolarnos y no dejarnos solos, sino siempre revelarnos lo que hay en el corazón del Padre para nosotros. Y a través de la historia siempre has provisto solución y salvación, y en este momento de Puerto Rico y las naciones no serán la excepción. Tu paz, que sobrepasa nuestros esfuerzos y nuestros cálculos, superará todo lo que imaginamos. Señor, te pedimos perdón por lo muchas veces que hablamos de más y no damos espacio para quedarnos en silencio y dejar que nos llenes de tu paz. Todo el mundo, por favor, levante sus manos. Haga silencio. Bienvenido, Espíritu Santo. Reciba la paz de Dios. Naciones, reciban la paz de Dios. Este silencio te lo damos a ti, Señor. Llénanos de tu paz.

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Finalmente llegó el gran día. El gran día esperado por millones y millones de personas en México y el mundo entero. Blancos, de color, amarillos, como fuera, en todo el mundo. Hoy estaremos esperando que el árbitro central de los primeros encuentros se realicen, la ocarina se escuche. Y les saludamos con mucho gusto en este país convulso, en este país lleno de tradiciones, de una cultura extraordinaria y que va a arrancar un mundial con Madres Buscadoras anunciando a las 8:30 a.m. una marcha, con la coordinadora del Sindicato de Trabajadores de la Educación de la misma manera, desde luego la gente de Pemex, trabajadores o ex trabajadores de la Comisión Federal de Electricidad, en fin, todo mundo, el que está enojado con el gobierno, están aprovechando las imágenes, están aprovechando por supuesto la prensa internacional, nacional que llegó a nuestro país para transmitir y para ser parte de este Mundial 2026, un mundial que arrancó en el 2018 cuando Enrique Peña Nieto firmó estos acuerdos, este cuaderno de cargos, y que hoy es un verdadero

0: simplemente quieren visibilizarse, simplemente lo que quieren es mostrarle al mundo lo que está pasando en este país. Dos Méxicos diferentes. El México en donde los funcionarios actuales no ven la realidad de este país, y el otro México colapsada completamente la ciudad. Es impresionante de verdad lo que pasa en este país. Tenemos imágenes de lo que pasó anoche allá en Chapultepec. Se unieron los potentados, la gente de dinero. Llegaron por un lado gentes del Medio Oriente, del mundo entero, representantes de gobiernos en una cena ultra mega de gala. Estaba Gianni Infantino, la presidenta lució bellísima con un corte inglés muy bonito. Vamos a ver esas imágenes que hace muy poco se filtraron. Y la otra, y la realidad. Miles y miles de personas varadas, insultando, en fin, porque no podían llegar al aeropuerto. Una persona que necesitaba una silla de ruedas tuvo que levantarse y caminar como Santo Tomás en los milagros. En fin, de estas situaciones. Shakira ensayando allá en el Estadio Azteca, un periodista que deja de la crónica por ir a buscar una foto con Shakira. En fin, vamos a tener mucha información esta mañana. Quédese con nosotros. Mire, la camisa de México. ¿Va a ganar México el Mundial? Pues no lo sé. Pero el que tiene posibilidades, por supuesto que las tiene. Ya veremos qué es lo que pasa. Hoy arranca el Campeonato Mundial de Fútbol 2026, la FIFA 2026, los dueños del mundo. La FIFA, que es más poderosa que Estados Unidos. La FIFA, que el único país que le pudo decir stop a tus cosas fue Japón. Todos los demás le rinden pleitesía a Gianni Infantino, el hombre que ayer contestó por qué le prohibieron a Irán estar en Estados Unidos. Es increíble. Por primera vez en mi vida, en los mundiales que me ha tocado vivir, un país saca a otro país, el Estados Unidos, manda a Irán a entrenar a la Ciudad de México, a México como país, irá a jugar a Estados Unidos y luego regresan porque no los quieren en Estados Unidos. Un árbitro africano que vino, que le prohibieron la entrada a Estados Unidos y que fue recibido en su país como un verdadero líder. Es increíble que un país como Estados Unidos, que habla de democracia, haga este tipo de cosas. Pero bueno, bienvenidos todos. Don Ángel Vázquez, good morning.
1: Buenos días, excelente mañana de jueves. Ahora sí que ya no hay mañana. Llegó el día, la fiesta más esperada del mundo. Ya lo dijo el gobernador de Nuevo León. No me molesten, no estamos para nadie. A partir de las 10 de la mañana inicia la previa del Mundial en las televisoras abiertas. Por favor, no nos escriban.
0: Modo party.
1: Modo party, no estamos para nadie. Estamos de fiesta con la selección mexicana. La verdad es que estoy muy emocionado, muy expectante por lo que este, en general, por lo que este Mundial nos puede traer. Y la verdad, espero que a México, que a nuestro equipo le vaya muy, pero muy bien, de todo corazón. Desde aquí mis mejores deseos para la selección, que salgan motivados, que salgan entusiasmados, que salgan a creérsela que están en un mundial, sobre todo estos jovencitos como Gilberto Mora, que es su primer mundial, como la Hormiga González también, que más allá de ganar el mundial, si somos honestos, es una oportunidad para ellos para ser visibles ante los grandes clubes del mundo, y ojalá que de verdad de todo corazón les vaya muy bien, que den un buen espectáculo y que la selección mexicana pues dé buenos resultados.
0: Lo vamos a tener, estoy seguro de eso, así que bienvenidos todos. Beto, tienes tu camisa, Angelino Caña, tienes tu playera puesta, Ángel tiene su playera, Manuel Tocayo, tienes tu playera puesta. Yo sé que ustedes usan originales. La verdad, esa me la regaló Jiménez de la Lupita Mañana. Hoy llegan nuestras playeras de Recados y Condimentos, Alex, y del noticiero. Ya yo creo que mañana y el lunes hacemos una dinámica para que ustedes tengan estas playeras de la selección. Arrancamos con Manolo. Dice Manolo Luis: el Mundial de Fútbol que no le corresponde al pueblo sabio, está definido para la gente foránea y los mexicanos también, que tienen mucho dinero, que están pagando 50, 70, 100 mil pesos para ver esto, ¿no? Ayer publicamos igual lo que va a costar un refresco, creo que 260 pesos, unas sabritas igual, pero eso es normal. En los grandes eventos, los precios normalmente se disparan. ¿Quién va a un estadio y puede pagar 100 mil pesos de entrada, puede comprar un refresco en 200 pesos sin ningún problema? Ayer, por cierto, hubo un revés por parte de los dueños de los palcos, aunque usted no lo crea, un juez declaró en su contra y les ofrecieron un paquete de alimentación para los dueños del

0: Le dijeron, no pueden meter su comida, no pueden hacer nada de eso, lo que tengan tienen que sacarlo, van a entrar, van a tener estacionamiento, van a poder entrar a sus palcos, no pueden vender los boletos, en fin. Y les ofrecemos un paquete de 200 mil pesos por todos los partidos. ¿Les parece? Así que si ustedes quieren, ya. Finalmente las cosas así estarán. Pero bueno, dice Angelina que es Grinch del Mundial. ¿Cómo crees, Angelina? Cuando menos, ponte la camisa y tómate la foto. No, todos tenemos que apoyar a México. Hay dos Méxicos. El México nuestro, en el que vivimos nuestra realidad, que sabemos lo que pasa, que vivimos al día con esto. Y el otro México, el México de los funcionarios federales y estatales que traen aires acondicionados, que tienen camionetotas, que cobran muy bien y que no les importa absolutamente nada, que hacen negocio. Ese es el otro México. Pero el México nuestro.
1: El México
0: roto, el México rojo, el México común del pueblo bueno y sabio. Acuérdense que este gobierno nos quitó el mote de ciudadanos.
1: Ya no somos ciudadanos.
0: Ahora somos pueblo.
1: Ah, pero no solo pueblo. Somos el pueblo bueno y sabio.
0: Bueno, cuando están de humor, somos pueblo.
1: Cuando no están de humor, ¿qué somos?
0: Digo, cuando están de humor, somos pueblo bueno y sabio.
1: Ah, claro.
0: Después, somos pueblo. ¿Pero qué pasó anoche en Ciudad de México? Mientras la secretaria de gobierno, el secretario de educación y el secretario del ISSSTE se hincaron y le dijeron a la gente, por favor, desaparezcan esta noche y déjanos inaugurar el mundial y déjanos hacer nuestro festival. Y les dijeron, les vamos a dar plazas, a partir de ahora ustedes van a poner a quien quieran, pero... Y los dijeron, los coordinadores de la gente dijeron, no, no y no. Por el otro lado, César Cravioto, de Ciudad de México, intentó frenar el avance de la caminata de madres buscadoras que fueron y se presentaron por miles. Madres buscadoras de Puebla, de Jalisco, de Michoacán, de Hidalgo, que fueron de Pachuca, que fueron de Ciudad de México, por supuesto, a manifestarse. Oye, Manuel, pero no van a aparecer sus hijas hoy. No. El dolor de una madre de haber perdido a sus hijos o a su hija o hijo. Solamente quieren manifestarse y decirle al mundo, oigan, en este país somos los campeones del mundo en desapariciones. Y no nos quiere recibir la presidenta. Solo quiere mostrarse y decir que este país no es como lo pintan en el exterior. Esto pasaba anoche en las inmediaciones del Estadio Azteca.

hombres que acompañaban a estas madres desesperadas que se hincaron, que lloraron y le pedían a los guardias: déjenos pasar, solo queremos mostrarnos. Que César Cravioto, el secretario de gobierno de la Ciudad de México, había hecho una especie de cadena humana con empleados de la misma secretaría. Cuando se dieron cuenta que ya no los podían detener, tuvieron que abrirse y avanzaron, y luego aparecieron cerca de 4,000 policías, de la Ciudad de México. Ya no pudo César Cravioto impedir que colectivos y madres buscadoras avanzaran hacia el Estadio Azteca y las zonas mundialistas. El funcionario se retiró del lugar entre empujones, insultos y reclamos de manifestantes. Lo acusaron de represión y de censura. El secretario justificaba el despliegue argumentando que la zona se encontraba bajo un esquema de seguridad nacional por el evento deportivo, por lo que se instalaron estas vallas civiles y policiales para impedir que el contingente llegara a las inmediaciones del estadio. Las familias reprochaban la actitud de las autoridades y exigieron mayor atención a la crisis de personas desaparecidas. En otra parte de Ciudad de México, allá en Chapultepec, ocurría esto. Vean.

muchos delegados de otros países. Aquí están los delegados de la Unión Europea, muchos empresarios.

0: La voz perceptible apenas es de Gianni Infantino. Estaba la presidenta con un vestido espectacular. La verdad es que el vestido que usa,
1: lo que sea de cada quien,
0: es un juego de falda larga con un vestido
1: muy bonito, la verdad.
0: Una blusa muy bonita, se le ve muy bien.
1: Se ve muy elegante.
0: Se le ve muy elegante. El rostro de la presidenta es de pavor, de terror, de preocupación. No.
1: No le puedes decir cosas bonitas a la presidenta.
0: No, lo que me refiero es que Gianni Infantino. A ver, imagínate que Gianni Infantino llega a este país y lo toma como suyo. O sea, el hombre de la FIFA llega y dice: este país me pertenece. Y voy a tomar el Estadio Azteca. Y voy a hacer mis festivales, y voy a cobrar las transmisiones, y voy a cobrar si la gente usa la playera, y voy a cobrar si los mexicanos dicen ¡Viva México! Y se lo han permitido. Gianni Infantino ha hecho lo que se le ha pegado la gana de este país que no es suyo.
1: De hecho, no sé si vio el video cuando llegan los que tienen palco al estadio y les niegan el acceso y les dicen, no, lo que pasa es que ya este estadio se rige bajo las normas de la FIFA. Entonces uno de los abogados le dice, ok, no se rige bajo las normas mexicanas.
0: No.
1: Se rige bajo las normas de la FIFA.
0: Así es. La respuesta fue correcta porque cuando se firma el cuaderno de cargos, le cede. O sea, esto pasó hace 8 años. Oye, es que Peña Nieto. Esperen. Peña Nieto firma, pero hace 7 años y un poquito más que Morena tiene el poder. Pudo haberles dicho, esto no va así, esto no lo vamos a permitir. No se han terminado ni siquiera las obras. Clara Brugada pintó la ciudad. Yo estuve en Ciudad de México hace una semana. Pintó de morada de manera espantosa la ciudad. De verdad, es cosa horrible el color morado en Ciudad de México. Nosotros llegamos a las emisiones del aeropuerto porque nos fuimos mejor a Toluca, volamos mejor a Toluca que a Ciudad de México. Y la verdad, Gianni Infantino llegó y dijo, el estadio es mío, se acabó, yo les voy a poner la lana a Verbanorte, ustedes, vamos a invertirle no sé cuántos miles de millones de pesos. Y todo se le permitió. E incluso la venta de las transmisiones, que también vamos a hablar de eso. Pero, en fin, anoche la presidenta acudió a la cena de gala de la FIFA en el Castillo de Chapultepec. El rostro denotaba, por supuesto, preocupación. No es fácil estar en este país en donde en minutos, en horas, a las citaron a la gente que tiene boleto a las 9 de la mañana para que puedan entrar, porque ahí te va. El evento arranca a las 11:30. Oye, pero espérame, Manuel, a ver. ¿A quién? No le importa a Gianni Infantino México. Le importa la señal que va a mandar al mundo.
1: Es una hora estratégica.
0: A partir de las 11:30 de la mañana. Es que en México no se van a ver los drones. Y el convenio de la FIFA con el mundo es que tiene que estar en horarios
1: relativamente accesibles
0: para todos. Accesibles para todos,
1: sí.
0: ¿Quién gana en el mundial?
1: La FIFA.
0: Pues la FIFA. Y los más de 1,500 vendedores de esa zona ayer se manifestaron. Y los restauranteros de Jalisco, de Monterrey, de Ciudad de México se quejan que les pudieron... En fin.
1: Es increíble, la verdad. ¿Cómo puede llegar un evento tan importante, una organización, y hacer a un lado todas las leyes mexicanas, ¿no? Y que el mismo gobierno les diga, sí, toma, aquí está el acceso a nuestro país, mueve y dispón lo que necesites y nos avisas qué es lo que tenemos que hacer?
0: En una larga rueda de prensa ayer, Gianni Infantino puso como favoritos, o dijo como ganadores, a Japón, Argentina, Alemania, etc. Y publica Reforma y no mencionó a México. Yo le contesté al diario Reforma poniéndole, ¿y por qué tendría que mencionar a México si no tiene posibilidades, según Gianni Infantino, que es el que se supone sabe de fútbol? Y no me contesta Reforma, pero sí palomean el comentario que les hago. Y a la lógica, di una larga rueda de prensa en donde agradeció por espacio de 30 segundos a la presidenta de México. Anoche fue a la fiesta y habló de la presidenta, la presentó, usted lo escuchó, muy breve, al mediodía también. Vamos a la 4 primero, por favor, para que escuchen cómo le agradece Gianni Infantino a la presidenta de México.
2: Quisiera también agradecer

0: raza, toda la gente de México que nos hace vivir en nuestra casa este mundial tan espectacular.
1: Es lo que dijo Gianni Infantino. Y como dice Josué, Josué, buenos días de Yucatán bajo la lupa. Nosotros aquí sí te hacemos publicidad, no como en otros lugares, amigo, pero bueno, te queremos.
2: Y se la cobramos.
1: Exacto. Lo que ocurre con FIFA es porque AMLO y Claudia no les interesó nada hasta ahora. No se involucró la CONADE, no se involucró gobernación, no se involucró turismo. A nadie le importó y cuando les dijeron, nos vamos con ustedes, el mundial es para ustedes, dijeron, ups, ¿y cómo le hacemos? Y entonces aparece toda esta parafernalia que estamos viendo. Es impresionante, de verdad. Beto Russo, muchas gasolineras en Mérida, la Magna amaneció en 24-19. ¿Será que la FIFA tiene que ver en esto?
2: Eso nos manda el mensaje la audiencia y nos reporta también que la gasolina tuvo un incremento.
1: Gianni Infantino, hasta allá llegaste. Gianni, no seas malo, bájanos la esta.
2: Pues no con un México sin hambre.
1: Pues no con un México sin hambre. No, ¿cómo creen? No creo.
2: Buen día para que la gasolina suba, ¿eh?
1: Buen día.
2: Buen día. Al mundial, a nadie le importa lo que pasa en este país.
1: Miguel,
2: a nadie le
1: importa. Miguel México, lindo y querido.
2: A nadie le importa la gasolina, a nadie le importa el tema de las marcas buscadoras, de los manifestantes. Hoy todo el mundo tiene el mundial.
1: Todo. Bueno, dice Beto Ruz, no pedimos que lleguen a ganar la selección mexicana. Con que lleguen al estadio ya será. Oiga, la selección de Sudáfrica se cambiaron de hotel. Y van a salir a las 7 de la mañana tratando. Bueno, lo que pasa es que ahí también les explico. En este tipo de cosas, la seguridad tiene que buscar salidas alternas. Evidentemente van a llegar. Por supuesto que van a llegar al estadio. De hecho, las dos selecciones. A ver, la entrada es a las 9. Para que se puedan acomodar. A las 11 y media de la mañana van a cerrar los accesos al estadio. O sea, si usted cree que va a llegar a las 12 al estadio y va a poder entrar, error. Porque a las 11 y media, cuando la televisora mundial indique que arranca, en ese momento arranca el mundial. Y ya no para. La hora y un poquito de show donde está Alejandro Fernández, está Belinda, llega Shakira, está G.D. Balvin, no sé cómo se llame. Son bloques, ayer se pasó parte del ensayo de 2-3 minutos cada uno y es como una especie de popurrí que vamos a ver, tipo fútbol americano, ¿no? Tipo.
2: Lo que no me gustó, bueno, hay un video que se filtró, hoy lo veremos, ya vi que este grupo también de, creo que es, ¿qué género todavía? ¿Como rock? ¿Maná?
1: Maná, sí, cómo sí. No, va a estar Maná.
2: Ahí no. Sale con una canción que son canciones que hemos escuchado en todos lados, como que no hicieron nada especial.
1: No, porque va, es que,
2: ¿sabes
1: es que, pero tiene sentido. La única canción que vamos a escuchar que conocimos es la de Shakira y esta
2: de
1: muchacha.
2: ¿Dai Dai?
1: Nada más. Todas las demás, pues digo, va Belinda, en fin. ¿A quién te hubiera gustado ver en el Mundial? Y, por ejemplo, imagínense a Juan Gabriel cantando la inauguración del Mundial.
2: Que esa canción me suena de la esa canción. Pero ese es Joan Sebastián.
1: No, es Juan Gabriel.
2: Es que su entonadita fue como de.
1: Imagínate a Luis Miguel en el mundial.
2: Ah, bueno, eso hubiera sido otro
1: cantando
2: nivel. Sí, Luis Miguel.
1: La Viquina, por ejemplo.
2: De pronto, Flash.
1: Imagínate a Luis Miguel cantando. No, pero a quién le hubiera gustado.
2: Dice, buenos días. Mejor decimos que es el mundial de caos y de la corrupción increíble que siendo para un pueblo futbolístico como el mexicano esté inaccesible. No puedes disfrutar de una transmisión en cualquier restaurante y corre el riesgo de que te multen o te metan a la cárcel. Increíble todo esto.
1: Increíble. Esa es la verdad, dice el ingeniero Julián González. Mi querido amigo, no te viene el maratón, pero sí, vas a jugar el maratón de la Marina. Buen día para probar alguna leyecita en tiempo récord. Sí, fíjate que si no empiezas a dar malas ideas. Lo que sí le dijeron a los maestros es que la ley del ISSSTEM no la pueden abrogar. Les dijeron lo que quieran, pero no se puede abrogar. El problema, como dicen los maestros, es que me engañaste. Tres veces me engañaste. Primero con esta, segundo y la tercera, como la paquita del barrio, le dijeron. Y ayer Rosa Isela, por favor, maestros, entiéndame. Por favor, maestros. Se hincó Rosa Isela, se hincó el director del ISSSTE, el director del ISSSTE. Martí Batres, por favor, muchachos, mire, yo les canto una canción. No, nos mantenemos, queremos que abroguen la ley del IFT, que no va a pasar, la verdad es que no va a pasar.
2: Ahora, veamos el lado positivo del mundial, la joya de la corona. La verdad, lo que a mí me dio mucho gusto es que hoy muchos niños, por ejemplo, en el caso tenemos una amiga que iba a llevar a su hija a la escuela, y tengo también otro amigo que también me comentó lo mismo, y hoy les van a pasar el mundial en su escuela.
1: Así es.
2: Muy pocos niños hoy en día van a ver el mundial en las escuelas.
1: No, en las escuelas sí, hay algunas cosas que sí.
2: No, en la Ciudad de México.
1: Ah, bueno, en Ciudad de México no hay clases.
2: No hay clases.
1: En Ciudad de México, a ver, Ciudad de México, Tamaulipas, Jalisco, Nuevo León.
2: La verdad, yo recuerdo que ver el mundial en el salón de clases es una joya.
1: Pues sí, pero hay escuelas que no tienen energía eléctrica.
2: Bueno, bueno.
1: O sea, pero yo dono una televisión, pero no hay energía. Entonces, ¿cómo, no? Digo, aquí hay una escuela en media que tienen... tres días sin, por un accidente, tenemos el tema y el audio de todo lo que pasó el día de ayer en la Rodolfo Menéndez de la Peña. Pues imágenes. Digo, a la gente decía, ¿y cuándo va a salir el gobernador a cancelar las clases para el día de hoy jueves? Pues no, sí, cuando lo iba a hacer.
2: A lo mejor cancela clases, oye, pero para el turno de la tarde. A lo mejor.
1: Pues esto ahí no juega Chequia. Bueno, no, la verdad es que... Bueno, buenos días, solo les falta agradecer a los árbitros. La FIFA es la mayor corrupción deportiva que hay en el mundo, completamente de acuerdo. Paquita la del Barrio cantando. Oye, imagínense a Paquita la del Barrio cantando.
2: No sé cómo va. Yo no sé cómo. A ver, con todo respeto, yo no sé cómo va a cantar Juan Gabriel y Paquita la del Barrio.
1: Digo, estoy diciendo ¿qué artista te hubiera gustado ver cantar en el mundial?
2: Pero ¿cómo?
1: No,
2: si ya no están en este plano terrenal.
1: No, si vivieran.
2: Ah, bueno.
1: O sea, si vivieran estos artistas, ¿no te gustaría ver, por ejemplo, a Juan Gabriel? Imagínate a Juan Gabriel.
2: Juan Gabriel, sí. Paquita de la del Barrio, a lo mejor no.
1: No, por una broma, por lo de tres veces te engañé.
2: Me hubiera gustado ver, tal vez, si viviera, todavía estuviera en este plano, Juan Gabriel, Luis Miguel.
1: Luis Miguel.
2: José José.
1: Uy, José José, sería genial.
2: Porque nos quedan de la de...
1: Vicente Fernández.
2: Vicente. Joan Sebastián.
1: Sí, la verdad. Pero no. Alfredo y sus teclados.
2: Ah, mire, ese es buen comentario.
1: Alfredo
2: Chayán.
1: Sus teclados, prende Chayanne.
2: Chayanne.
1: Fíjate, meter a Chayanne de Puerto Rico, Marc Anthony, por ejemplo, hacer un grupo de...
2: El único grupo que no me gusta de la lista es Maná. Siento como que no. Como que no.
1: Bueno, acaba de subir la FIFA, bueno, a las 6:58. Subió la FIFA el... No, es la hora que me mandan a mí, ¿no? Está, bueno, ayer, anoche subieron, es hace 10 horas subieron que el acceso al Estadio Ciudad de México estará disponible desde las 8 de la mañana de este jueves 11. Gracias, José. O sea, no es a las 9, es a las 8. Bueno, hay gente que ahí me dicen que desde las 6 de la mañana...
2: Justamente.
1: Se formaron para entrar porque son 2 kilómetros. El tema se llama La Última Milla. Como usted sabe, una milla tiene 1600 y fracción de metros. Y se dice que van a ser cerca de 2 kilómetros a la redonda, en donde uno va a poder entrar con su QR y va a caminar toda esa zona hasta llegar. Dicen que el estadio quedó muy bonito. Hay un influencer que subió ayer las imágenes. Dicen que quedó muy bien pintado de morado. Pero bueno.
2: ¿Sabe qué es lo que pasa? Que cuando viene el extranjero, todo ve bonito.
1: No, pero lo dijo un mexicano.
2: ¿Ah, sí?
1: Sí, un mexicano. Dijo, oye, dicen que Paleto.
2: Paleto. Dicen por acá más mensajes. Hola, buenos días, bendiciones, excelente mañana de jueves, éxito, vamos con todo México en el mundial. También aprovecho el espacio para mandar un saludo a la doctora Paola, que nos está escuchando, que hoy nos hizo el favor de escucharnos y dice que ella es fan de J-Man.
1: Va a estar, Balvin. Ayer hicieron el ensayo, se le ve muy bien, por cierto, doctora Paola. Oigan, algún día voy a hablarle a la doctora Paola, ahorita no estoy...
2: Que venga.
1: Que venga, tienes que venir, doctora, a una entrevista con nosotros.
2: Se lo dije y no me...
1: Hace milagros. No, la verdad es que no hace milagros, hace cosas muy interesantes. ¿Qué opinamos que Donaldo viene por los narcos y los políticos? Pues que venga. Quien tenga que venir, que venga. Y esa se tenga que llevar, que se los lleve. Bueno, digo, aquí es de todos los partidos políticos, todos, cualquiera que haya incurrido en una situación. Yo creo que, digo, hablamos de no injerencia, lo que ustedes quieran, pero creo que ya basta de eso, ¿no? Que seguro le pagaron a ese influencer. No sé si le pagaron o no, José, pero la verdad es que se ve bonito el estadio por fuera, no lo sabemos. Por dentro me dicen, inclusive ayer y May, uno de los comentaristas de Televisa, sufre un esguince porque no se pudo subir a una, había una rampa mala y se cayó en el estadio. En fin. ¿Y qué pasó ayer? ¿Qué puede generar Shakira? Shakira Bazaroy es la estrella, Shakira del
2: Shakira
1: mundial,
2: salvando
1: el mundial. Del mundial. Shakira salvando el mundial. Ayer estaba un hombre, un reportero yo no he cubierto un mundial nunca en mi vida. Me hubiera encantado hacerlo, porque además me gusta mucho el deporte. Pero ayer hay un... Ya ve usted que los argentinos y nosotros no somos muy buenos fans, no somos muy buenos amigos, porque son muy, muy, muy creídos, pero bueno, no me ropa la pelota, pero bueno, hay un argentino, ¿cómo se llama? El que dirige aquí, un argentino llamado Marcelo Benedetto, que estaba haciendo un enlace, y detrás de él aparece Shakira, porque iban a hacer el ensayo, están midiendo los tiempos y lo demás con los productores ingleses. Y vean lo que hace. Esto es el color de esta mañana. Vean, no, esa es la número 3. La número 3. Esa.
3: Dice esto, pero por supuesto. ¿Me permitís que voy por una consigna? Está viniendo Shakira.
4: Sí, sí. Voy a buscar a Shakira. Espiando por ahí. A ver.
5: La va a buscar.
4: A ver.
5: Está Shakira.
4: Ahí está Shakira.
5: Va toda.
4: El vehículo.
5: El ensayo previo.
4: Nuestro vehículo informativo.
5: Quiere mucho la Argentina y los argentinos, Shakira.
4: Estuvo ensayando, obviamente, la ceremonia de apertura. Que me dice por ahí que va a durar entre 14 y 15 minutos.
5: Vivió acá mucho tiempo.
4: A ver. Allí.
5: Hoy consigue algo,
4: Marcelito Benedetto está tratando seguramente.
5: Ya está del otro lado
4: de arriba. Encontrar la palabra. Algo a Shakira, que lo estamos viendo. Ahí está, claro. ¿Qué era? Era la foto para el Instagram de Benedetto. Muy bien. Ahí está. Ya ahora vamos a esperar que nos diga las sensaciones de sacarse esta foto con Shakira. Ahí está. Nada, una cosa insólita esto, ¿no? Pero bueno, a ver. Mirá.
5: Hay gente que tú
4: pasa Marcelo Benedetto a ser mucho más importante, obviamente, que...
1: Fue genial. Marcelo, todos somos Marcelo Benedetto. Cualquiera que estuviera en un reportero,
2: no lo puedo criticar porque yo hubiera hecho lo mismo.
1: No, pero siendo argentino, que lo sarqueo, ¿no? Como de pronto deja, asienta el micrófono y digo, viene Shakira, perdóneme. Y afortunadamente, los que están en Argentina,
2: en el estudio.
1: En el estudio, le siguen y no cortan la transmisión. Los enviados siguen la presencia de este tipo.
2: Ese tipo de cosas solo pasan. No, ese tipo de cosas solo pasan en México. Un México mágico. Un México donde la inteligencia artificial todavía y difícilmente nos va a superar. Esos son esos videos, estos clips que quedan para la historia.
1: La verdad es que es una chulada lo que pasó ayer en el estadio. Digo, podemos contrastarlo, ¿no? Vamos a ir, perdón, hoy estoy más modo party. A ver, vean esto que dice Arthur Batista, la número 8. Es un brasileño que... Gente que vino de Colombia, de Brasil, de Perú, de otros lugares, que gastaron toda su lana para venir. Y escucha lo que dice, porque llega al Zócalo Capitalino, quiere entrar al estadio, quiere esta zona de... Primero al Fan Fest, este que fue anunciado con bombo y platillo, y escucha lo que dice este brasileño.
6: ¿De dónde vienes?
7: Artur Batista, Brasil.
6: ¿Cómo es la ciudad?
7: Por ahora se parece mucho con mi ciudad de Brasil, que es muy movimentada, tiene mucha gente, pero vamos a sorprendió, porque la persona está en la calle y no es para aprovechar el mundial. Para manifestar, yo creo que sea muy importante manifestar por los derechos, pero yo creo que el mundial hace solo en 4 años, entonces puede ser algo para aprovechar, para a ver, felicidad, ¿no? Entonces es triste, pero yo comprendo que está acá.
6: Oye, esta no es la ciudad que te esperaba.
7: No, esperaba más tranquilo, más clima de copa, ¿no? Pero la persona de todo peleando por su derecho, eso es importante. Pero para mí que estoy de vacaciones, yo quería solo fiesta, ¿no?
6: ¿No es ambiente futbolístico?
7: No, no, no. Yo miré algo en el aeropuerto, pero pocas cosas.
6: ¿Qué pasa al partido de mañana?
7: Voy.
6: Pues, ¿cuál es tu sentir respecto a llegar a la
7: inauguración
6: del mundial?
7: Oh, es increíble. Yo estuve en Qatar, pero no en la apertura. Entonces va a ser diferente, yo creo. Va a ser una oportunidad única que poca persona tiene. Entonces tengo que agradecer a Dios.
6: ¿Hoy llegas? Sí, hoy llegué.
7: Después voy a Estados Unidos.
6: ¿En qué parte te vas a hospedar tú? ¿Por aquí?
7: Cuatro. Es cerca de acá, 800 metros.
6: Oye, ¿y no crees que te vaya a incomodar en la movilidad?
7: Oh, está difícil. Nuestro Uber bajónos como lejos de nuestro hotel. Claro. Entonces está más difícil. Pero tenemos piernas, entonces puede hacer ejercicio, ¿no?
6: Oh. Pero sigue el ambiente, ¿no? ¿O tú consideras que en los próximos días habrá mejor ambiente?
7: Yo no sé, porque es un ambiente nuevo para mí, entonces puede haber todo, puede haber guerra, yo no sé. Pero estoy acá, voy a vivir, vamos a ver qué pasa.
6: ¿De dónde vienes?
1: Es un aficionado argentino que brasileño. Fue a Qatar, digo, pobre, ¿no es?
2: De Brasil.
1: Brasileño, perdón. Que se fue a Qatar, luego llega a México y dice, bueno, yo tengo piernas,
2: pobrecito,
1: puedo caminar.
2: Solo ha ido a dos mundiales. Se fue a Qatar y
1: o sea.
2: Ahora, yo lo mencionaba el día de ayer que ya está llegando desde hace algunas semanas, empezó a llegar el turista. Y la perspectiva que están teniendo, igual lo comentaba yo ayer, que hay muchos creadores de contenido de otros países, como son, por ejemplo, de Costa Rica, de Brasil, sí. etcétera. Que están llegando y que están viendo la situación que se vive en Ciudad de México y que lo están documentando en sus videos. Y desde la parte extranjera, la narrativa que se ve de México es muy mala.
1: Ese es el problema. Y por eso quieren llegar todos los enojados con la política de este país. Estoy hablando, ayer se manifestaron los empleados de la Secretaría de la Comisión Federal de Electricidad. Por cierto, ya negociaron una cantidad tope. Ya estaban ayer... La gente de Pemex, igual los jubilados de Pemex, estaban allá los vendedores ambulantes, estaban allá todos aquellos enojados con el sistema, ahí estaban. ¿Y qué pasa con el festival, estos festivales anunciados? Primero gratuitos en Ciudad de México y luego ayer dijeron que se iban a cobrar y que ya no había lugar porque tenían miedo que otra cosa sucediera. Bueno, ayer la presidenta, la número 6, dijo que por si alguna razón no se puede hacer el evento en el Zócalo, hay 18 sedes adicionales. Lo que diga el CENTE, no dependemos de la CENTE, dijo la presidenta. Así que si no es en el Zócalo, es en algún otro lugar. Así lo dijo ayer.
8: Si por alguna razón no se puede para el día de la inauguración el Zócalo, hay 18 sedes en la Ciudad de México que fueron planeadas con tiempo por la jefa de gobierno. Entonces, a ver si las puedes poner, las 18 sedes, donde se puede ver el partido de manera gratuita. Son 18 sedes donde se puede asistir sin ningún problema. Sí. Y ya tomaré la decisión en su momento, si lo vemos aquí o salgo a alguna de las 18 sedes. Pero aún, yo creo que hoy en la tarde... se dirá sobre el tema del Zócalo. Pero si por alguna razón no se puede usar el Zócalo para la inauguración, hay 18 sedes donde se puede ver de manera gratuita. ¿Perdón? Ya vamos a informar, pero no hay problema. Todos los que tienen boleto van a llegar.
9: Sí, no, bueno, y queremos acompañarlo
8: a usted
9: también.
8: Todos van a ver porque además no hay clases, no hay trabajo de oficina, todo el mundo vamos a ver a la selección y echarle porras. Y los que no tienen acceso a la televisión de paga lo pueden ver de manera gratuita en 18 sedes en la ciudad y ya en la tarde podemos informar si el Zócalo para la inauguración estará en condición de entrar o no. Y de todas maneras están las 18 sedes.
9: México no es.
1: Bueno, no pasa nada.
2: Que alguien le diga a la presidenta que no solo va a pasar por televisión de paga, también va a pasar por televisión abierta.
1: Sí.
2: Lo
1: sí.
2: va a pasar tanto Televisa como sus Azteca. Mejores amigos.
1: Sí, Azteca. Sí. También Azteca, todos. No sé si vamos a tener acceso a. Si vamos a tener acceso a este. Al show. No lo sé. A ver, tenía el de Miguel de la Madrid. Quería ponerles el audio de Miguel de la Madrid cuando es abucheado en el Mundial. Y dura 6 minutos los abucheos. Porque la pregunta es, la presidenta dijo que no iba a ir al estadio Azteca. Además, tampoco viene el presidente de Sudáfrica. Y entonces dijo ella, no voy al estadio Azteca, voy a regalar mi boleto. Ayer dijo que estaba pensando si iba, y aquí platicábamos nosotros sobre la seguridad de la presidenta de México, como para que alguna persona enojada la pueda agredir, etcétera, etcétera, etcétera, y poner en riesgo pues toda la gente que está. Imagínese usted que la presidenta está en el Zócalo y los manifestantes se enteran que está la presidenta y van a ir sobre eso. La verdad es que lo que puede hacer la presidenta es quedarse en Palacio Nacional, poner una televisión y verla con su familia, con sus más cercanos colaboradores. Me dice don Ernesto Cetina, don Manuel, le van a cobrar por usar su camisa en Facebook. Y yo espero que no, porque sí, las multas son bastante fuertes.
2: Aquí tenemos el audio de Miguel de la Madrid.
1: ¿Pero no tienes el video?
2: Sí,
1: vamos a escuchar esto que pasó en 1986, cuando está la ceremonia de inauguración y está el presidente de FIFA en aquel entonces, era el brasileño João Avelange, que ya falleció, y luego le ceden el micrófono a Miguel de la Madrid y esto es lo que pasa.
10: El 31 de mayo de 1986 declaro solemnemente inaugurado el 13º Campeonato Mundial de Fútbol.
1: Bueno, pues ahí está lo que pasó con en 1986 con Miguel de la Madrid, cuando era presidente de este país, y fueron 8 minutos de abucheos lo que le pasó al presidente de México de aquel entonces.
2: Que también, para recordar, no sé si usted recuerda que hace algunos años, cuando el expresidente López Obrador se presentó en un partido de béisbol, también fue abucheado.
1: Eso
2: es que la presidenta de México, la doctora Claudia Sheinbaum, pues no quiere ir al partido.
1: Es entendible.
2: Es muy difícil.
1: Y, bueno, acaban de abuchear a Donald Trump en el partido contra los Knicks.
2: Claro, es cuando tú no organizas el evento, cuando no llevas acarreados, cuando no tienes el control, no te expones.
1: Pero es que es parte de... Mira, Donald Trump, con todo lo que está haciendo en Estados Unidos, que aparentemente está haciendo cosas buenas, el hombre no vayan a pensar que es muy querido en Estados Unidos. Digo, el llegar a este evento, pero además estabas durmiendo en el partido de básquetbol. ¿Quién se duerme en un partido de básquetbol, por el amor?
2: A lo mejor no le gusta mucho el básquetbol.
1: Entonces no vayas. Y si vas como presidente, te puedes presentar, te saludan, te abuchean y te vas.
2: ¿Quién no ha ido a un partido de, por ejemplo, hablando aquí en Mérida, quién no ha ido a un partido de béisbol y a lo mejor no le gusta el bass, no le entiende y nada más vas por el ambiente? A lo mejor Donald Trump fue porque me invitaron. No tenía nada que hacer ese día y dijo, bueno, voy a desestresar un ratito. Estaba muy estresado y aprovechó a dormir.
1: Pues sí, la verdad es que, Zulena, ni siquiera te voy a leer, con todo respeto, por lo que pones en el Facebook. No tienes que ser ofensiva, de verdad. No te voy a bloquear porque no es mi estilo, pero no tienes que ser tan
2: nosotros ofensiva. Somos medio de puertas abiertas.
1: Sí, nosotros sí. Pero no te voy a leer al público por respeto a la gente. y a ti te mando un abrazo, dice, y me encantaría conocerte para dártelo en persona. Dice, en realidad, no, lo de ella no lo voy a leer, o sea, definitivamente cuando tenga la educación de hacer una crítica objetiva, lo decimos, pero cuando usas palabras ofensivas y lo demás, ya te dije que no, y eres una mujer y me encantan las mujeres, además a ti te respeto como a todas. En realidad lo que ocurre es que los mexicanos estamos en un nivel de conciencia múltiple. Unos se enfocan en la supervivencia diaria, otros en la justicia social, otros en la política educativa, y todos esos niveles coexisten. No es apatía, es diversidad de prioridades. Todos los mexicanos somos de primera y no de la corriente primera división. Gracias. A ver. Y sí, me gusta que uses la palabra anciano hacia mí. Tengo 64 años y soy muy orgulloso de tener fe. Y me encanta que me digas eso. No me molesta. Si crees que eso me ofende, la verdad es que no. ¿Y por qué, si está así México, qué celebramos? Me dice Angelino Caña. Pues celebramos que la selección nacional nos pueda... El fútbol te da esas alegrías. El deporte... Mire, ¿qué podemos festejar en política? Si todo es incremento de la gasolina, incremento de la inflación, le suben el sueldo a los profesores, pero sube el precio de todo. ¿Qué podemos festejar en política? ¿Pero qué podemos festejar, por ejemplo, en deportes? Cuando un atleta gana una medalla de oro, nos satisface a todos. Son éxitos personales. ¿Qué podemos festejar en México cuando un niño, como el de Umán, venció al cáncer, o una mujer, un hombre, vencieron al cáncer y tocaron la campana? Eso tenemos que festejar. ¿Qué tenemos que festejar en México cuando nace un bebé, cuando un niño aprende a caminar, cuando logramos salvar a una persona del alcoholismo, cuando se salva de una operación? Eso lo tenemos que festejar. Pero políticamente, ¿qué festejamos? Y el deporte tiene esa característica.
2: Las becas las festejamos.
1: ¿Mandé?
2: Las becas las festejamos.
1: No, mandé. Vas a hacer que me sigan. Que me sigan. Me siga fundando esta persona, pero
2: dicen, bueno. Buenos días, ¿cómo los busco en Facebook? Bendiciones, gracias. Me gusta mucho cómo dan las noticias de manera objetiva y sin ofender a nadie. En Facebook estamos como Manuel Cabuchberger. Así nos puede buscar.
1: No ofendemos a nadie, absolutamente a nadie.
2: Hey, déjenos un comentario. Sí,
1: claro, pero no, no.
2: Ahora, para la persona que dice, ¿qué festejamos? Pues es que la realidad, nosotros como mexicanos, como el país en general, pues es el anfitrión del mundial, pero no significa que este mundial sea para nosotros. Nosotros no tenemos nada que celebrar, vivimos en nuestra realidad. La pobre gente que tiene sus negocios, etcétera, pues los están tapando, los están ocultando. La gente que tiene casas humildes en Nuevo León, también les pusieron un valla ciclónica, les pusieron unas lonas con letras en Corea, etcétera, pues para ocultarlos. O sea, nosotros no tenemos mucho que festejar. O sea, vemos el mundial porque apoyamos a nuestro equipo, claro, pero así como que sea que, wow, el mundial es para nosotros. No, nada más usted hoy presta atención a la transmisión, ya sea que usted la vea por Azteca, por Fox o por donde usted la quiera ver. Presta atención cuántas personas realmente de las que van a enfocar en la cámara son mexicanos. La mayoría son extranjeros.
1: Sí, claro. Gente, pero si hay mexicanos, no, claro, en esa. Pero así son los mundiales.
2: Gente que puede pagar 25 mil, 30 mil, 40 mil o lo que sea. 100
1: mil pesos. 100 mil pesos. Más, como el brasileño, ¿no? Que ya fue a Qatar, ahora viene a México. Cuando en Brasil fue el mundial, también había una manifestación por parte de trabajadores de las favelas que se manifestaron antes del mundial. Y se pudo arreglar. Esto ocurre. De hecho, en Canadá hay protestas también. Y en Estados Unidos también. O sea, no, en Estados Unidos los estadios van a estar llenos con gente blanca. No vamos a ver muchos latinos. ¿Por qué? Porque el ICE está merodeando, esta policía que saca a los latinos y a los extranjeros. Estamos hablando de la gente de Medio Oriente, etcétera, los iraquíes, etcétera. O sea, también allá hay problemas. ¿Por qué magnificamos el de México? Porque está más complicado que todos. Porque tienen como rehén a la Ciudad de México. Ayer lo decíamos. Es increíble que un grupo de profesores, tengan o no razón, les hayan permitido llegar hasta donde están. Lo de las madres buscadoras, oigan, de verdad tienen derecho. Llevan años pidiendo, por favor, que las escuchen. Y nadie sabe. En campaña lo dijo la presidenta y no las ha atendido. Atendió a las madres buscadoras de Argentina, pero no a las mexicanas. Esto es lo que se reprocha. No es que como dice esta señora, que no es un nombre, por cierto, el que aparece en Facebook tiene otro nombre que ya lo averiguamos, el que utiliza no es, pero no importa. No es personal, ni estoy buscando croqueta, ni mucho menos, y que voy a seguir siendo anciano diciendo esto, pues no es que es lo que pasa en este país. Me hubiera gustado que hace 4 años me escucharas en Grupo Fórmula y criticaba igual al presidente que estaba, o no criticaba, hacíamos comentarios de lo que pasaba en el país, pero no. Me dicen, ¿y por qué fue a esa gala la presidenta y no a la inauguración?
11: Ah, oh, José, bueno.
1: En mi pueblo se llama Relaciones Públicas. O sea, vas, eres el Castillo de Chapultepec. No, fue,
2: tampoco se puede negar a todo.
1: No fue cualquier, no, pero además tiene que estar. Es su trabajo como jefa de Estado. Pero no estuvo Donald Trump, pero hubo gente de todos los países del mundo que mandaron representantes, y allí estaba el máster de máster, Gianni Infantino. Tranquilo. Pero no que en México no hay problemas. Bueno, sí hay problemas, pero se atienden, ¿no? Eso dijo ayer, aquí se lo pusimos igual.
2: A ver,
1: dice Beto Ruiz, somos hoy la vitrina o el exhibidor de México real. El pueblo bueno quiere ser la estrella del mundial. ¿Sabes qué dijeron ayer las más buscadoras? México es el campeón del mundo en desapariciones.
11: Qué duro, durísimo.
1: A ver, buena. Este es un muy buen comentario. Muchas gracias. Fíjese lo que me ponen. A ver, se borró. Bueno, algo pasó. No, está. Saber que hoy juega México hace que se nos olvide. Saber que hoy juega México hace que se nos olvide todo. Por lo que pasemos, ya que el fútbol. Ah, ya sé. Saber que hoy juega México hace que se nos olvide todo por lo que pasamos, ya que el fútbol, ese es el efecto. Como dato, de 7 inauguraciones que tiene México en Copas del Mundo, nunca se ha ganado y solo hemos empatado 2. Y hoy romperemos esta estadística ganando 3. Oh, ¡qué buen dato! ¿Tres, muchas, ¿no?, gracias.
11: ¿Tanto así?
1: 7 inauguraciones que tiene México en Copas del Mundo, nunca se ha ganado. Solo hemos empatado en 2 ocasiones contra Sudáfrica, sí, cómo no. Y dice que hoy vamos a romper esa maldición, que vamos a ganar. Ay, me ponen ahora besos, viejito guapo.
2: Ahora, el tema de... Y lamentablemente, pero por ejemplo, este tipo de cosas que vemos, como las manifestaciones de los maestros, etcétera, que más allá de si tienen o no tienen la razón, y cuesta decirlo, pero es relativamente normal cuando se vive un evento tan importante, claro, como el Mundial, porque es la forma que tienen para presionar al gobierno. Si no existiera el Mundial, al gobierno le daría exactamente igual que hicieran sus manifestaciones y listo. Pero están, ahora sí que, como
1: llamando, decimos, la atención.
2: Llamando la atención. México está en el ojo del huracán. Todo el mundo, absolutamente todo el mundo, ya sea, por ejemplo, en Corea, en China, en donde Japón, sea, donde sea, en Australia, hoy todo el mundo va a tener los ojos en México. Entonces, pues es un evento tan importante que es la manera de presionar. Lo hemos visto a lo largo de la historia en diferentes ocasiones, cuando viene, por ejemplo, el tema también de los Juegos Olímpicos. La gente de otros países aprovecha hacer, sí, sus manifestaciones, porque es el momento que tienes para aprovechar a presionar a tu gobierno y que te puedan resolver. Es la ventaja. Es relativamente normal. No hay de qué asustarnos. Ahora, ¿va a pasar algo con el Mundial?
1: No.
2: La gente va a llegar.
1: ¿Se va a jugar?
2: Claro que sí,
1: se va a jugar.
2: Inicia punto del Mundial sin ningún problema.
1: Sí, porque es son tiempos, son contratos millonarios en todo el mundo que maneja la FIFA en transmisiones, completamente todo. Me dicen, a ver, fuera de esos momentos caóticos de nuestro país, el fútbol nos permite crear ambientes de armonía, de unidad y amor en familia, así que hay que festejar. Gracias, Javo. La verdad es que México va a llegar a la final porque mega sobornó que le deberían dar a la CENTE. Ah, ok. México va a llegar a la final porque el mega soborno que le deberían dar a la CENTE se lo dieron a la FIFA. Por eso tanto agradecimiento. La verdad me da tristeza saber que el fútbol solo sirve para desviar la atención de lo que de verdad importa. Es una cortina de humo, sí, qué triste. Y sí, coincidimos. Me pone Josué. Es que si va Claudia y la buchean, se le cae esa narrativa que todos la quieren. Puede haber sido un mundial que los mexicanos disfrutaran, donde recibimos el turismo de manera cálida, pero la autoridad no se puso las pilas para él. En fin, la verdad me dicen, viejo el mar y todavía moja pies. Como diría mi abuelo de manera poética. Desde Junugumá, el filósofo Jorge Canún nos dice, como diría mi abuelo de manera poética, viejo el mar y todavía moja pies. Bueno, en fin, en algunos momentos más vamos a tener el mundial, el fútbol, se va a abrir a las 8 de la mañana. La vida sigue. Nosotros vamos a poner los colores de nuestra bandera nacional. Va a cantar el himno nacional Alejandro Fernández, a ver si no se lo olvida. Anoche hubo un festival que se llamó Vibra México, en donde estuvo María José, estuvo Alejandro Fernández. La verdad es que, como sea, la fiesta está en todos lados.
2: Lo repito, lo dijo el gobernador de Nuevo León, estamos en modo party. No importa lo que pase en este país, ya nos olvidamos de Rocha Moya, ya nos olvidamos de la gasolina, hoy aparecimos con un incremento, la gente no se va a quejar porque todo el mundo necesita hoy poder moverse para ir a los restaurantes, ir a su casa, a la oficina, a ver el mundial. A nadie le importa lo que pasa en este país hoy. Hoy lo más importante es el mundial.
1: Sí, la verdad es que digo, sigue sentada Rosa Isela, ¿cómo se llama? Mario Delgado y el director del ISTE, Martín Batres. En la nota 5 vamos a escuchar cómo Rosicela le dice, por favor, ahí está la mesa de diálogo, vengan a conversar con nosotros, porque está anunciada a las 8 de la mañana, insisten los profesores en llegar al Estadio Azteca o al Estadio Ciudad de México, intentan llegar allá. Así les dijo la última, se reunieron ayer por la tarde, a las 8 de la noche hubo una reunión de la CETE, de la CENTE, donde iban a hablar de los acuerdos. Dijeron que se llama Asamblea del Pueblo o Asamblea Magisterial. Y ¿cómo se llama? No es hater, no, es una persona viva, no la conozco en persona, pero no, déjala que escriba, no pasa nada. No, que no se haga nada con eso, déjenla, no pasa nada. Pero no es una persona que nos sigue, le gusta el programa. Pero pues es una persona muy apasionada, inscrita Morena, es parte de este movimiento y trae la piel impregnada de Morena y está muy bien. O sea, además es interesante que ocurra este tipo de cosas. No desaparece nada. Es que me dice en la oficina iban a bloqueo ni nada. No, y dejen dejen por favor el comentario, no lo borren. Dice, así tiene que ser. Esto es lo que hace rico.
2: Nos exponemos, es parte como de, medio de comunicación. Aparte, la verdad, si soy muy honesto, cuando nos escriben un comentario que a lo mejor, desafortunadamente, la gente puede diferir de nosotros, porque tampoco tenemos la verdad absoluta, eso es una realidad. Pero cuando nos escriben, para bien o para mal, claro, nos están escribiendo y eso es muy importante.
1: Es importante y respetamos. La verdad, me encanta que nos escuche.
2: Y ya que se tomen un tiempo para escribir.
1: Claro, para eso a mí me encanta. Yo por eso cada vez cuando me escribe a mi WhatsApp, le contesto siempre de un abrazo, bendiciones. Y no nunca le contesto una grosería, jamás. No le bloqueo porque no lo voy a hacer. Y no, que no hagan nada, déjenla. Que siga escribiendo, más importante para que ustedes lo lean. Y si alguien le quiere contestar, bueno, pues contéstele, pero nosotros. Les decía que Rosa Isela indicó que el gobierno federal mantiene abiertos los canales de diálogo con la coordinadora. Dicen, ya les escuchamos, ya les dimos muchas cosas. Por favor, quiten el bloqueo, déjenos hacer bien el mundial. Y los otros dicen, es que queremos hablar con la presidenta. Pues es que la presidenta no les va a atender. Para eso yo soy la secretaria de gobierno, está el secretario de educación y está el secretario del ISSSTE, que son las órdenes que están pidiendo. Ya nos reunimos, ya les dijimos que se queden con esto. Ya basta, coordinadora, váyanse de la Ciudad de México. Es que la presidenta nos engañó porque nos lo prometió tres veces, me engañó. Bueno, pues maduren, profesores de la coordinadora, maduren. No se puede. Esa es una ley que no se va a poder abrogar. Ya se los dijeron de diferentes maneras. Se necesita mucho dinero. El secretario de Finanzas dijo ayer por la tarde en una rueda de prensa, que no hay dinero para derogar esa ley y pagar lo que están pidiendo los profesores de la coordinadora. Ayer salieron los dos secretarios generales del sindicato 3357 a decir: nosotros respaldamos a la presidenta Sheinbaum porque nosotros sí somos los verdaderos profesores, en fin. Pero la coordinadora ayer les dijo: no, no queremos y no va a haber mundial. Eso fue lo que dijeron ellos. Y esto fue lo que les dijo Rosa Isela, escuchen.

0: O sea, ahora me van a decir que soy 4-0. Lo que dice Rosa Isela, de la manera como lo diga, la verdad, no hay idea. ¿Por qué siguen insistiendo en algo que no se puede? Es imposible, lo han dicho todos los otros, imposible. Se puede abrogar, sí, pero hay dinero de por medio, pues son unos retiros voluntarios que se tienen. Tiene que ver con los Afores los tienen diferentes bancos, los tiene Banco Azteca, los tiene Seguros en Bursa, los tiene... Todo el mundo ha salido a decir que eso no se puede. Entonces los profesores son cerca de 780 millones de pesos. O sea, además, es una loca.
1: Bueno, no hay dinero para los profesores.
0: No. Para la desaparición de esa ley del ISSSTE, que no es nueva. O sea, la CENTE, yo insisto, yo creo que lo que está pasando ya es eso. Me prometiste y no me cumpliste. Y luego el acabose es lo que hace la FIFA para cobrar las transmisiones. Vamos a ponerles una opinión de una periodista del Financiero que se dedican a eso. Y luego estuvo el secretario, el presidente de la CANIRAC aquí en Mérida. Antier, esto se lo vamos a poner ayer, pero bueno, se fue a la corriente. En donde lo que a mí me llama la atención es que hasta las cámaras de restauranteros, salud, no hicieron nada. O sea, hasta las cámaras de restauranteros se sumaron y les dicen, oigan, pues paguen. Les voy a decir quiénes son las empresas, que son Easy, no sé qué. Paguen de 5 mil a 25 mil pesos y a salud. O sea, bueno, vamos primero con la opinión de una periodista que sabe de economía y que hace estas aseveraciones.
2: ¿Se puede multar por transmitir los partidos del Mundial en su negocio? La respuesta es sí, pero hay un punto importante a considerar. Recientemente, el

económico y director cambia el escenario y pueden haber metas que van de hasta 29 millones de pesos. Además, puede pedir que te bajes la transmisión, decomisarte los equipos o, en casos más graves, clausurar. Entonces, ¿puedes poner el partido sin que te inspeccionen? Probablemente sí, si eres un pequeño negocio. Pero eso no significa que sea legal. Por eso, antes de prender la pantalla, revisa cómo lo estás transmitiendo, porque el riesgo no está en el tamaño del negocio, está en la licencia.

0: Tenemos más comentarios. Dicen, buenos días, amigo Angelito. Dios los bendiga. Ayer existió problemas con la señal porque estuve mucho tiempo sin escucharlo en mi radio solo... Y en mi radio solo está esta estación y no sonaba. Sí, el día de ayer tuvimos desafortunadamente un problema con la energía eléctrica, ya que la comisión estuvo haciendo unos trabajos de mantenimiento y nos dejaron fuera del aire como hasta aproximadamente la 1 de la tarde. Una disculpa de verdad a toda la audiencia. Estábamos en medio programa en el noticiero cuando la energía eléctrica se nos fue. Dice... Ok, dice, buenos días, Dios les bendiga. Para el tema de la música, la terminación 8712, ¿dónde nos estás escuchando? Si nos puedes comentar, por favor, en dónde nos estás sintonizando. Dicen también por acá, si se acaba el mundial y estos no consiguen nada con sus marchas, ¿será que entenderán el mensaje? Como dice Manuel, es imposible lo que piden, o seguirán montados en su burro.
1: Seguramente van a intentar, van a seguir. Yo lo que creo, y se van a ir. Al menos eso es lo que deseo, para que pueda seguir el resto del mundial pues de una manera como estaba programado. Bueno, esto es lo que dice esta persona, una periodista. Aquí en Yucatán hubo una rueda de prensa antier en la Canirac, y le preguntaban precisamente al presidente de la Canirac acerca de esta situación. Y cuando, bueno, escuche lo que dijo

0: evento con un televisor. Más de 20 mesas alrededor de los 25 mil pesos por un televisor. Y reiterarles esa oportunidad de acercarse a la cámara, si no es afiliado, afiliarse de manera muy sencilla y poderse hacer acreedor a descuentos aplicables para socios de la cámara.
1: Presidente, el tope es 25 mil pesos.
0: El tope que nosotros conocemos es de 25.
2: Luego le preguntan, ¿y cuántos? ¿Saben cuántos restaurantes hay en el país? Cerca de 750 mil. Si usted hace cuentas y lo que gana Easy y lo que gana la otra empresa vendiendo esos paquetes, pues son millones de pesos. Millones de pesos. La verdad es que no alcanzaría para ello. El punto aquí es, ¿debo o no transmitir? Aquí se lo comentamos el lunes, si no me equivoco. El lunes les comentamos que si usted en su puestecito de perros calientes pretendía... La verdad es que alguien dijo es que el INPI no tiene esa capacidad para ir a checar si están ustedes pasando o no el partido de fútbol. Yo solo he visto a una empresa, a dos que están anunciando el mundial. ¿Cómo se llama esta? ¿Dónde? Boston, nada más. Y quizá una más. Normalmente Ladios y muchos restaurantes más hubieran sacado bares, se hubieran sacado sus anuncios por miedo o por precaución, no lo hicieron. Le preguntaron al presidente de la Canirac en Mérida, Israel López García, y le preguntaron acerca de cuántas restaurantes y dijo que no lo sabe, pero él dijo, ¿qué pasa si hoy el restaurante que les avisaron antier el lunes que no se podía, dijo el que lleva entre 5 y 7 días el que la empresa les dé la autorización y les coloque lo que tengan que colocarles. Si ya tienen los televisores, de todos modos lleva. O sea, la empresa

0: que ayer quiso inscribirse, hoy no iba a pasar el Mundial. Bueno, esto fue lo que dijo Israel López García.
1: Presidente, nada más para preguntar un poco, ¿cuántos ya se han acercado para estos descuentos que ustedes están ofreciendo?
2: Mira, nosotros hemos otorgado mecanismos muy ágiles para esta contratación. Todos nuestros agremiados saben ya de estos mecanismos. Nosotros consideramos que nuestros agremiados están ya todos alineados a estas oportunidades, conseguir estos descuentos al ser afiliados. Y también creo que es muy importante señalar nuestra decisión, nuestras negociaciones afectan a todo el sector y no necesariamente solo a los afiliados. Por eso queremos hacer extensivo estas oportunidades y estos beneficios a más restauranteros. Es muy sencillo que nos contacten a la Cámara, que puedan afiliarse de manera muy ágil y podamos nosotros canalizarlos para que puedan hacer estas contrataciones de manera correcta y en un lapso de 5 a 7 días, según nos han comentado los proveedores, pudieran estar ya disfrutando de esta manera correcta y legal para hacer la transmisión.
1: Los que entren hoy no podrían ver transmitir el Mundial. O sea, los que se inscriban hoy no podrían tener el partido inaugural.
2: Depende de la velocidad en la que el proveedor pueda hacer la instalación. También puede haber muchos restaurantes que ya cuenten con un servicio adicional o un servicio de estas.
0: No, digo, la verdad es que el presidente de la Canidad quizá en otro nivel. A ver, los que quieran que se inscriban, que paguen. O sea, ni la Canirac a nivel nacional se opuso, nadie se opuso. Dijeron, pues está bien, pues hay que pagar, pues vamos a pagar. Presidentes municipales en Yucatán que habían dicho que iban a pasar que iban a hacer las pantallas gigantes, se echaron para atrás. El único valiente fue el gobernador que dijo, no, nosotros seguimos y vamos a estar en 6 sedes. No sé si en la inalámbrica, eso va a ser un punto importante. Yo voy a ir a las 11 a verlo. Me voy a poner a grabar allá. Hoy sí voy a hacer un en vivo. Voy a empezar a salir a hacerlo. A ver, en la inalámbrica, el director es Guti Espadas, que es director porque fue boxeador, nada más. Porque evidentemente, digo, no sé qué preparación tenga Guti como administrador. Pero pusieron 1,500 sillas, dicen, entre 1,200 y 1,500 sillas. Las gradas laterales llevan en promedio 2,000 cada... O sea, estamos hablando que en ese lugar deben haber hoy 5,000 personas. Te voy a hacer una pregunta, Ángel Vázquez, y quiero que me respondas como siempre, con honestidad.
3: Ok.
0: ¿Crees tú que las sedes puestas por el gobierno del estado van a reventar de gente?
3: Sin ningún problema.
0: ¿Sí crees?
3: Yo creo que sí.
0: ¿Tú crees que la inalámbrica van a haber 4,000, mínimo 3,000 personas viendo el Mundial hoy?
3: Yo creo que sí. Ahora, que vayan por voluntad propia, eso es diferente. Por eso está. En la pregunta no está la respuesta.
0: No, pero no me cambie.
3: Usted me dijo, ¿crees que...? Sí, o sea, yo creo que sí. Que vayan por voluntad propia o sin ahí... Bueno, diferente.
0: Ah, bueno. El punto es, los restaurantes, ¿creen ustedes que no van a pasar el Mundial de Fútbol?
3: O sea, que alguien le diga al presidente de la FIFA que se vino a meter a un país... Que
0: no estamos dando malas ideas.
3: No estamos dando malas ideas, pero nosotros no somos Estados Unidos, ni somos Australia, ni Japón, ni nada. Somos México, por Dios.
0: ¿Qué capacidad
3: van a poner el Mundial?
0: ¿Qué capacidad puede tener la FIFA?
3: Que Infantino haga lo que quiera.
0: ¿De verdad en serio creen ustedes?
3: Por Dios.
0: Que van a estar checando que en los tacos de la gordita, en donde yo compro en la noche, no pongan el partido de fútbol la próxima semana cuando juegan a las 7:30.
3: ¿Qué inspector? Nada más para. Pongámoslo en contexto. ¿Qué inspector se va a arriesgar a ir a un restaurante rodeado de puros mexicanos a decirle al gerente, te voy a multar? No estamos dando malas ideas.
0: Son malas ideas, pero tómenlo por el lado amable.
3: ¿Cómo saldría ese inspector de allá?
0: No, sí.
3: ¿Qué inspector en su... O sea, en su sano juicio, se iría a meter a un restaurante rodeado de puros mexicanos a decirle que no claro, puede pasar el partido.
0: Claro. O en Ciudad de México, imagínense el restaurante Ciudad de México, que hay gente de todo el mundo que llegan a decir, oigan, vamos a clausurar, ¿vas a qué? ¿Es en serio? ¿Es en serio van a clausurar? Es que hay multas de hasta 1,000,000 de pesos. Sí, pueden anunciar multas de 2,000,000 de lo que quieran, pero pues no. O sea, en los restaurantes, aquí en Mérida.
3: Hoy, seguramente, en el estadio Ciudad de México, alrededor o en los puntos permitidos, va a haber la gente vendiendo sus playeras clon de la selección mexicana, etcétera. Esto es México.
0: Lo están vendiendo, ya se están vendiendo y no se puede hacer nada. En este país.
3: Que la hagan como quieran.
0: En este país todo puede ser posible, como en China y a lo mejor en otros más.
3: Dicen, perdón, un mundial manchado de sangre, manchado de desinterés por la situación de desesperación por encontrar a sus hijos, por no tener la seguridad de vivir en verdadera paz en nuestras comunidades. Es la herencia que nos ha dejado este gobierno y que la presidente no quiere que el mundo vea.
0: Yo por eso insisto, ¿no? El papel de la presidenta es muy complicado.
3: Dicen que si llega un inspector se va a sentar a ver el partido una vez viendo el ambiente. Es que es una fiesta ver un partido. Sí, total.
0: Sí, claro. O sea,
3: seguramente ni los inspectores van a trabajar hoy, por Dios. Bueno, por favor. Todo el mundo va a estar viendo el mundial. Nosotros ya lo dijimos, a partir de las 10 de la mañana, no nos busquen.
0: Está prohibido. O sea, lo que claro. Sí tenemos que decir es que lo que hizo la CANIRAC es alertar a los empresarios sobre las restricciones relacionadas con el uso de marcas. No pueden usar el logotipo de FIFA, no pueden usar el logotipo del Mundial, no. Tampoco se puede comercializar. Ángel hizo la explicación muy correcta el lunes. Si tú comercializas con la marca, tienes que pagar. O sea, esa es una... Claro.
3: Si yo tengo un restaurante, para tenerlo en contexto, si yo tengo un restaurante y saco una publicidad de ven a ver el mundial aquí, hoy en Taquitos Angelito, etcétera, en punto de las 10 de la mañana, ya estás comercializando. Exacto. Y estás lucrando con eso y te puedes meter en un problema.
0: Claro.
3: Si tú operas de manera normal, enciendes la televisión y ves el partido, no debería haber problema.
0: Y el punto aquí es que te cobran por televisión. Sí sabes, ¿no? Son 5,000 pesos... Si hay 20 mesas y es un televisor. Si son dos televisores, serán 10,000. Si son, no sé, por ejemplo...
3: Dicen, hasta yo que no veo el fútbol, ni me gusta, pretendo verlo.
0: Es eso,
3: es claro. Que es el mundial, y es un mundial en casa. O sea, por ejemplo, yo no soy muy fanático del fútbol, pero pues está en casa. O sea, no hay manera de no verlo. Hoy todo el mundo vamos a estar viendo el partido de México y de verdad, ojalá le vaya muy bien.
0: Va a ganar México 3-1.
3: No sé si 3-1. Se me hace bastante arriesgado ese pronóstico. Pero yo creo que México gana, sin ningún problema. Gana.
0: En fin.
3: Dice, y la pregunta es, ¿pasará en Televisión Nacional?
0: Sí. ¿Sí?
3: A las 10 de la mañana inicia la previa tanto por Televisa como por Televisión Azteca. Pero no vean Azteca porque ya lo dijo la presidenta.
0: Sí, claro, no vean Azteca porque lo dijo la presidenta. Bueno, ¿qué va a pasar entonces con el sector restaurantero? Me preguntan. Pues nada, yo creo los restaurantes responsables que pagaron el derecho lo van a transmitir. Algunos más por el temor y por el costo, pues habrán determinado que no. El caso, por ejemplo, de las multas usando las marcas
3: del mundial,
0: por ejemplo, pueden llegar hasta 28,000,000 de pesos. Son 250,000 unidades de medida actualizada. Sin embargo, el director general del INPI, Vidal Llerenas, declaró a medios de comunicación que no existe una idea persecutoria contra pequeños establecimientos y que la vigilancia estará enfocada principalmente en negocios grandes, aunque no precisó los criterios de esta clasificación. Pese a ello, comercios de menor tamaño han optado por evitar cualquier actividad relacionada con el torneo. Por ejemplo, Casa Beatricita de Raúl Torres dijo que el negocio no va a transmitir el partido inaugural ni va a realizar celebraciones vinculadas con la competencia. Y hacen bien. ¿Negocios establecidos responsables? No. Pero, decía el dueño de este lugar muy bonito, por cierto, la Beatricita, dijo, no podemos colocar nada y transmitir nada, la zona está totalmente apagada. Expresó la preocupación del sector por una posible baja de afluencia de visitantes debido al cierre de calles y a las manifestaciones en Ciudad de México. De acuerdo con la CANIRAC, la transmisión de los encuentros debe realizarse mediante señales autorizadas para negocios, ya que las plataformas están destinadas al uso doméstico. O sea, me pregunta, ¿y en mi casa puedo verlo con mi familia? ¿En mi casa? ¿Y si en mi casa pongo una pantalla con mi familia Y si en mi casa pongo una pantalla con mi familia, me pueden... A ver, no. A ver, si en su casa tiene usted una pantalla... Ah, uso de pantalla mi pared. A ver, si en mi casa uso o pongo una pantalla y va mi familia y hacemos carnes asadas...
3: No.
0: No, usted puede abrir su porch. Voy a irme pensando lo que dices. No voy a mencionar nombre, no te preocupes. Por ejemplo, mi casa, donde hago el programa de Botaneando.
3: Ok.
0: Si yo pongo allá una pantalla.
3: No hay ningún problema.
0: Y vas tú y va
3: mis amigos. Porque no está lucrando.
0: Exactamente, ¿no? Pongo una pantalla, hacemos unas carnes, no pasa nada, no hay multa. Son negocios comerciales.
3: Y sobre todo también vamos a ponerlo, como dice Claudia Sheinbaum, en su justo término. Va enfocado en negocios también de buen nivel. Hablando de restaurantes que tienen pues un ticket alto. Si usted, o por ejemplo, lo que mencionábamos ahorita que escuchamos el audio, si usted va a una taquería y están pasando el partido, difícilmente va a ir un inspector a checar todas las taquerías, de por ejemplo, de Mérida, hablando en este caso, ¿no? Va más enfocado a ciertos restaurantes.
0: Los que tienen renombre.
3: Premium, Plus, llámese un Cienfuegos.
0: Exacto.
3: Mochomos,
0: por ahí. Sí, hay en promedio 750 y tantos mil restaurantes en todo el país. No creo que hayan 100,000 inspectores en todo el país que se dediquen hoy a eso.
3: Digo, con aparte hay un comentario muy bueno que nos dicen que se lo digan a Tepito, jaja.
0: No, y además el INPI no tiene, el Instituto de Marcas no tiene como política perseguir a quien sí y a quien no. O sea, esto es una situación desafortunada, pero bueno. Usted disfrute del mundial, si lo va a hacer en casa, si lo va a ver en... Es un gran pretexto para reunirnos. Es un gran pretexto para juntarse en familia y hablar del nacionalismo mexicano. Eso es todo. Independientemente de quién nos gobierne, nosotros somos México. Buen día. ¿Está algo fuerte la música de fondo? No, pero cuando empezamos, yo creo...
3: Ahorita. Cuando se inició. Sí. Dicen, me acuerdo que en la secundaria paraban las clases cuando jugaba la selección donde estaba el matador, Luis Hernández. No había nada de multas.
0: No, pues eso eran otros tiempos. Me dicen, buenos días, no pueden abrogar la ley del ISSSTE porque el dinero sirve para pagar todos los programas de apoyo que utiliza el gobierno para pagar votantes en las próximas elecciones. Uy, qué fuerte. Ok, Ariel, mi querido amigo, puso vaya selección jueves 11 de junio, escuela primaria. ¿Qué escuela es esta? Escuela primaria, miren qué bonito. Nos mandan, mira cómo fueron los niños hoy a clases.
3: Sí,
0: mira, no sé de qué escuela es esta, pero miren qué clase de niños llegaron a la escuela primaria, todos con su camisa de la selección nacional en color verde. Felicidades, mi querido profesor. Don Santiago, saludos, ¿cómo están? Marcador para el día de hoy. Yo creo que va a ganar México, no sé si 3-1 o 3-0, pero ok, ese está bueno. Le ponen, buenas tardes, jefe. Le dice, sí, dígame, señor Vázquez, ¿qué se le ofrece? Y tú le contestas, el jueves juega México. Mi pregunta es si podemos faltar al trabajo. Y le contesta tu jefe, si usted fue convocado por Aguirre para ese partido, claro que puede faltar. Ok, jefe, nos vemos en el trabajo.
3: Eso está como el día que el gobernador suspendió labores. Yo hice una publicación que dice, si llueve, trabajas. Si te enfermas, trabajas. Si faltas, 1,500 por faltar.
0: Bueno.
3: Hay que ir a una pausa.
0: Son las 7 de la mañana con 54 minutos. Quédese con nosotros. Nosotros nos tenemos puesto a la verde. Regresamos.

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0: Bueno, hola Angelita Uceda, ¿cómo estás? Mi amiga peruana, tremenda entrenadora de voleibol y jugadora de voleibol. En su momento, Ángela Uceda fue seleccionada nacional de voleibol de sala. Gracias. Eso de multar me parece absurdo, dice. Y dice que ella no iría al Kukulcán. A ver, Miguel Emilio Domínguez, ¿y si van a regalar tortas y refrescos? Yo digo que sí va la gente. Los inspectores estarán viendo el mundial. ¿Qué onda, Jimel? Buen día. ¿Esas restricciones de la FIFA solo es en México o en todo el mundo? En todo el mundo. Nada más que en el caso de Canadá y Estados Unidos, mi querido amigo, no está viviéndose el mundial como se está viviendo en México por las protestas. En Canadá hay protestas, en Estados Unidos también. En Estados Unidos, la gente latina, sobre todo, no está yendo, o la gente que no tiene documentos, no está yendo a los estadios por miedo a que sean detenidos por el ICE. Y en el caso de Canadá, igual, los costos son estratosféricos en todos lados. Es el negocio más interesante que ha hecho la FIFA. Antes lo hacía en un solo país y ganaba muy buen dinero. Hoy lo hacen tres. Claro que también es variable porque los equipos se llevan enormes cantidades de dinero. Solamente por el hecho de participar, cada equipo se lleva 10 millones, 10.5 millones de dólares. Entonces también esto tiene sus bemoles. En todo el mundo. De esa forma no estarás comercializando, estás invitando. Que no subestimemos a Senegal. Completamente de acuerdo, ¿eh? Yo creo que Japón está muy bien, Argentina está muy bueno, aunque Argentina a lo largo de la etapa de preparación jugó con equipos prácticamente de segunda fuerza, pero Messi está jugando muy bien. Ayer empataron, ganaron 2-1. El equipo de me gusta Alemania, me gusta mucho también Portugal. Por supuesto, España. O sea, sí están, no, Senegal. Igual dice Oscar. Yo estoy en emisiones, espero poder ver por Easy Go en mi celular. Por otro lado, mis estimados hermanos Manuel y Ángel, ustedes siempre se han conducido con respeto al auditorio y sus puntos de vista son muy personales. Nadie debe ofenderlos por hacer su trabajo. Dios les bendiga. Gracias, Oscar. Dice Beto Splash, en mi iglesia, en el anexo vamos a ver el partido y se va a vender comida para Pro Templo. No me digas dónde, Beto, porque bueno, te van a quedar los inspectores. En Parceros lo van a transmitir. ¿Existe todavía Parceros? ¿No lo habían
1: Ya
0: cerrado?
1: existe, ya volvió a
0: Bueno,
1: abrir.
0: Parceros, inspectores en Parceros.
1: Mire, nos mandan una captura de pantalla donde Amaury Vergara hizo una publicación que dijo: "Lo logramos, jefe", con una fotografía del Estadio Azteca. Y nos dicen: "Recordemos que don Jorge Vergara hizo que el estadio de sus Chivas fuera de primer mundo, soñando con que algún día fuera sede mundialista. Y ahora está por cumplir ese objetivo y lograr ese sueño".
0: Sí, porque ya están entrenando. Sí. ¿Qué selección está allá en Verde Valle?
1: Está Corea,
0: Corea.
1: que por cierto los coreanos dieron ahí unas palabras de las instalaciones
0: Sí,
1: y se
0: muy bien.
1: expresaron muy bien. La
0: Sí,
1: verdad que
0: cómo
1: la
0: no.
1: deportiva, o por lo menos la sede que les dieron, de primer mundo, obviamente.
0: Tienes
1: ¿Qué
0: razón.
1: esperaban? Por Dios, es el mejor club del mundo.
0: ¿Quién?
1: El
0: ¿De la
1: Guadalajara.
0: América?
1: ¡Ah, por
0: Ah,
1: Dios!
0: no puedo.
1: Solo el Guadalajara, como dicen los veracruzanos, solo el Chivas es bello, por Dios. Ahí sí no se quejaron, no recibieron, les pusieron, imagínense que les mandaron a poner la foto de cada
0: Sí, de
1: jugador
0: los sí,
1: para que
0: cómo
1: se
0: no.
1: sientan en casa. Ese es otro nivel, por Dios.
0: O sea, tú dices que es más anfitrión Vergara que Samuel, tu amigo.
1: Sí, desde luego. Y eso que a Mauri Vergara no dijo que ya está en modo party.
0: Bueno, pues entonces ya vamos a ver qué es lo que qué es lo que es que hoy en Guadalajara a las 8 de la noche de juego. Hoy juega Chequia, tienes razón, contra República de Corea. Hoy se enfrentan en el Estadio Akron de Guadalajara a las 8 de la noche. El primer partido arranca a la 1 de la tarde. Y el especialista Gustavo Mendoza nos indica de los partidos de esta noche. Bueno, vámonos a lo que ocurrió el día de ayer. Están enojados. Por eso hablaron bien los coreanos. Sí, no, no, ¿sabes qué? ¿Sabes qué pasa, Mari? Que la verdad es que Verde Valle se lucieron. Y hay que decirlo, el Estadio Akron, si no es el mejor de México, es el segundo, porque quizá el primero en tecnología sea el de Monterrey. pero pues nosotros conocimos ese estadio. Nosotros fuimos a ver Chivas América hace 3 años en Guadalajara. No sé cómo quedó el Azteca. Me dicen que quedó espectacular, que quedó muy bien, que quedó muy, muy, muy bien. Ya lo veremos. Pero por lo pronto hoy juegan allá y los coreanos están felices. La verdad es que los coreanos están felices en Guadalajara, como los de Irán estaban felices en Tijuana, a pesar de los pesares. Pero bueno, ahí están. Bueno, vámonos rápidamente con los temas locales también de los restauranteros. Nos pasamos a los camioneros. Ante el incumplimiento de los concesionarios con sus operadores en materia laboral, los choferes del sistema Vaivén se reunieron ayer con Pablo Castro Alcocer en la sede de Palacio de Gobierno para plantear las demandas de mejoras salariales y de condiciones de trabajo. Ayer se reunieron los choferes del circuito metropolitano que realizaron un paro. Sin embargo, ya ve usted que en lugar de atenderlos recibieron represalias por parte de la empresa que los despidió y los boletinó para que no los contraten a otras compañías de transporte urbano en una clara violación a sus derechos y prestaciones laborales. El descontento de los choferes porque desde hace varios años no les dan aumento de sueldo y tampoco reciben utilidades se ha extendido desde el circuito metropolitano a otras empresas que conforman el sistema Vaivén. El sistema Vaivén se apresuró a decir que el servicio a partir del día de hoy se iba a normalizar. Yo no sé si Ángel tenga razón o no. Dice Ángel que a las 11, 12 del día no va a haber tráfico en la ciudad hasta después del partido. Eso es lo que dice Ángel que puede pasar. No lo sé.
1: Yo siento que sobre todo durante específicamente 1 de la tarde, la ciudad se va a disminuir mucho el tema del tráfico. Yo creo.
0: Yo también creo que así va a ser, pero tenemos gente que sigue trabajando. Bueno, hoy claro. Se trabaja normal, insisto, solamente seis estados de México dieron el día libre. Ayer, entre toda esta maraña de cosas que se dieron, fue muy agradable escuchar a nivel nacional que nuestro estado y que Mérida se ubica en el 6º lugar entre las 21 metrópolis más grandes de México en el índice de competitividad urbana 2026 del Instituto Mexicano para la Competitividad. Y en el lado de turismo, ¿sabe usted cuáles son los únicos estados que Canadá y Estados Unidos emitieron alertas a sus ciudadanos para llegar a México? Campeche y Yucatán. Todos los demás tienen índices de violencia. Además de esto que les estoy comentando desde el punto de vista turístico, por ejemplo, los canadienses le dicen, sí vas a Ciudad de México, pero hay un 80% de probabilidades que te asalten, por decírselo de otra manera con los porcentuales. O sea, ¿dónde no debes de ir? Tijuana, Michoacán. ¿Dónde puedes ir con cuidado? Ciudad de México, Guanajuato, Zacatecas. ¿Dónde puedes ir? Te van a asaltar, pero no mucho. Y así. Y los únicos estados que aparecen en el ámbito de tuve con toda confianza es Campeche y Yucatán. La verdad es que independientemente de las cosas que pasen aquí, eso es importante. Y ayer mismo el Instituto Mexicano para la Competitividad decía que Mérida es el primer lugar nacional en seguridad. O sea, no solamente somos primer lugar en seguridad, sino también somos primer lugar en infraestructura hospitalaria. Tenemos 11.77 camas por cada 10.000 habitantes y presenta una mortalidad infantil baja de 7.78 por cada 1.000 personas nacidas vivas, por supuesto. Mérida tiene la menor percepción de corrupción del país. Escuche esto. Mérida tiene la menor percepción de corrupción del país, con 69.79%, frente a un promedio nacional de 82.65%. Las finanzas municipales de Mérida muestran autonomía de 38.4% de sus ingresos, que son propios y no depende de transferencias federales. Muy buena noticia para nuestro estado y en sí para nuestro país. Ayer, arbucidio, ¿no? No sé si así se diga, allá en Circuito Colonias. ¿A algún sujeto se le ocurre ir a acabar con unos árboles? ¿Viste la nota que de pronto se viralizó? Pero, en serio, de unos árboles que fueron a cortar y que se apresuró después el ayuntamiento a sacar un comunicado en el sentido que iban a presentar una denuncia contra quien resulte responsable, que hay imágenes de lo que pasó en este lugar. El ayuntamiento presenta una demanda sobre afectaciones a árboles en circuito Colonia Solente, ya cerca de donde yo vivo. Interpusieron la denuncia correspondiente ante la Fiscalía General del Estado de Yucatán por posibles hechos delictivos. De acuerdo con la valoración preliminar realizada por personal de la Unidad de Medio Ambiente y Bienestar Animal, cortaron un nim, un árbol de chacá, un cedro, dos anacahuitas y dos almendros. ¿A quién se le ocurre ir a cortar estos árboles que estaban todavía, que dan todo lo que debe de dar un árbol? Estas especies se encuentran en una jurisdicción federal, o sea, son las vías del tren antiguas y esa parte le corresponde a la federación. El ayuntamiento de la ciudad, le hicieron la denuncia, oigan, están cortando árboles, llegaron, pusieron las cintas de precaución y ahora están en busca de quienes cortaron estos árboles. Los hijos de los arbolitos se quejaron porque pues fueron cortadas las manitas de sus papás y entonces tremendo lío para quien los hizo. Cuando tomen la persona que los haya hecho, va a ser un acto sin precedente. Si lo meten en la cárcel o le ponen una multa, ¿eh? Porque los árboles, aunque usted no lo crea, desempeña una función fundamental en la regulación de la temperatura, la captura de carbono, la conservación de la biodiversidad y la mejora de la calidad de vida de la población. La comuna meridiana reiteró su compromiso con la protección del medio ambiente y el fortalecimiento de las acciones encaminadas a preservar y cuidar las áreas verdes del municipio. Voy a contestarle, ¿va? Me preguntan, ¿no han opinado acerca de que Cecilia... Ah, ok. Que Cecilia, por ahorrar dinero, no contrató las... Estoy tratando de darle sentido para no leerlo como está. No, o sea, ¿por qué Cecilia no contrató la transmisión del Mundial y por qué el gobierno sí? El gobierno tiene 6 sedes o 8, Ángel.
1: Creo que son 6.
0: 6. Izamal, Valladolid, no, 8, con la de Mérida. Está Izamal, Valladolid, Tecash, Ticul, bueno, son más. Pero Cecilia no lo hizo porque dice que lo que costaba lo van a
1: destinar
0: a otra cosa. Y el gobierno del estado, dijo el gobernador, ayer se los comentamos, que siguiendo las instrucciones de la presidenta o el ejemplo de la presidenta de que el mundial sea para el pueblo bueno y sabio,
1: es que
0: por Dios decidió hacer la transmisión.
1: Esos 30 millones de pesos hubieran servido para arreglar carreteras, para darle mantenimiento a a la Japay en algo, las tuberías que están hechas un desastre, que la gente se queda sin agua en algunas colonias, que si bien con 30 millones no resuelves el problema que tiene toda la ciudad, por lo menos dices, bueno, ¿qué zona es la más afectada por el tema del agua? Ajá. Pongamos un ejemplo. Juan Pablo, ok, esos 30 millones vamos a destinarlos a Juan Pablo para que les llegue el agua con más presión. Por dar un ejemplo, ¿no? ¿Qué zonas no tienen carreteras? Tal colonia no tiene una calle. Bueno, hay que ponerles una calle con los 30 millones de pesos. Y entiendo lo que su eslogan de que el mundial para todo. Por Dios, hoy en día todo el mundo tiene una televisión, aunque sea de las televisiones de estas antiguas que tienen todavía la cajota atrás gigante y agarran la televisión abierta.
0: Por eso tú dices que lo que hizo el gobierno está mal.
1: Está terriblemente
0: mal. O sea, mal. La inversión.
1: ¿Qué gana? ¿Qué gana la gente? O
0: sea, pues yendo a verlo. Tú me acabas de decir que si hubiera sido que si iba a ir la gente.
1: Sí, pero ¿qué ganas? Lo puedes ver en tu casa. O sea, hoy en día todo el mundo tiene una televisión. Sea de las nuevas Smart TV, de las más actualizadas, las más caras del mundo. O puedes tener una televisión viejita, de estas antiguas, que el partido va a pasar por televisión abierta. Si estuviéramos hablando de que, no sé, un ejemplo, una empresa gigante como Netflix compró los derechos exclusivos del mundial, por dar un ejemplo, ¿no? Y nadie en México va a poder verlos de forma gratuita a menos que pague. todavía lo entendería un poquito
0: ya
1: más.
0: Ya te entendí.
1: Pero por Dios, hoy en día todo el mundo tiene un teléfono, entras a www, y no es publicidad, y no es hacerle publicidad a nadie, pero entras a www.tv Azteca o Azteca Deportes y vas a ver el partido totalmente gratis a través de su página web. O, por ejemplo, te abre o entras a Televisa, etcétera, y ves el partido gratis. O sea, y si estás en casa, pues le pones un clip, le pones una antena, un cablecito, o sea, y puedes ver el partido totalmente gratis, no te está costando.
0: O sea, si fuera... En otro país en donde los derechos no están, los compras y se los pasas al pueblo bueno y sabio.
1: Claro.
0: Eso es lo que tú dices. Así sí valdría la pena.
1: Entonces, lo que hizo Cecilia... Lo entendería. No sé, para mí no sería
0: aún así. Lo entenderías. Ok. Entonces, lo que hizo Cecilia, bien. O sea, no gasto en esto y lo voy a utilizar en el bacheo o la ciudad. En combate a los moscos.
1: Y con todo respeto, a mí se me hace una estupidez destinar más de 30 millones de pesos. Estamos hablando solo de los derechos. Súmenle la renta de pantalla.
0: Ya me corrigieron. No son 6.
1: ¿Cuántos son?
0: No, son 9.
1: Imagínese.
0: Son 9 municipios, me dicen. Complejo Deportivo La Inalámbrica. Y en el interior del estado son 8 municipios. Es que lo que yo quería preguntarles es cuáles son los municipios. Yo sé que son, no sabía, bueno, son 9 lugares en total. Son pantallas gigantes, porterías, son zonas fan, me dicen. Pues sí, la verdad es que...
1: Pero no es necesario, o sea, no es algo que, o sea, imagínense. Y da mucho coraje y de verdad eso es inverosímil porque se está gastando, estamos hablando nada más, pongámoslo en números, 30 millones de pesos aproximadamente solo los derechos. A eso hay que sumarle la logística, hay que sumarle las sillas, hay que sumarle las pantallas, hay que sumarle renta de audio, hay que sumarle, por ejemplo, van a poner porterías, a lo mejor, no sé, rentas
0: personal.
1: Personal, rentas de porterías, si van a hacer dinámicas como playeras, regalitos, comida, acarreados, etcétera, lo que sea. ¿Cuánto dinero nos está costando proyectar un partido tienes que todo razón. El mundo tiene totalmente gratis?
0: Me acabas de convencer, a ver. El gobierno del estado va a 9 lugares los días 11, el 18 y 24 de junio. Son los 3 partidos del Mundial de México. Van a colocar las pantallas gigantes y van a realizar actividades recreativas. ¿Ok? Desde las 11 de la mañana hoy va a pasar el 18 y el 21 desde las 7 de la noche. O sea, hoy, ¿por qué desde las 11? Porque el partido es a la 1 y la inauguración. El día 18 y 25 de junio, los otros dos partidos de la selección, va a ser desde las 7 de la noche. Ah, que ya, gracias. A ver, ahí les va. Progreso. Inalámbrica, ya lo dijimos. El Progreso va a ser en el Malecón. Oigan, muchas gracias. El Progreso va a ser en el Malecón. Tecash, en el Polifuncional de Tecash. En Humán, en la Unidad Deportiva Solidaridad. En Izamal, Valladolid, Ticul, Canacín. A ver, Valladolid, Ticul, Canacín y Tizimín. En los palacios municipales, ¿ok? Allá pondrá las pantallas, hoy a partir de las 11 y los otros dos días a partir de las 7 de la noche. Dijo el gobernador que tiene razón, que tiene que ver con la estrategia de la presidenta Sheinbaum de promover el Mundial Social. ¿Qué quiere decir esto? Que el que no pueda ir a un partido en un estadio ni tiene para pagar una televisora de exclusividad pueda ir a ciertos puntos a disfrutar este mundial. Así lo dijo el gobernador. De la misma manera dijo, creemos que los yucatecos merecen vivir este mundial y por eso les ofrecemos esta gran oportunidad de que puedan ver los partidos. Y Ángel le responde, está bien si no los pasaran por la televisión abierta. Entonces, ¿valdría la pena la inversión? ¿Lo dije bien?
1: Sí.
0: ¿Interpreté bien?
1: Sí,
0: correcto. Lo que Ángel quiso decir.
1: Totalmente de acuerdo. Si los partidos fueran por alguna televisora privada, llámese Netflix, Fox Sports o algunas de estas, lo entendería. No lo comparto aún así, pero lo entendería. Pero por Dios, papá,
0: ¿quién está haciendo esta actividad? El Instituto Promotor de Ferias, los que hacen Ixmaquil. A ellos habrá que preguntarles después cuánto gastar.
1: Oh, bueno, ya le dije ayer que no nos dio ni siquiera cuánto se gastó en el 2024, ni cuánto se gastó en el 2025, y ni tampoco nos van a decir cuánto dinero se gastó en o se va a gastar en ese tipo de eventos. Ahora sí que la suma inicia ya de cajón en 30 millones de pesos. Vamos a ver en cuánto va a cerrar, y realmente todo ese tipo de gente, y si usted va a ir a ese tipo de actividades, por favor, luego no se esté quejando en redes sociales cuando no tenga agua, luego no se esté quejando en redes sociales cuando no tenga una calle, no se esté quejando cuando tenga baches, porque asistir a ese tipo de actividades es fomentar que se sigan realizando. Entonces, si usted va a acudir a la inalámbrica a disfrutar del partido, está bien, pero por favor, no hay que ser,
0: o sea, no se queje,
1: no hay que ser hipócrita y luego no te estés quejando cuando no tengas agua en tu casa, porque preferiste ir a ver un partido de fútbol que nos está costando 30 millones de pesos, en lugar de exigirle al gobernador que deje de hacer esas ridiculeces y que esos 30 millones se destinen para otro tipo de cosas que valen la pena.
0: De acuerdo. Tranquilízate, respira, aspira. Y mira esta imagen que te acabo de mandar. Gracias, Beto. La voy a usar sin tu permiso.
1: México mágico.
0: Lo que hace trompos. Vean este anuncio de
1: es
0: trompos.
1: Es lo que le digo.
0: Es, o sea, una chulada.
1: La FIFA se vino a meter, por Dios. Se vino a meter.
0: Esto que hace trompos es una chulada. Ponen, para los que nos escuchan por radio, ponen, abrimos a las 11, tú sabes por qué. Pregunta por las sucursales disponibles. Y entonces aparece trompos. El 11 de junio abrimos a las 11. ¿Tú sabes por qué? Y aparece un perrito llorando. O sea, ellos no van a transmitir el fútbol. O sea, ¿no? ¡Qué genial! Cuando había el programa Oportunidades, la gente que tenía... A ver, cuando había el programa, dice Tony León, el hombre de los helados... artesanales. Cuando había el programa Oportunidad, la gente que tenía el apoyo y realizábamos las visitas a domicilio, en todas las casas tenían televisores, equipos modulares, pero su piso era de tierra sin pintar. Pero tenían, Sergio Juan, 30 millones el evento. ¿Y cuánto se les va a quedar a los funcionarios involucrados? Dice Sergio. Sergio me está comentando igual que esos árboles que cortaron está por Plaza Patio. Sí, cómo no. Ayer lo fuimos a ver, Sergio.
1: Dicen... Yo estoy contigo, Angelito. Que no se quejen, aunque seas de Cancún, votaría por ti para gobernador. Gracias.
0: Ve qué buen comentario. Una vez más compruebo que a la gente nunca les va a tener satisfecho. Si lo haces, porque lo haces, y si no lo haces, porque no. En fin, excelente lo que hace el gobernador. Sí, hay gente que está de acuerdo con eso. Digo, no todos.
1: Si usted está de acuerdo con que se gasten más de 30 millones de pesos. Es que no estamos hablando. Si estuviéramos hablando de... Y obviamente tampoco se trata de tirar el dinero. Estamos hablando de, no sé, 50 mil, 100 mil, 150 mil. Bueno, dices, bueno, está
0: pero
1: bien.
0: Yo espero, por 30 ejemplo...
1: 30 millones de...
0: Yo espero...
1: La cantidad de cosas que se hacen con 30 millones.
0: Yo espero que Nizamal, ajá, Tecash, Tikul, Umán, Canacín tengan hoy, cuando menos, 4 mil personas en cada lugar viendo el Mundial. Yo espero que en el allá donde está el inalámbrica, la capacidad es de 5,500. Yo bueno, creo que los municipios con 2,000 es suficiente, y que vayan a la inalámbrica 4,000 personas. Me encantaría ver las plazas públicas de estos municipios llenos, atiborrados de gente a las 11 de la mañana, con la lluvia que debe caer esa hora más o menos, y que valga la pena. Pero está bien. La verdad es que sí. Me preguntan, ¿saben si alguna estación de radio va a transmitir el partido? No, mi querido Pastor Felipe, no, porque cuesta dinero también las transmisiones, y las estaciones de radio ya no hacen este tipo de cosas, prefieren hacer streaming. Pero nadie que no haya comprado el derecho de FIFA lo va a poder hacer. Ok, nada más para que sepan. Vamos. Manuel, lo que pasó en la escuela, me dicen que ayer llegó gente a checar el problema que se tiene en esta escuela primaria aquí en la ciudad. Una escuela que lleva muchos días sin tener energía eléctrica. A ver, les cuento la historia de la escuela Rodolfo Menéndez de la Peña. Hubo un accidente hace algunos ayeres, y en ese accidente se cayó un accidente automovilístico. Tiran un poste de luz y se va la energía eléctrica. Evidentemente esto afecta a los baños y el agua potable, etcétera. Y entonces los padres de familia salieron ayer a manifestarse exigiendo una pronta solución a la falta de energía eléctrica que afecta al plantel desde hace casi, escúcheme bien, 3 semanas. Esta escuela, que está ubicada en el centro de la ciudad, una de las escuelas más icónicas del centro de la ciudad, atienden a más de 300 niños que han tenido que enfrentar temperaturas bastante intensas, con la lluvia y lo demás, y los mosquitos, que la lluvia viene con los mosquitos, sin ventiladores y con afecciones, evidentemente, en la cuestión de los sanitarios, y ha complicado pues el desarrollo de las actividades escolares. De acuerdo con los papás, el problema, desde que se derribó el poste de la Comisión Federal de Electricidad, provocó daños que derivaron en un cortocircuito dentro de la escuela. Llegó la Comisión Federal, y hay que decirlo, hizo los trabajos que le corresponden. Sin embargo, una inspección posterior detectó afectaciones de la infraestructura interna de la escuela. O sea, se cae el poste, llega la Comisión Federal y dice: nosotros ya tenemos luz allá afuera, pero la escuela hacia adentro trae un problema gravísimo. Entonces los papás dijeron: ok, vamos a buscar quién nos ayuda, porque la Secretaría, la CGI, pues ya les dijimos, pero todavía no, no hay presupuesto. Llega una persona y les dice: oiga, pues sí, tienen aquí cables enterrados, no sé qué, no sé cuándo, les cuesta 100 mil pesos. En promedio, 100 mil pesos. Oye, pues, pero ¿cómo te pagamos 100 mil pesos? Pues así, en efectivo. O me hacen una transferencia, pero ustedes me pagan si quieren que yo les... No, pues no. Entonces, va otra persona. En fin, el problema es grande desde el punto de vista eléctrico de la escuela. Y lo que hacen los papás, pues se manifiestan. Vuelven a pedir la intervención de la Comisión Federal, ahora también de Panchito Torres, de la Junta de Agua Potable, para atender la situación y garantizar las condiciones adecuadas para alumnos y docentes. Llegó la SEP, hicieron le dieron la vuelta, dijeron: ok, pero hasta ahorita nada. Extraoficialmente anoche me dijeron que ya habían entrado ayer a ver cómo los iban a ayudar. ¿Saben qué es lo bonito de esta escuela? Que no han suspendido clases, o sea, no se han puesto en otro. Ayer tuvieron que parar porque los papás estaban enojados porque sus hijos, pues, no pueden usar el baño. No tienen agua potable. Es que no hay energía, pues, no tenemos internet, pues, no tenemos. Pues, lo que le decía Ángel. ¿Y dónde van a ver los niños el mundial hoy? Pues, se lo van a imaginar porque no lo van a poder ver, aunque tengan televisores. En fin. Aquí la verdad es que ojalá que la CGI pues vaya, que vea, porque los papás pues no van a pagar 100 mil pesos. Oye, Manuel, pues sus hijos estudian ya, sí, pero es una escuela pública, no es una escuela privada. Nada más. Pero no me enojo, solamente. Pero no te enojes, no, solamente digo, estoy totalmente de acuerdo con Ángel, con el punto de vista en relación al pago de los 30 millones de pesos que cuesta poner las pantallas. ¿Dónde está seguridad? Ese dice una persona que está de acuerdo contigo, Tim Angelito.
1: Gracias.
0: ¿Dónde está la seguridad y la higiene del sindicato de maestros en relación al problema de falta de energía eléctrica en la primaria Rodolfo Menéndez? No, por favor. El sindicato ya salió a dar su posición el día de ayer, los dos, la 33 y la 57, diciendo que están de acuerdo con la presidenta Claudia Sheinbaum. Se acabó. A ellos no les importa esto, señora que nos escribe. Los dos sindicatos, ¿cómo se llama el de la sección 33? El grandote de la sección 33 que vino en campaña. ¿OBS? No.
1: BJ, ¿no?
0: Ah, BJ.
1: BJ.
0: OBS.
1: No es por programa, ejemplo, de transmisión.
0: Cualquiera de esos dos está buscando aparecer en la boleta para diputados locales. Escucha que ahora se lo digo. Pero la verdad es que es una verdadera pena. A ver, me dicen que sí, hay una, a ver, pastor, hay una, perdón, hay una, aquí, por el 90.9 de FM, la Qué Buena, 96.9 y Retro 103.1 van a pasar en la inauguración, todos los partidos por radio. ¡Ah, qué bueno! Todos los partidos por W Radio y W Deportes, tienes toda la razón del mundo, Gustavo. Ellos siempre han transmitido, y además escúchelos, porque... Escucharon un partido de fútbol por radio, es sensacional. Me tocó narrar Venados hace muchos años a través de XCWRF en amplitud modulada, hace muchos años, 20 y tantos años, y era una verdadera aventura narrar un partido de fútbol por radio, de verdad. Ojalá algún día volvamos a hacerlo, pero es una chulada. 90.9, 96.9 y 103.1 son las estaciones que van a estar transmitiendo los partidos de México. Gracias, Gus. 35 partidos con Radiopolis, 35 partidos con Radiopolis se van a transmitir. Así que ya, ya lo saben. Bueno, ya nos vamos a ir rápidamente. Deportes, rapidísimo, rapidísimo. Bueno, pues ya finalmente vamos rápidamente a lo que va a pasar hoy a la 1:00 p.m. México se va a enfrentar a Sudáfrica, 8:00 p.m. en el Estadio Akron de la ciudad de Guadalajara, República de Corea frente a la República Chequia. En el béisbol de la Liga Mexicana, la Serie 16, el juego número 47, ganaron su segunda victoria en forma consecutiva sobre el Hormiguero de Aguascalientes al vencer con otro resultado apretado 5-4. Los Leones han asegurado la serie anterior. Hoy concluye a las 7:30 p.m. en el Parque Kukulcán. Las peores entradas se están viviendo con el equipo de los Leones. En la NBA, los únicos de Nueva York vencieron 107-106 a los Spurs de San Antonio y se han puesto a un juego del título. La serie está 3-1 en favor de los Knicks de Nueva York. El quinto juego de la serie se va a jugar a las 6:30 p.m. el sábado allá en Nueva York. A ver, los grandes favoritos, sin duda alguna, son los Knicks. Vaya partido en la noche en un tiro de 3, dejó tendidos en el terreno de juego a los contrarios. Así que así las cosas, es día del mundial, póngase la verde, ya mañana nos vemos para platicar del resultado, nos tenemos que ir. ¿Podría decir sus redes sociales, Angelito? Saludos. Yo soy Emmanuel Cahuich Verde y Ángel Vázquez.
1: Como Ángel Vázquez, búsqueme en Instagram.
0: Ok. Ah, perdón. Nos tenemos que ir. Ángel, adiós.
1: Nos vamos. Que tengan un excelente y bendecido jueves. Disfruten mucho del mundial. Pásenla en familia si usted tiene la oportunidad. Y si usted va a estar manejando, porque nuestros compañeros que trabajan en el Uber seguramente van a estar también viendo el partido. Tenga mucha precaución, por favor.
0: Por favor. Y si no la vean por Facebook, mejor escúchenla por radio. La verdad es que gracias. Adiós. Nos vemos mañana.

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0: Hola, hola, buenos días, bienvenidos a Este es el Día de Mujer a Mujer. Te saluda Tania Villavicencio en ausencia de Rebeca Chan y como todos los jueves estaremos compartiendo un mensaje de reflexión. El día de hoy hablaremos de la indiferencia. Esa actitud silenciosa que se va instalando en nuestros corazones con apatía y desinterés. Comienza cuando dejamos de sorprendernos, cuando dejamos de sentir compasión, cuando el dolor de otros ya no nos conmueve y cuando la voz de Dios deja de ser una prioridad en nuestra vida. Vivimos en una sociedad donde vemos noticias tristes todos los días. Escuchamos historias de sufrimiento, necesidades y soledad. Y poco a poco corremos el riesgo de acostumbrarnos. Lo que antes nos hacía llorar, ahora apenas llama nuestra atención. Lo que antes nos movía a orar, ayudar o extender una mano, hoy puede pasar desapercibido. La indiferencia enfría la fe, debilita nuestras relaciones y nos aleja del propósito que Dios tiene para nuestras vidas. Por eso hoy queremos cuestionarnos. ¿Habrá áreas de nuestra vida donde nos hemos vuelto indiferentes? ¿Será que se enfrió nuestra relación con Dios, que hemos perdido el interés en nuestro matrimonio o que ya no nos conmueven las tragedias que suceden a nuestro alrededor? Y para responder estas preguntas están aquí conmigo Laura Ramos, Karura Chan y la pastora Isui Fuentes.
1: Hola, muy buen día a todos los que nos escuchan. Soy Karura Chan y bueno, pues encantada de estar con estas hermosas mujeres compartiendo un tema fuerte, pero estamos seguros que como todo Dios nos va a hablar, así que quédate con nosotros el resto del programa. Recuerda que estamos en redes sociales y como siempre nos encanta leer tus comentarios, qué es lo que Dios está hablando. Siempre tratamos de traer temas que a todos nos puedan edificar, ¿verdad? Así que compártenos también cómo lo recibes de aquel lado de la radio o en el caso de las redes sociales, ¿no? ¿Cómo
2: está? Así es. Muy buenos días a todos. Y la verdad, como siempre lo hemos dicho, es una bendición, es un privilegio poder estar aquí con ustedes, tener este espacio tan bonito, tan importante y tan enriquecedor, porque como cada jueves aprendemos cosas nuevas, también detectamos cosas que necesitamos cambiar, situaciones que sabemos que podemos salir día a día a través de pues consejos, de ayuda, de buenos comentarios. Y este es un programa que está hecho para ti, para que pues si algún tema es en el que tú estás pasando, pues tú tengas pues la fortaleza en la palabra y en pues en expertos, porque también hemos tenido invitados. Así que te damos la bienvenida y espero que este día sea un día increíble para ti. Es un día emocionante para los mexicanos el día de hoy. Y pues bueno, arrancamos con este programa hermoso.
3: Hola, ¿cómo están? Les saluda la pastora y soy Fuentes. Y si tú has pensado algo así como, si no me involucro, no me lastiman, quédate a escuchar. Este día será de gran bendición y Jesús quiere darte libertad y paz en tu corazón.
0: Así es, pues consideramos este tema importante. Creo que siempre, pero en los tiempos que estamos viviendo, estamos cayendo cada vez más en ser indiferentes ante las necesidades de los demás. Y yo no sé si tú que estás escuchando te habías puesto a pensar que podemos ser indiferentes en muchas áreas de nuestra vida, ¿no? Y a lo mejor en algunas sí les estás poniendo atención, a lo mejor a algunas sí les dedicas, pero hay otras en donde ya caíste en una apatía total, en donde ya no te importa nada, en donde ya es un desinterés. O sea, yo definiría la indiferencia como esa actitud neutral, ¿no? En la cual ni para arriba ni para abajo, ¿no? O sea, ni te emociona, ni te afecta, ni te quita, ni te da. O sea, es eso, como que una apatía y un desinterés ante las cosas. Entonces, puedes estar siendo indiferente incluso en tu relación con Dios o yendo a la iglesia y a lo mejor ya caíste en un hartazgo de decir, ya, la verdad es que esto ya me da igual, nada más vengo porque me traen o por cumplir o porque he sido cristiano toda mi vida y ahí estás siendo indiferente. Puedes estar siendo indiferente en tu matrimonio y eso es muy peligroso. Yo he escuchado, ahorita vamos a ir hablando un poco de cómo la indiferencia se va instalando en cada área de nuestra vida, ¿no? Sí. Pero he escuchado psicólogos decir que para salvar un matrimonio, dice, todavía si la pareja uno odia al otro, ¿no? Que dices, ya pasó del amor al odio, pero tiene un odio y un coraje y todo, dice, ese matrimonio se puede salvar.
3: Sí.
0: Pero cuando ya alguno de los dos cayó en la indiferencia, sí, dice, ahí está más complicado. ¿Ustedes sí qué piensan?
3: Sí, estoy de acuerdo. Yo también había escuchado eso, que todavía si hay odio, hay salvación. Y entonces yo entregué mi matrimonio a Cristo y fue cuando recibí salvación.
1: Y la verdad, claro, creo que tiene mucho que sí ver, porque cuando una mujer ama intensamente, ¿no? Sí. Necesitas expresar. O sea, sí, aunque claro sean gritos, aunque sea comunicar sí algo, pero lo duro es cuando guardas silencio. Sí. O sea, cuando ya sí ni siquiera el expresar, ¿no? O el poder como compartir tu sentir, no sé, o cómo se puede arreglar, ya no, ¿no? Yo también escuchaba esa parte y que a veces pues muchos hombres dicen, no, no, ya no me ama. ¿Por qué? Porque ya no me dice nada. No, ya no te ama. Más bien cuando grita y todavía, ¿no? Cuando claro todavía
3: te ama, todavía te ama.
2: Todavía, todavía hay un interés, quiere algo.
3: Claro. Todavía quiere. Sí, sí, o sea, porque el odio todavía es una expresión.
0: Sí, de, exactamente. De,
3: y no es, y muchas veces no es un odio, es como un enojo, ajá, un resentimiento, claro, una algo herida, no algo no resuelto. Y todavía estás expresando que quieres reparar algo. Y el te odio que le damos a las personas es más un quiero reparar esto y me está lastimando tu actitud. Pero la indiferencia es muy cierto, Tania. Yo me la imagino como cuando tú desconectas una lámpara de la fuente eléctrica y ya la desconectaste. O sea, mientras la tengas conectada, pues en
2: hay corriente
3: claro, y se transmite luz. Pero, y puedes encender la lámpara, puede ser que la lámpara se haya fundido, esté fallando, pero mientras haya corriente, claro, esa lámpara va a poder funcionar. Pero una vez que tú desconectas esta lámpara de la corriente eléctrica, ya no tienes manera de transmitirle esta corriente ni de hacer que funcione. Así es la indiferencia en todas las áreas en las que hayamos decidido, porque la indiferencia es una decisión que tomamos las mujeres, ya sea hacia una persona dentro de la casa, un familiar, un esposo, unos hijos, unos padres, o hacia incluso nuestra profesión, o incluso hacia la iglesia, hacia Dios, hacia, mira, yo como mamá, lo voy a decir así, hacia amigos de nuestros hijos que no nos caen bien y cuando van a la casa nos portamos indiferentes. O sea, piensa ahorita mientras escuchas el programa, ¿qué persona te provoca indiferencia o qué lugar?
0: Sí, a veces hasta, o sea, no amigos de tus hijos, pero hasta tus propios hijos, ¿no? O sea, si también tienes hijos ya más sí grandes o adolescentes y viene tu hijo o tu hija contigo y te cuenta un problema, una situación sí que pasó, y tú como mamá estás más pendiente de tu celular,
3: uy, sí,
0: pues esa es una indiferencia, ¿no? Ya no estás tan involucrado en interesarte por ver cómo se está sintiendo tu hijo adolescente, qué luchas o qué batallas está teniendo, y entonces caemos en una indiferencia. Yo ahorita estoy leyendo un libro que se volvió un bestseller en Estados Unidos que se llama Strangers, y es la historia de un divorcio.
3: Wow.
0: Y esta mujer redacta todo lo que vivió. En su matrimonio duró 20 años y 3 hijas, y ella dice, todo estaba bien, o sea, yo era feliz, estábamos bien, éramos una familia unida, y un día me llegó un mensaje a mi celular que decía, tu esposo está teniendo una aventura, tiene un amante, ese amante es mi esposa, ¿no? Y el otro le mandó, y entonces dice ella que quedó en shock, sin saber, o sea, no tener idea, y fue con su esposo, lo confrontó y le dijo, oye, me están diciendo que tienes un amante. El esposo lo aceptó, o sea, lo reconoció y le dijo sí. Y al día siguiente, ese esposo agarró su maleta y dijo, me voy. Me voy, y la dejó a ella y a 3 hijos.
3: Y a las 3 niñas.
0: Y se fue para no volver. Se fue para no intentar reparar ese matrimonio, ni para pedir perdón, ni nada. Y cuando tú lees cómo esta mujer redacta todo lo que ella vivió en ese proceso de, pues, un divorcio que ella no eligió, que ella no decidió. Obviamente ella dice, yo estaba dispuesta a luchar por mi matrimonio a pesar que él era el que me había engañado, pero la decisión estaba en mí, si yo quería quedarme, si yo quería dejarlo, si yo quería continuar ese matrimonio. Y él no me dejó esa opción. Y además que no me dejó esa opción, nunca me dijo por qué. O sea, yo nunca entendí por qué se fue, nunca me dio una explicación de qué problema estábamos teniendo como matrimonio, nunca hasta la fecha, dice, supe ni voy a entender por qué ese hombre decidió tirar a la borda 20 años de matrimonio. Y en todo ese proceso entre que pasaban legal y todo, ella lo que más le afectaba y le dolía era ver la indiferencia de su esposo. Porque dice ella, yo estaba, pero, o sea, destruida. Yo estaba destrozada, yo estaba sufriendo, llorando. Y mi esposo, tranquila, todo está bien.
3: Se desconectó, el hombre se desconectó.
0: Sí, pero no pasa nada, sigues joven, vas a estar bien. O, pero no pasa nada, voy a seguir visitando a mis hijas. O que le contestaba los mensajes, ya sabes, si tú contestas, ok. Sí. Que, oh, ok, o solo un emoji. Y eso es terrible, ¿no? Y yo incluso como, o sea, leyendo la historia, como que tú dices, ¿qué le pasa a este hombre? O sea, ¿qué le pasa a este hombre?
2: Tenerle enfrente y darle unas buenas voces.
1: No, y yo creo que llegas a pensar, ¿no? Siente. Sí, sí. O sea, exactamente. ¿Qué hay dentro de una persona? Porque recordemos que la indiferencia, pues la verdad es conocida como el peor enemigo del amor, ¿no? Sí, o sea, el enemigo totalmente. O es amor o hay indiferencia, o no hay, ¿no? No hay nada. Y pienso también, digo, en diferentes situaciones, pero que llegas a pensar, no hay sentimientos, no hay. O sea, lo que decíamos, ni odio, ¿no?
0: Sí,
1: pero
0: nada.
1: Tampoco hay interés, no hay amor, no hay, ¿no?
2: Claro. Sí. Yo considero que también es parte como de un orgullo escondido, ¿no? Como decir, ah, pues no me importa porque primero soy yo, y luego soy yo, y al último soy yo, y no me importa lo que pase alrededor porque lo más importante es lo que yo siento, lo que yo pienso y lo que yo quiero, ¿no? Entonces es como parte de un orgullo escondido. Y ahorita que comentaban acerca de matrimonio, yo siempre he pensado, cuando tienes un problema matrimonial, el hombre pues lo sufre después de la ruptura, la mujer durante, hasta que llegue el punto en que se vuelve indiferente, porque ya gritó, ya reclamó, ya lo lloró.
0: Tú tienes 20 años casada, ¿verdad?
2: 24 años.
0: 24. Sí, haz de cuentas y tres hijos. Haz de cuentas así como historia. Tú. Y un día, es un ejemplo. Y un día.
2: Yo amo a mi chaparrito. Sí. No, y un día. Y él me ama a mí.
0: Imagina, y tú dices, estamos bien. Sí. No, o sea, que es como que tú digas, estamos bien, nuestra familia está bien, servimos a Dios y todo. Y un día para otro él diga, me voy.
2: No quiero,
0: me voy.
2: Sí.
0: Me voy y lo
1: y no sé, no sé, creo que en muchos casos pensar si realmente fue de un día para otro, ¿no? Porque creo que cuando justo aparece la indiferencia fue un conjunto de cosas.
2: Claro,
1: ¿no?
2: Es lo que te decía que de las mujeres.
0: Hablaron.
1: Que no se atendieron, que no se hablaron, que se pasaron por alto, o a lo mejor en un caso pienso, ¿no? En una mujer que se pone a gritar o cosas, pues muchas veces el hombre puede decir, ay, sí, ya, que se cae y te da el avión, ¿no? Y va apagando, ¿no? Claro. Y por eso decíamos el enemigo del amor, que poco a
3: es
1: poco
3: la diferencia.
1: Va matando esta parte. Entonces, a veces tendemos a decir, no sé qué pasó, ¿no? Y digo, llámese una relación de matrimonio, una amistad, algo que piensas que fue de un día para otro, pero la realidad es que siempre hay esos antecedentes. Sí. Y yo creo que eso es parte de lo que hoy queremos transmitirles, ¿no? Para que detectemos, como decía Lau al principio, si algo hay eso, está siendo incluso tú mismo, ¿no? Estamos siendo indiferentes hacia alguno, ojo, porque creo que eso es la antesala a un endurecimiento de nuestro corazón.
2: Exactamente. Sí, fíjate que cierto. En las señales de la indiferencia decían, no te importa el resultado, no te molestas, ni te alegras, lo pasas de largo, te da exactamente lo mismo.
3: O oigan, sea, ¿y ustedes, ustedes qué opinan? Yo pensaba hoy en la mañana, ¿la indiferencia será como una forma de vengarnos?
2: Manipulación.
3: ¿Sabes? Como estoy
2: para
3: tan
2: mí es
3: enojada.
2: Manipulación.
1: Es como violencia silenciosa.
3: Es como una violencia o el pasivo-agresivo, ¿no? Que le llaman. Es una manera en la que me estoy vengando, ¿no?
2: Aún en el matrimonio o entre amigos. Sí. Dice, ay, es que me dejó de hablar y te tiene angustiada todo el día porque a veces ni siquiera sabes por qué se molestó, ¿no? Sí, entonces, es también para mi forma de pensar una parte de manipular.
3: Yo aunque pienso una no parte de venganza, como vengarme.
0: Aunque yo no estoy tan segura que sea como a propósito o que sea con esa intención.
3: No, sí es
0: una
3: decisión. Creo que sí es una decisión.
2: O sea, porque no agarras y dices, yo no te voy a hablar.
3: Sí.
2: O sea, lo piensas.
3: O sea, no es sin querer.
2: Lo
3: o sea,
2: que voy a generar
3: la indiferencia no es sin querer.
0: No, a lo que yo voy es que O sea, dependiendo de la causa por la cual eres indiferente, ¿en qué sentido? O sea, creo que puede haber dos causas. Sí. O sea, una puede ser que la persona, o sea, por muchas heridas en el corazón, la persona simplemente cayó
3: en indiferencia.
0: En cerrar su corazón. Es un poco como la depresión, ¿no? A eso voy, de que a lo mejor una persona, sí, una amiga tuya que cayó en depresión, o sea, tú piensas, me dejó de hablar, y a lo mejor ella se rindió. O sea, ella se rindió en la vida, ¿no?
3: Voy a pensar esto, ¿no? Yo creo que tú lo que quieres decirnos es, estamos aquí en la mesa y de pronto estamos comiendo, estamos celebrando el mundial y Tania está en el celular, como evadiendo el momento. Pensar que es por nosotras, o sea, que algo le hicimos, no siempre es así, a eso vas, ¿no? O sea,
0: sí, o sea, que depende de la causa.
3: Como Tania está desconectada, pero a lo mejor no es ni siquiera por nosotras, está desconectada y es indiferente a la celebración, al momento,
2: porque trae
3: por algo que ya tiene, claro, o sea, por heridas propias. Y pasa mucho entre las mamás, o sea, yo como pastora a veces digo, no, aquí no soy pastora, aquí solo soy una amiga, soy una mamá, ¿no? Porque me pasa y me da compasión, a veces quisiera como acercarme y decir, oye, todo está bien, pero incluso la persona que está desconectada muchas veces no quiere que le preguntes si todo está bien, claro, porque lo siente agresivo. Sí. O sea, yo lo he detectado. Entonces, ya entendí, tú vas a esta parte donde me desconecto ni siquiera por las personas que están a mi alrededor, sino por una decisión personal de cosas que vengo arrastrando, ¿no?
0: Sí,
2: o pero puede ni ser siquiera también decisión, ¿no?
0: O sea,
2: es por un modo
3: como
2: de,
3: que se dio sin querer.
0: Pues otra sí, de las causas, de por ejemplo, también es como un cansancio emocional, ¿no? O sea, alguien que las cargas de la vida ya le sobrepasaron y de repente cae en un bloqueo.
2: Sí, y ya no le interesa nada.
0: Claro. Entonces ya fue demasiado el dolor, fue demasiado lo que pasé, es demasiado lo que estoy cargando que prefiero desconectarme porque ya no lo soporto, ¿no? Porque ya no puedo continuar. Otra de las causas, como decía Laura, también es el exceso de comodidad. La verdad, nos importa más nuestro bienestar, lo que solo yo siento, que yo esté bien, que entonces ya soy indiferente a las necesidades de los demás o a lo que tú estés pasando.
2: Al final de cuentas es como un egoísmo, ¿no? Porque solamente estás pensando en lo que a ti te conviene y en lo que le puedes sacar a las personas que están a tu alrededor.
1: Sí. Incluso yo pensaba, hoy en la mañana también pienso que la indiferencia no siempre es hacer el mal, ¿no? O sea, lo dejo de hacer, sino también pienso que muchas veces es dejar de hacer el bien cuando tenemos la oportunidad.
0: Sí.
1: ¿No? Encontraba esta cita en Santiago 4:17 que dice, y al que el que sabe hacer lo bueno y no le hace, pues es pecado, ¿no? Muchas veces, como decía, podemos pasar de largo, ¿no? Estamos en la calle, vemos a alguien tirado y de repente es, me paso de largo y pues no le hice nada mal, o sea, no le pasé el coche encima, no le escupí, no hice nada mal, pero tampoco hiciste lo que a lo mejor podría hacer, ¿no? Contrario a lo que a veces pensamos. Y justo esto me lleva a algo también, creo, era una pregunta que les abro mi corazón. Hoy se la hice a Dios, porque como que en algunos momentos uno va reconociendo, sí, yo estoy siendo indiferente en esta área, con esta persona, en tal relación, ¿no? Y yo le decía a Dios, Dios, ¿cuál es la diferencia entre sabiduría e indiferencia? Sabemos que la Biblia habla muchas veces que en sabiduría a veces es mejor guardo silencio o mejor no reacciono,
3: ¿no? Qué buena pregunta.
1: Y yo decía, Dios, ¿cuál es la diferencia? Porque una cosa, y creo que la principal, como todo, pues es la motivación del corazón, ¿no? Creo que guardar silencio con sabiduría significa elegir no hablar o no reaccionar, ¿no? Porque entiendes que hacerlo no ayuda, ¿no? Entonces podría empeorar la situación o no es el momento adecuado, ¿no? Quizá para decir algo. Hay amor, ¿no? Hay paciencia, puedes escuchar a las personas y discernimiento también detrás del silencio, ¿no? Creo que esa sería una diferencia. Escuchas, aunque no respondas.
2: Sí.
1: Te importa la persona.
2: Las esposas lo usamos mucho.
3: Sí, lo que está diciendo Caro es súper importante porque indiferencia es que alguien esté hablando y yo no estoy atenta. Y sabiduría es que es prudencia, reflejada en la prudencia, está hablando y sí estoy atenta, pero estoy siendo prudente en cómo voy a responder.
1: Sí, me recordó un momento en el que todo esto fue porque un día yo tuve la oportunidad de ir a casa de mis pastores en México y recuerdo que yo iba muy cargada por una situación que tenía en casa, ¿no? Y cuando yo empecé a hablar y a desfogarme, pues tú esperas que una persona que es como tu figura espiritual te va a decir algo, ¿no? Y yo me encontré con un silencio y me encontré con un cambio de conversación. Wow. Lo cual me confrontó demasiado y cuando llegué a casa dije, ¿qué pasó? O sea, yo esperaba que me dijeran, no, Caro, estás con todo amor, porque son súper amorosos mis pastores. Estás mal, bonita, mira esto, la palabra de algo, ¿no? Uh-huh. Y me encontré con esa parte del silencio. Realmente yo sé que ellos, por la relación que yo tengo con ellos, no son indiferentes a mi dolor, pero fue un silencio, ¿no? Entonces, creo que muchas veces se puede ver así, ¿no? Saber también discernir entre lo que sería sabiduría, porque si te importa la persona, estás dispuesto a actuar cuando sea necesario, uh-huh. pero muchas veces el guardar silencio va a ser mejor que lo que voy a decir, ¿no? Claro. Y cuando uno ocupa la indiferencia, encontré que en cambio es una actitud de desinterés, sí, ¿no? La parte del corazón. Sí. No se trata de sabiduría, sino de desconexión emocional o falta de preocupación. Entonces, ¿qué pasa? No escuchas realmente. No te importa lo que le ocurra al otro, uh-huh. evitas involucrarte aunque puedas ayudar, y el silencio nace de la apatía, el orgullo o el cansancio emocional, uh-huh. ¿no?
3: Pero iba a completarte cuántas veces Dios no guarda silencio.
2: Claro.
3: O sea, guarda silencio y está en silencio, pero no es indiferencia, es amor.
2: Sí. Claro. Sí,
1: está orquestando cosas.
2: Sí, y es que a veces es preferible guardar silencio y esperar a que Dios te muestre qué consejo dar, a que abras la boca y digas puras cosas que nos vienen de Dios, porque no va a salir bien, ¿no? Entonces, yo pienso que es bien importante siempre tener la prudencia de saber que no toda pregunta tiene respuesta.
3: Muy buena.
0: Sí. Y además, ¿no? O sea, creo que es diferente, o sea, que no tiene que ver como que la indiferencia con el silencio, sino como bien dices, tiene que ver más en el corazón, uh-huh. O sea, eres indiferente, genuinamente no te importa, uh-huh. O sea, no te interesa, por ejemplo, esta mujer también redacta, cuando yo me divorcié, ella es una mujer de mucho dinero en Nueva York, y pues allá hay muchos clubs sociales, uh-huh. Ella era parte como de ese club social. Y dice, cuando yo me divorcié allá, todas estaban casadas, todas las mujeres tenían un esposo, y yo empecé a ver la reacción de la gente. Me dejaron de invitar a las fiestas solo porque me había dejado mi esposo, porque ya no tenía ningún esposo. Y yo salía a comprar al supermercado y me topaba todo tipo de gente. Y había gente que se había enterado de que mi esposo me había dejado, gente desconocida para mí, iban y se acercaban conmigo y me decían, lo siento mucho lo que estás pasando. Y dice ella, y para mí eso era como un, alguien me está viendo, ¿no? Alguien le importa, porque aparte esto era en la pandemia, o sea, ya ella estaba en un aislamiento. Y dice, así como amigas que eran cercanas a mí, solo me mandaron un mensaje de que, lo siento mucho, voy a estar orando por ti y tus hijas. Más nada, nunca en meses, ¿no? Entonces, o sea, la pregunta es, por ejemplo, si tuvieras una amiga ahorita que está atravesando una situación difícil.
2: Wow. Es una indiferencia disfrazada.
0: Porque a veces pecamos de
2: espiritualidad.
3: Sí, sí.
0: A veces buena, como que pecamos de prudentes, ¿no?
3: Y dices, de prudente y no me meto. No voy a opinar. Y sabes qué, como eso que yo decía, a veces estoy con amigas. Y pienso, no, aquí no, o sea, veo la necesidad. Estás diciendo algo bien fuerte, Tania. Y pienso, no, aquí soy solo amiga, no me ha pedido ningún consejo. Pero el profeta que me mentorea, mi profeta Claudio, me dice, no, me dice, o sea, si tú estás viendo la necesidad, no le hagas como dice la Biblia, ¿no? El que estaba herido y pasó el levita, uh-huh. pasó el sacerdote y lo ignoró, uh-huh. sino sé como una buena samaritana. Claro. Y si te están exponiendo un problema, también como amiga puedes mostrarte ayuda. Uh-huh. Ajá, pero a veces tú piensas...
2: No ser tibios.
3: Ay, no ser tibios. Es apocalipsis. Sí. No sí, quiero gente miedo, tibia. Claro. No quiero gente tibia.
2: Nos van a vomitar.
3: Pero es que a veces lo que está diciendo Tania va disfrazado de el miedo a la desaprobación y al rechazo. Uh-huh. Es me muestro indiferente ante el problema de una amiga para no ser rechazado.
1: Uh-huh. Wow.
0: Que además lo que viene bueno con esto. Lo que tú decías, ¿no? Dices, sí. Es que hay gente que como que tú te quieres acercar y ellos luego ¡pum! Te empujan o te rechazan. Sí. Y hay gente que no quiere. Y yo la verdad creo que eso es solo una careta. Yo creo que en el fondo sí esa quiere. Gente es la más la necesitada. Más, claro. Sí, claro. Y esa también gente es la que más... Exactamente. Y aunque... De aquí para acá te haya rechazado, haya sido grosera contigo. Sí. En el fondo, agradece que alguien le haya preguntado cómo está, que alguien se haya acercado a ver si tiene algún problema, si necesita una ayuda. Buenísimo. En el fondo, siempre lo va a recordar. Y cuando las personas atraviesan momentos muy, muy difíciles, créeme que nunca se les va a olvidar la persona que las visitó en el hospital, la persona que, o sea, aunque tú no se lo hayas pedido, ¿no? O sea, la amiga que recién tienes que acaba de tener un bebé y está desesperada y no sabe qué hacer, nunca se va a olvidar la que fue a su casa a ayudarle, la que le sirvió un plato de comida, la que le marcó por teléfono, aunque vivía en otra ciudad, pero se tomó una hora para hacerlo. O sea, créeme que esas cosas en el peor momento de tu vida no se te olvidan. Sí. Y te más vas a acordar. Y dice, por ejemplo, esta mujer dice, las personas que yo esperaba que hicieran algo, no hicieron lo que yo esperaba. Y gente que nunca me esperé, o sea, completos desconocidos, como es el ejemplo de este, el samaritano, ¿no? O sea, la persona que asaltaron en el camino y que quedó herido, y era como un enemigo. Sí, o sea, el samaritano era como otro bando. Sí. Y eso no importó. Sí. Es una persona en necesidad, es una persona que está herida. Yo pasé por ahí, yo lo vi, ¿no? Porque a veces nosotros nos hacemos de la vista gorda. O sea, si tú viste algo, o sea, ya te eres responsable. Claro. O sea, si tú estuviste ahí, exactamente.
1: Y yo creo que podríamos preguntar
3: testigo.
1: Podríamos preguntar si nuestro silencio o nuestra falta de acción nace del amor y la prudencia o están haciendo del desinterés de la comunidad. De la indiferencia. Pero que sería como una pregunta.
2: No, yo no me meto en bronca.
1: A cualquier situación, ¿no? Si por realmente el miedo al rechazo. Por amor estoy sin accionar a algo que veo, ¿no? Y soy prudente o realmente sí es esta parte de desinterés y pues estoy cómodo. ¿Sabes qué? Es que sí estoy viendo que pues mi amiga me necesita, pero hoy en la tarde ya tenía un compromiso.
3: ¿No? Sí.
1: Pues tenía que ir a ver el partido de México. Y nadie me va a cancelar.
2: Sí, claro. En Proverbios 21:13 dice, el que cierra su oído al clamor del pobre, también él clamará y no será oído. O sea, no nos olvidemos que hoy no necesitamos, pero mañana. Claro.
3: A la indiferencia. Esa es una advertencia a la indiferencia.
1: Nos gustaría, ¿no?
3: Exacto. Pero iba a decir también una pregunta, ¿la terminaste de la amistad, algo así?
0: Sí.
3: Porque pensé que ibas a formular como... No, pensé que iba a formular como una comparación, como que pensé que ibas a decirnos esta opción, y yo estaba esperando la opción B.
0: Sí, ya me fui para otro hilo de la conversación ahora en el buen samaritano, ¿no? Pero, por ejemplo, también muchas veces somos indiferentes ante las injusticias. Y ahora cuando se comete una injusticia en contra de alguien, o cuando ves que alguien está en medio de un problema, tú, no, yo mejor no me meto porque no me vayan a involucrar en el problema. Y tú estás viendo cómo la persona está siendo acusada injustamente, está siendo maltratado, está siendo humillado, y tú eliges, no, pues yo me volteo, ¿no? O como... o hacemos como, vamos en la calle, y cuántas veces no les ha tocado que ves un choque, ¿no? Y tú pasas con tu carro y chocaron, mira las personas, y te sigues. O sea, difícilmente tal vez vas a decir, me voy a bajar, porque si me bajo, ¿y qué tal si ya agarro a la persona, ya me hice cómplice, y si me van a meter a mí también? Sí. Y entonces, de verdad, o sea, cada vez como sociedad hemos caído más en la indiferencia.
3: Y el costo de la indiferencia. Yo lo viví ahorita que cambiamos de avión, teníamos una hora para pasar de un avión a otro en otra terminal, llevábamos menores de edad, y de mis amigas más cercanas en la gimnasia, se le baja la presión aterrizando. Se le baja la presión, se pone
0: a la niña.
3: A la mamá.
0: A la mamá.
3: Y solo me alcanza a decir, llévate a mi hija y llévate mi maleta, por favor. Pero ese llévate a mi hija, llegamos al momento de querer abordar, o sea, pasar, cambiar de terminal y tienes que volver a hacer todo el check-in. Uh-huh. Y yo me paniqueo y empiezo a pensar, nos queda nada de tiempo, ¿cómo voy a pasar a la menor si no está la mamá? Me van a revisar la maleta y no es mi maleta. ¿Y saben qué decidí? Hubo un momento en el que dije, pues si pierdo mi boleto por mi amiga, lo te pierdo. Quedas,
2: claro.
3: Pero que ella esté bien. Uh-huh. Que ella esté sí. bien. Agarré a mi hija, porque yo traía entonces dos menores de edad, una mi hija y la otra sin cómo comprobar. Agarré a mi hija, la pasé con la directora y mandé a, o sea, imagínate hasta dónde puedes tú decidir ser indiferente o ser compasiva. Uh-huh. Y a mi hija la mandé, o sea, dije, ella la mando con la directora, pues ya, Dios que la bendiga y ojalá
0: se suba al avión. México.
3: Ya veo. Sí. Y agarré a la niña y la adopté como mía, agarré las maletas, me hicieron la revisión y todo. Y yo veía a la niña en un temple, sintiéndote tan segura y confiada. Sí. Y yo en el, bueno, yo no sé cómo está Sophie y yo no sé si voy a poder abordar porque estaba con la niña. Pero cuando me empieza a escribir mi amiga, yo ya estoy en el avión, etcétera. Y logro subir al avión como 15 minutos antes. O sea, no crean que tuvimos mucho tiempo. Pero hubo un momento en el que yo tenía que decidir porque no sabía uh-huh. cómo pasar a la niña. Y si tenía que regresarla al otro avión con su mamá y yo pues hacerme como de que no puedo perder el vuelo y me voy con mi hija.
0: Sí.
3: Y ¿sabes qué? Dije, no. Uh-huh. Y Sui, si tú pierdes un vuelo, pero necesitas atender y ayudar a tu amiga, pues lo pierdes. Uh-huh. Porque eso es compasión.
2: Es dinero. O sea,
3: el costo de la indiferencia versus el costo de la compasión.
2: Sí.
3: O sea, porque a veces pues decimos cosas muy bonitas, pero cuando ya son reales y cuando cuestan un boleto de avión, cuestan tiempo, cuestan a tus hijos, cuesta un sacrificio, ejecutarlo es la prueba. Yo sentí que fue una prueba hasta en mi corazón. Yo sí cuando lo vi sentí eso, una prueba en mi corazón.
2: Y es algo que impacta.
3: Me impactó.
2: Porque tu amiga seguramente quedó, wow, ¿y por qué lo hiciste por mí, no?
0: Sí.
2: Entonces está padrísimo. Fíjense que una vez fuimos con nuestros pastores a Chiapas, los invitamos, y veníamos en dos camionetas, y nos chocan, se nos viene un tráiler por detrás, Gabriel lo esquiva, pero golpea al que venía al lado. Entonces paramos, y mi pastor Félix, que tanto amo, que por cierto, hoy es su cumpleaños, Pastor Félix, que Dios te bendiga, te amamos con todo el corazón.
0: ¡Felicidades!
2: Y te deseamos muchos, muchos años más. Sigue bendiciendo nuestras vidas, por favor. Y entonces, lo primero que hizo el pastor fue, ¿están todos bien? Sí, estamos bien. Se bajó y se fue a orar por la otra persona.
3: Qué poderoso.
2: Y le dijo, recibe a Cristo en el nombre de Jesús. Mm. Declara. O sea, si se iba el chavo, pues se iba, pero ya... salvado, ¿no? Y no le pasó nada. O sea, oró y se levantó el chavo, ¿no? Estoy bien. Y el carro estaba destrozado.
0: Wow.
2: Pero esa actitud de mi pastor de decir, ¿están todos bien? Estaba su esposa, su hija, todos. Veníamos en una camioneta, éramos como 7 en una camioneta. ¿Están bien todos? Sí. Y se bajó. Salió corriendo y cuando volteamos todos, el pastor ya estaba orando por la persona.
3: Qué poderoso.
2: Entonces, yo no me voy a olvidar nunca de eso. Y digo, si yo en algún momento estoy en esa situación, voy a hacer lo mismo porque lo aprendí de mi pastor.
0: Y yo estoy segura que esa persona tampoco se lo va a olvidar nunca. Es lo que le decía, como esos actos. Y yo podría decir que la compasión es el antídoto para la indiferencia. Y que si tú que estás escuchando has sentido que últimamente dices, sí, la verdad es que yo me he enfriado, mi corazón se ha enfriado, ya no me importa tanto la gente.
4: Ya no lloro,
0: puedes orar por eso y puedes pedirle a Dios que transforme tu corazón y que te devuelva ese corazón que siente, ese corazón que es compasivo. Yo recuerdo también, ¿saben? A veces hasta cosas que nos acostumbramos a ver o vivir o se vuelven tan cotidianas para nosotros pueden hacer que caigamos en una indiferencia porque ya es lo normal para nosotros y cada vez también estamos viendo más cosas que ya, pues es que ya es lo normal, ¿no? Aquí siempre, por ejemplo, yo en un viaje que fui a Tijuana, yo nunca había ido, mi esposo vivió unos años en Tijuana y yo estaba en el carro y a mí me impactó y me sorprendió ver muchísimas personas viviendo en las calles y debajo de los puentes que son homeless, o sea, personas que intentaron cruzar a Estados Unidos y los deportaron o no pudieron y entonces están ahí, o sea, en la frontera y son, pero así, muchísimas personas. Y en, no quiero decir todo Tijuana porque no conocí todo, pero mucha gente vive en las calles y se hacen comunidades y así. Entonces yo iba en el carro y a mí como que me impactó ver tantas personas viviendo en la calle y le digo, Uciel, uy, y todas estas personas y para ellos que viven en Tijuana ya es lo normal. porque es la frontera, porque siempre hay deportados, sí, claro, porque siempre, y no dudo de que haya personas que siempre ayuden, ¿no? Y les lleven, pero a lo que voy es eso, cuando algo ya se vuelve cotidiano, entonces caemos en la indiferencia, y como yo nunca lo había visto ni lo había vivido, yo sentí compasión por esas personas. Ahora, una cosa es sentir compasión y otra cosa es que me digas, te bajaste del carro a hacer algo, no lo hice, sí, ¿no? Que es lo mismo que esta, la parábola del buen samaritano, ¿no? No sabemos si el levita o el sacerdote pasaron por ahí, tal vez sintieron compasión, pero no accionaron, no hicieron nada. El único que hizo el samaritano, y como decía la pastora Isui, él se despojó, o sea, él paró su camino, lo que sea que fuera a hacer, lo interrumpió, ¿no? Sí. Lo interrumpió para ayudar a este hombre. Pagó de su dinero.

0: están viendo como algo común, claro. Y nosotros que no estamos acostumbrados nos genera como un impacto. Sí. Y Dios me decía ahorita mientras estamos hablando que una de las cosas más fuertes de la indiferencia es ser indiferentes a las bendiciones de Dios.
1: También.
0: Uh-huh. Y estabas sí. hablando y me confirmaba Dios en esta parte donde me dice Dios, se vuelve tan común para las personas, tan solo el hecho de vivir, se vuelve tan común respirar, se vuelve tan común amanecer, que nos olvidamos de agradecer y nos volvemos bien demandantes y no estamos contentos ni satisfechos con nada. Y entonces yo le decía a Dios, el que tiene dinero no tiene salud, el que no tiene dinero tiene salud, pero no tiene dinero. O sea, de todas las atmósferas en las que me toca pues estar y presenciar historias, eso es lo que yo resumo, ¿no? El que tiene mucho dinero, pues tiene dinero, tiene casa, comida, viajes, pero tiene a alguien enfermo y la salud, pues es la salud, ¿no? Aunque tengas el mejor hospital, claro. Si no sana, no sana. Sí. Pero entonces está el que sí tiene salud, pero no tiene dinero y no hay viajes, no hay carros, no hay casas, hay deudas y entonces está con algo enojado o está siempre demandando algo, ¿no? Está a lo mejor el que tiene salud, tiene dinero, pero no tiene un familiar o se le han muerto, porque conozco gente que se le ha muerto la esposa, el hijo. Sí. Y todos tenemos un desafío y lo que Dios quiere es que no seamos indiferentes a sus bendiciones, a su presencia. Uh-huh. Justo venía yo ahorita en el carro y yo venía orando y diciéndole a Dios, dime en qué soy indiferente, ¿no? Porque siempre los pastores cuando vamos a hablar de un tema también le pedimos a Dios y sería bueno que todos, ¿verdad?, lo hagan, que le pidamos a Dios esto que voy a enseñar un maestro, ¿no? Si voy a enseñar las divisiones, pues que las repase también para él. Preguntarle a Dios en qué estoy siendo indiferente. Y me decía Dios, yo estoy contigo. Y en eso pasa un venado corriendo ahorita aquí. Hasta dije, wow. ¿No será de Rebeca? Sí, dije, los venados. Pero, ¿sabes? Pasa un venado y yo agarré y dije, wow, cosas tan sencillas que se nos olvida decirte gracias, Señor, sí, ¿no? Claro. Y hasta le dije, gracias por enseñarme tu venadito, Padre.
2: Ay, qué bonito.
0: y que no lo hayamos accidentado.
1: Y también podría ser ese antídoto, ¿no? La gratitud.
0: Sí, la gratitud.
1: Agradecer, porque incluso creo que un antídoto también podría ser el mantenernos sirviendo activamente, ¿no? Sí. Si nuestra actitud es de siervos, ¿no? De estar viendo hacia las necesidades, cómo a donde puedo ir, puedo servir, puedo aportar algo, lo que sea. Creo que también el agradecer, el poder ser útil, ¿no? ¿Cuántas veces hay más, siempre hay más bendición en servir, ¿no?
2: En
1: ser servidos. Y creo que eso también podría ser, ¿no? La compasión y la gratitud. Señor, gracias. Y esta actitud de servicio.
3: Sí, buenísimo. Vamos a ir a una pausa, pero no se vayan porque regresamos con este tema, la indiferencia.
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2: Traducimos silencio por silencio del hombre con indiferencia.
3: Sí, estamos de vuelta, justo abriendo como este, este tema. Sí, otra ventana de la indiferencia, ¿no? Sí. La indiferencia a lo mejor en las relaciones, si tú estás casada. No sé, a lo mejor después de mucho tiempo de estar casado y dices como que puedes estar cayendo en una indiferencia en tu matrimonio y como te decíamos en un principio, yo creo que eso es muy, muy, muy peligroso. Y como decía Karu, la indiferencia no surge de un día para otro, sino es progresivo, ¿no? Como que se va instalando silenciosamente, ¿no? Con actos, por ejemplo, a lo mejor si no eres agradecido, tu esposa haces la cena, tú lavas los platos y al esposo deja de darte las gracias por eso, porque pues es lo que ya 20 años llevas haciendo.
4: Es tu deber,
3: ¿no? O sea, 20 años me llevan haciendo la cena y lavando los platos, que ya no lo veo, va relacionado con lo que dice la pastora Isui, ¿no? Ya no valoramos esas cosas, esos pequeños detalles, entonces ya no das las gracias.
5: Te va dando igual si lo haces o no, o si lo haces bien.
3: Y ahí empiezan esas semillitas que se van instalando en el corazón sin darnos cuenta. Y por eso es como que algo bien silencioso que puede aparecer. O sea, y como decía Karu, ¿no? Y después de 20 años uno dice, pues ya no soy feliz,
5: ¿no? Lo que sea es bueno. Fíjate, dice Lucy García, siento que la indiferencia es ausencia de sentimientos que no sabemos expresar en ese momento, ¿no? Sí. Por ejemplo, tienes razón cuando dices, en un matrimonio, si tú hay algo que no te gusta y no lo dices en ese momento y no se arregla, se sigue llevando así, así, entonces llega un punto en el que o te acostumbras o ya no te importa pelear ni siquiera por lo que tú piensas que quieres o necesitas o que no te gusta de tu pareja, ¿no? Y ya llega un punto en el que dices, no, pues ya, ¿qué puedo hacer? Ya él es así y yo ya no puedo hacer nada. Y entonces eso va generando vacíos y espacios en donde justamente el enemigo entra para destruir.
2: Y aquí viene una gran situación. O sea, me desconecto emocionalmente, soy indiferente, y entonces vienen otras personas a ocupar espacios y pensamientos y lugares.
5: Sí, claro. Sí.
2: Entonces, cuidémonos nosotras las mujeres que tenemos el rol de mamá, de esposa o novia, de hijas, porque también tenemos papás y también a veces cuando ya nuestros papás empiezan a tener sus batallas dignas de la edad, porque pues son dignas de la edad y también estaremos ahí. Yo lo he pensado muchas veces, no mostrarnos indiferentes a nuestros padres solamente porque ya no piensan o ya no tienen la misma energía que tenían antes. Y a veces emocionalmente como que nos protegemos porque no podemos o no sabemos lidiar con el viejito, la viejita, ¿no? O sea, lo digo porque a veces ya papá, mamá, pues ya piensan diferente, ya chochean o ya te dicen cosas distintas y te cuesta trabajo. Vienen otras personas luego a ocupar esos espacios. Es la gran mentira del diablo que tú creas que porque tu esposo no te hace caso, no te da caricias, no te dice las gracias, el del gimnasio va a ser el más agradecido contigo. No, todo eso es como la espuma del café. O sea, la espuma del café, tú compras un café, tiene una espuma que le dura unos segundos y después descubres el gran sabor amargo del café. Así son las relaciones engañosas.
5: Y fíjate que
2: y también con nuestros hijos pasa. O sea, las mamás nos ponemos en esta mentalidad de que yo cargo con todo, no puedo con todo, me voy a desconectar emocionalmente de mis hijos. Y entonces en la etapa más fuerte, porque ya estás agotada de la infancia, llega la adolescencia, hola, hello. Y en esa etapa tú decides ya, como ya es independiente el niño, ya se baña, ya hace su tarea, te haces a un lado y te decides desconectar todavía de tus hijos y vienen los nuevos visitantes Ajá. Y tus hijos que quieren una conexión se empiezan a conectar con personas que traen otras ideas, otras costumbres, otras cosas. Y de pronto tú te das cuenta de cosas y dices, ¿qué pasó aquí, no?
5: ¿En qué momento?
2: ¿En qué momento? Claro. En el momento en el que tu mamá te desconectaste.
5: Sí, fíjate que también se me venía a la mente que muchas veces como creyentes nos dedicamos a llevar a Cristo a las personas que tenemos a nuestro alrededor y nos olvidamos de nuestra familia.
2: Fuertísimo.
5: Y nos hacemos indiferentes a su dolor, a si van a ser salvos, a si conocen de Dios. O sea, no nos importa. O sea, y la tía, la hermana de mi mamá y mi sobrino tercero, te olvidas. Y nada más generas... pues sí, indiferencia, porque piensas que están bien. Y fíjate que en Proverbios 24:11 dice, rescata a los que están injustamente condenados a morir, sálvalos mientras van tambaleando hacia su muerte. No te excuses diciendo, ay, no lo sabíamos, pues Dios conoce cada corazón y Él te ve.
2: ¡Qué fuerte!
5: ¡Wow!
2: No te excuses, ay, no sabía.
5: No sabía, pero sí sabía.
2: Qué gran ejemplo es Caín.
5: Sabías, claro, y no lo hiciste.
2: Caín mató a su hermano y ¿qué dijo? Ay, ¿yo qué? Yo ni siquiera lo tenía que cuidar, no soy su niñera, Dios. Ajá, esa es una indiferencia familiar.
4: Ahí es donde entonces sí decimos, eso le toca a Dios, ¿verdad?
2: Claro. Sí. Dios, que no lo cuidaste.
4: Cuando también hay parte que nos corresponde, ¿no?
2: ¿Y sabes por qué es difícil no ser indiferente con la familia por el reto que nos lleva? Claro. Porque la familia...
5: Que lo evangelice otro, ¿no?
2: Sí, y la familia te representa las heridas, te representa los traumas, los corajes, los resentimientos que tienes que sí o sí decidir perdonar para poder no ser indiferente.
5: O dices, con que vean buen testimonio de mí.
3: No tengo
5: que se acerquen ellos.
2: Lo demás lo haga Dios. O que se acerquen ellos. Eso es muy común. Que me hable mi tío, como dices tú, que me hable mi prima. Yo que voy a estarle hablando. Eso es muy común. Muy común.
5: Oigan, quiero saludar a Nayeli Morales Palma. Hermosa. Qué bueno que nos ves. Dice, bonito, qué bonito escucharlas. Lau, te envío un gran abrazo, amigo. Igual para ti, Nay, hermosa.
3: Saludos,
5: gracias,
3: saludos,
5: por vernos.
3: Saludos. Oiga, también pienso, por ejemplo, en las personas que son activistas, ¿no? O sea, personas que luchan por una causa, personas que están dispuestas a ceder su comodidad y todo por una causa. Fíjense que mi esposo y yo actualmente y desde hace unos años atravesamos una situación injusta, muy injusta. Y no es que caigamos en la indiferencia, pero de pronto en la impotencia y entre que hacemos lo que podemos y luego ya no hacemos nada porque nos cansamos, ¿no? Que es el cansancio emocional. Y de repente en medio de esta injusticia se levanta una mujer no creyente, o sea, a levantar la voz por una causa de la cual a ella no le compete, ¿no? O sea, ella no es víctima, nosotros somos víctimas de esta injusticia. Ella no es víctima, pero le parece injusto que se permitan este tipo de cosas. Entonces, esta mujer se levanta a defender esta causa, se vuelve algo más mediático y en este... proceso, pues resulta que nosotros nos enteramos que nosotros no somos los únicos víctimas, que hay muchas más personas afectadas, involucradas, hay otras víctimas, y que por años nadie se atrevió a levantar la voz y a decir nada porque pues no, que no voy a causar problemas o porque me cuesta. Y esta mujer, sin deberla ni temerla, yo digo, ¿qué? A veces yo pensaría, ¿qué necesidad ella de exponerse de esta manera o de pelear? Como que yo decía, ¿ella qué gana? No, o sea, como que no, o sea, bajo ningún interés. Pero gracias a ella, o sea, gracias a que esta mujer se levantó, hizo visible esta injusticia para muchas personas.
5: Familias.
3: Exacto, como que pues se puede estar buscando una solución, ¿no? Y a mí la verdad que me pareció admirable y dije, creo que de verdad cada vez ya, o sea, pocas personas se atreven a hacer algo así por el miedo a las consecuencias o represalias que pueda tener. Y que además, pasado el tiempo después, aunque ayudó al caso y nos ayudó a muchos, ella sufrió las consecuencias. Injustamente también, ¿no? Porque pues ella estaba peleando por una injusticia. Entonces, creo que sí hay un precio. Sí hay un precio que pagar.
2: Ser compasivos.
3: Pero, ¿saben qué? La Biblia dice en Mateo, cuando Jesús, o sea, sus discípulos le preguntan y Jesús les empieza a hablar de cuáles son las señales antes del fin. Jesús les empieza a decir que habrá guerras, que se levantará nación contra nación, que habrá terremotos, que vendrán falsos profetas. Pero dice, la maldad aumentará tanto que los corazones de muchos se enfriarán. O sea, esa es una señal antes del fin. Nada más para que evaluemos a nosotras mismas de que tú evalúes tu propio corazón y te des cuenta si mi corazón se está enfriando, porque esas son señales antes del fin. Habrá tanta maldad, la gente será tan egoísta que el amor de muchos se va a enfriar. Pero y vamos
2: antes,
3: a caer en
2: antes
3: esto.
2: Antes de que eso pase, hay una promesa muy bonita en Ezequiel. Y si estás oyendo el programa... Y muchas veces yo le digo a Dios, claro que nos hace temblar esas cosas cuando leemos, el corazón de muchos se va a enfriar y nos da como esta especie de miedo, señor. Bueno, agarra esta promesa que dice Ezequiel 36:26, que dice, os daré un corazón nuevo y pondré un espíritu nuevo dentro de vosotros y quitaré de vuestra carne el corazón de piedra y os daré un corazón de carne. Muchos que sean otros, pero no nosotros, señor.
3: Sí, por entonces, eso le decíamos como si tú estás identificando en tu corazón esta indiferencia, puede que no en todas las áreas de tu vida, pero puede que en alguna hora por eso. Hay esta promesa para ti que nos compartió la pastora Isui, puedes decirle a Dios, dame un corazón sensible otra vez, permíteme ser sensible a la necesidad de las personas, permíteme ser
4: lo que tú ves.
3: Amar como tú amas, dame ese corazón de servicio si es que has dejado de servir. Puede que también a lo mejor en la única área de tu vida donde estás siendo indiferente fue en tu relación con Dios. Sí, y a lo mejor igual, o sea, puedes ser indiferente con Dios y ya vas y la alabanza ya no te mueve nada. La alabanza ya no te mueve. Y ahora sí, haz de cuenta que es como que estás hablando a una pared y ya no sientes nada.
4: Tu tiempo con a Dios, causa de... ya no sientes que te está diciendo Dios de diferente, sí, ¿no?
3: Ya no lees, o a lo mejor sigues siendo parte de una comunidad porque vas por costumbre o tradición. Pero a ver, ¿cuáles son algunos, por ejemplo, si en esa comunidad a la que has sido parte años, alguien se va de tu iglesia y ya no te importa?
2: Fuerte.
3: O sea, ya te da igual, ¿no? Sí, dice, pues el hermano dejó de venir.
2: Porque quiso.
3: La hermana dejó
4: creo
3: de
4: que
3: venir
4: algo,
3: y ya.
4: Algo muy fuerte, y lo comentaste, Laurita, creo que como hijos de Dios, al reconocer la salvación de Dios, el que no nos cargue la salvación de alguien más, ¿no?
6: Sí.
4: O sea, ahorita lo que comentabas de tu pastor, digo, 1000% corazón de un pastor, de alguien que, por ejemplo, ¿no? Incluso cuando a algunos de nosotros hemos tenido la bendición de poder ir a orar a hospitales por enfermos, pues siempre vamos a orar que se sane, que Dios haga un milagro, ¿no? Siempre va a ser, pero creo que lo primero siempre es la salvación, ¿no? O sea, que no nos sea indiferente esa parte, porque sabemos que eso es eternidad y lo es todo, pero ya cuando te da como igual eso, o incluso anhelas más la sanidad física que entender que el recibir el sanador, a Cristo, ¿no? Y tener esa promesa eterna, creo que como hijos de Dios es algo, ¿cómo le llaman? Como una señal, ¿no? Sí. Una alerta de qué tanto está nuestro corazón con respecto a eso, porque muchas veces nos vamos a encontrar con situaciones en la calle o algo en donde... Si tú no eres la persona que lleva eso, puede ser su último momento, ¿no? Claro. Recuerdo que un primo, ¿no?, comentaba eso, que él todo el tiempo Dios lo llevaba a estar orando en hospitales por sanidades, ¿no? Y en algún momento por algo él dijo, no, bueno, ahora no, hoy no voy a ir, o algo que tuvo que hacer, y esa persona partió, ¿no? Y imagínate, cuando a lo mejor tú pudiste ser el último que le habló, ¿no? Y no ser indiferente a esa parte, ¿no? Incluso también pienso a veces, hablando de nuestras familias y pensando un poco en Jesús no fue profeta en su propia tierra, ¿no? O sea, a lo mejor en muchas ocasiones no vamos a ser directamente nosotros por cercanía, por cosas que se mueven espiritualmente, muchas cosas, pero creo que a veces también nosotros como cuerpo de Cristo vemos cuando el familiar de alguien en la iglesia no está yendo por primera vez, que no te sea indiferente esa parte de acercarte, mostrar, hacerlo bienvenido, ver que somos una familia, ¿no? O sea, que nada de lo que a veces veces llegas con ciertas, ¿no? Como criterios. Sí. Pero sí creo que eso es como un termómetro en un hijo de Dios, ¿no? O sea, el ver la salvación, ¿no? Sí, no indiferencia hacia la salvación de otras personas.
5: Sí, fíjate que en Filipenses 2:4 dice, no se ocupen solo de sus propios intereses, sino también procuren interesarse en los demás. Tengan la misma actitud que tuvo Cristo Jesús.
3: Uh-huh. Qué bonito.
5: ¿No?
3: Sí. O sea, pues hay muchas palabras retadoras, ¿no? Sí, hay muchas palabras que nos desafían y nos confrontan a eso. Yo nunca había pensado tampoco, pero podemos ser indiferentes hacia nosotras mismas también.
4: Wow.
3: O sea, nunca lo había visto de esa manera, pero
2: cuidado
3: por ejemplo,
2: personal, exactamente, salud, alimentación, emociones, ¿no? Vida espiritual.
3: Si tú ya caíste en una indiferencia, sí. Ya para qué me arreglo. Super, ¿no? Ya sí. Para qué me arreglo, no, ya para qué me cuido.
2: Como sano.
3: Ajá, ya para qué me cuido, ya estoy grande.
5: Pues si ya estoy enferma de algo, me voy a morir. Sí.
2: Es que es muy común que la mujer se vuelva.
3: Laura.
5: No dejemos a la Laura. ¿Qué hemos pensado todas? Le sobra mi corazón, yo he pensado la verdad.
2: Ay, todavía tengo 38, ¿para qué
5: me voy a morir ya?
2: No, yo he pensado, señor, llévame con tus cremas.
5: Sí, ya.
3: ¿Qué has pensado?
2: Tengo 38, ¿para qué me pongo tanta crema? Y luego, ay, señor, llevo un mes. O sea, es que es la verdad. Sí. Es indiferente.
5: Es que son esos
3: pensamientos. Y piensen en una mujer mayor, o sea, o en nuestras mamás, en una abuelita. Ay, es que ya para qué me esfuerzo. Claro. Sí, ya de todas maneras.
2: ¿Para qué cocino si no van a comer lo que hago?
3: Sí.
4: Incluso pienso.
5: Me reclaman.
4: Sí. Incluso pienso en indiferencia, igual pensando en que cuando dices, bueno, ya estoy grande, no he escuchado a muchas personas de, pues ya para qué entro al proceso de sanidad, o para qué tomo este curso.
5: Estudiando.
4: O para qué trabajo la falta de perdón en mi vida.
2: Que lo hagan otros, eso es para otras personas.
5: Claro.
2: Eso es bien común.
4: Y es como lo que hablábamos.
2: Sacaste un tema bien fuerte.
3: Sí, yo nunca lo había pensado, pero sí.
5: Fíjense, mi papá estudió la universidad a sus 60 años.
2: Mira, sí, él no fue indiferente con su crecimiento.
5: No, él nunca para.
2: Es una batalla diaria el no ser indiferente con nosotras. Esa es una batalla diaria. Sí. Porque viene mucho de trabajar la sanidad de Dios, o sea, dejar que Dios sane para no ser indiferentes con nosotras mismas.
3: Sí.
2: Porque además somos ejemplo para alguien más y ese alguien más está siempre mirando como todo lo que tú eres, haces, piensas, dices y todo lo que tú digas, piensas, dices o hagas será como una línea a seguir para ese alguien más. Tú no sabes si es una amiga, si es tu hermana, si es una prima.
4: Y que puede ser bendecida si tú estás bien, ¿no?
2: Sí, me ha pasado a mí decir que, ay, ¿aquí para qué hago esto? Pastora, no, échale ganas ahí. Y yo, sí, amén, esté victoriosa. O sea, es que es la verdad.
3: Sí,
2: te cansas. Sí, es que la indiferencia viene de como fruto
3: de un cansancio.
2: Del cansancio.
3: Sí.
2: Y elegir, decía Nancy, que por cierto va a haber terapia el 29 de junio, muchachas, ahí les vamos a estar diciendo. No, terapia, la de Zoom.
3: Ah, okay.
2: Esta está buenísima porque es de los apegos, el pequeño comercial. Pero decía Nancy en la última terapia que tomamos, cuando yo puse un ejemplo y dice, no en todo puedes estar al 100.
3: Sí.
2: O sea, hay cosas en las que vas a estar más al 100, y decide cuáles, y hay cosas en las que no vas a estar todo al 100, pero no te pongas indiferente, fue lo que yo entendí, ¿no?
3: Sí.
2: Desde... quiero como hacer ejercicio, cuidarme la cara, lo que tú decías, Tania, ¿no? Las cosas de la mujer.
3: Uh-huh.
2: Cuidarme la cara, hacer ejercicio, los niños, el esposo, los papás, la vida espiritual. Bueno, no en todo vamos a estar al 100, pero tampoco seamos indiferentes y soltemos 5, ¿no?
3: Ajá.
2: O sea,
3: sí. O lo sueltes por completo, ¿no?
2: O lo sueltes por
3: completo. O sea, es mejor a veces dices, puedo hacer ahorita el 20% en esta área de mi vida. Pues ese 20% va a ser mejor que 0%, que nada, ¿no?
2: Claro.
3: Incluso
2: buenísimo.
3: Pienso también en la parte emocional con nosotras mismas. Podemos estar ya tan habituadas o tan acostumbradas al dolor que ya no te interesa luchar por tu sanidad. Ya no te interesa buscar ayuda, o a lo mejor yo no sé cuál sea tu situación, o a lo mejor muchos años has intentado, ¿saben? Como aquel, yo pienso en el ejemplo de bajar de peso, ¿no? Y dices, es que yo ya intenté todo. Yo ya fui a 8 nutriólogos, ya me tomé.
5: No, sí, perdón,
3: y entonces ya dices, ya, ya, ¿no? O sea, como que ya lo dejas pasar. Podemos hacer lo mismo en la parte emocional, ¿no? Y a lo mejor tú, como llevas años viviendo, siempre que pienso en años de dolor, pienso en el paralítico de Bethesda, ¿no? Que estaba ahí sentado, 30 años paralítico, a la orilla de un mar, y él, siendo indiferente consigo mismo, ¿no? Porque digo, ya no tengo. O sea, ni siquiera la fuerza ni la nada para aventarse al mar cuando su sanidad estaba a unos metros. Sí. Y a lo mejor tu mujer puedes haber caído en lo mismo.
2: Acabas de decir algo bien vital, que pensé en el hombre que le rompieron los amigos el techo, en el paralítico, y que los amigos hicieron el esfuerzo que él no podía hacer para acercarse a Jesús. Claro. Si estás oyendo este tema, seamos de las amigas, sí, que donde una amiga no puede, ya no, claro, tiene fuerzas, tú, sí, usa tus fuerzas para ayudarla a romper los techos, que, sí, la acerquen, sí, a Jesús.
5: Que, sí, la fe tuya ayude a tus amigos.
2: Y seguramente, yo a veces cuando imagino esta escena del hombre paralítico, yo la verdad lo imagino diciendo, no, ya no hagan eso, no molesten a Jesús, ¿cómo van a romper el techo de una casa? Sí. La verdad yo lo imagino así. Claro. Yo la verdad no lo imagino, sí, vamos, ustedes pueden, voy a sanar. Porque ya este hombre estaba paralítico. Sí, sí. O sea, tiene no sé cuánto tiempo, ahorita no sé si eso esté en algún dato curioso ahí de la Biblia, cuánto tiempo llevaba paralítico, no lo sé. Sí. Pero a ver, ¿cuántos de nosotras hemos ido a ver un enfermo que está animado? Sí, creo que el 99.9% de los enfermos,
4: que dices, échale ganas,
2: ¿no? Y lo si peor que le digas a un, sí, enfermo es decirle échale ganas, ¿no?
4: Si fuera por ganas, nadie estaría nadie en el hospital. Estaría, por favor, hospital. Nunca digan eso, nunca.
2: Claro, entonces sí, sí, a esa, sí, amiga que tú sabes que ya no tiene fuerzas y que ya no tiene ni siquiera fuerzas para creer en Jesús o que su familia pueda acercarla, claro, a Jesús, tú sé la amiga que rompa el techo para ella.
5: No, y fíjate que dices algo, sí, bien importante, porque tenemos que cuidar de quién nos rodeamos.
2: Súper,
5: ¿qué,
2: sí,
5: qué tipo, uy, de personas tienes a tu, sí, alrededor? La que te levanta, yo, claro.
2: O la que te dice, échale ganas.
5: O la que te dice, ay, ya, déjalo.
2: Ay, no, imagínate ya. Que estés tú paralítica y que en vez de haber tenido esos amigos, ajá, que rompan el techo, estén ahí como, ¿te traigo el té?
5: Claro.
2: Y Jesús hacía la vuelta y la amiga ahí, sí, y que no seamos esa amiga.
5: Ay, sí, eso está, sí, terrible. Quiero llorar. Entonces, sí, hay que cuidar. Y tú que nos estás, buenísimo, escuchando, sí, fíjate con quién estás, con quién platicas, qué conversaciones escuchas. También qué, buenísimo, cosas ves, no sé si buenísimo, se han dado cuenta que como en los años, ¿qué será? 70s, finales de los 70s, principios de los 80s, todas las novelas eran trágicas, las, sí, canciones, sí, eran trágicas, súper depresivas, sí, todo el ambiente, sí, era depresivo, sí, en la época de, no sé, José José, Manuela Torres, así, puro sufrimiento, sí, sí. Entonces, también eso tiene mucho que ver, si tú te sientas con gente que es indiferente, que es gente que ya está estacionada, que no, pues ya para qué, si ya yo ya estoy grande, no, pero pues para qué, si yo ya soy así, si ya estoy gorda, así me voy a morir, o sea, fíjate con quién, yo te digo, yo.
3: Pero tú,
5: así,
3: ¿cómo
5: pero
3: has salido? Dije, no, no. Eso te iba a preguntar, ¿cómo has salido de esos pensamientos? ¿O cómo has vencido, por ejemplo, esos pensamientos que a veces te llegan? O sea, ¿qué has hecho para...?
4: ¿Qué es que te motiva?
5: Me voy a escuchar muy religiosa, pero la verdad es la palabra. Es, okay, que la palabra es todo, o sea, piensas, porque te dice, esfuérzate y sé valiente, y te, sí, dice, no solamente esfuérzate y sé valiente, esfuérzate y sé muy valiente, ¿no? Sí. O te dice, no temas ni desmayes, porque yo estoy contigo, yo soy tu Dios, sí, que te esfuerce y que te hace muy valiente, ¿no?
2: Yo lo que hago es, entonces, hacer lo contrario a lo que el sentimiento, uh-huh, me está haciendo.
5: Claro, porque, wow, aparte, sentimos, lo que hablas, dominar la lo carne, que hablas, sí, lo estás declarando, sí. Sí, y, sí, lo que sale de tu boca, sí, tiene es poder. Sí. Entonces, uh-huh, también lo que declaras, sí, tiene mucho que ver con quien tú eres, uh-huh, ¿no? Justo, entonces, justo. Te digo, cuando a mí me dicen eso de la enfermedad esa, la diabetes, yo dije, uy, ¿qué onda? O sea, porque dije, ay, señor, está bien, pues ya lo tengo, pues ya qué, wow, no. Sí. Y dije, lo que a mí más me dolió fue tener que tomar medicamentos. A mí no me gusta tomar, uh-huh, medicinas. Soy más del tecito y ya, ¿sabes? Entonces llegó un punto, uh-huh, en el que sí dije, señor, pues es que, ¿qué onda? Pues bueno, si ya me voy a morir de algo, me voy a morir de esto.
4: Ya llego.
5: Pero después dije, no. O sea, tengo mucho que hacer, claro, señor. Tú pusiste un, sí, propósito, claro, en mi vida. Me falta mucho. O sea, sí, yo todavía no me voy.
2: Cargar,
5: así,
2: nietos,
5: que, ajá, todavía falta ver, sí, casar a mis hijos. Bueno, graduarse. Bueno, ya fue una. Me faltan dos. verlos casarse, quiero cargar nietos, yo quiero tener nietos joven, entonces todo eso me falta. Y digo, no señor, me voy a cuidar porque yo tengo que estar bien, quiero ver a mis nietos, tengo mucho todavía que hacer, ¿sí? Entonces empiezas a declarar, señor, gracias por mi sanidad, gracias porque me siento bien, gracias porque voy a ir al doctor y voy a estar perfectamente bien. Agradecer, es un acto del corazón y también de fe, sabe, pues declarar lo que no ves como que sí ya está hecho, ¿no?
3: Entonces, oigan, ¿y qué tal la indiferencia, ya sea en casa o en la iglesia, por ejemplo, cuando tú piensas que alguien más le toca o que alguien más lo tiene que hacer? Por ejemplo, vamos a suponer que tú estás en tu iglesia y ves que las sillas están desacomodadas, pues allá habrá servidores que lo hagan.
5: Ay, no, a mí me da
3: eso toque. Es indiferencia. Sí, porque estás viendo una necesidad y tú, lo que les decía, tú ya la viste, tú eres responsable. Entonces tú estás viendo una necesidad y dices, pues a mí no me toca la limpieza hoy, que le toque al equipo de limpieza, ¿no? Sí, o en tu casa, a lo mejor no sé con quién vivas o el esposo y ves, no sé, los platos no lavados y dices, pues alguien más lo va a lavar, ¿no? Eso es indiferencia también, porque estás viendo que hay una necesidad, que hay algo que resolver.
5: Te vale.
3: Sí, y te vale, exacto, ¿no? Entonces, también ahí hay que examinarnos, ¿no? Ya sea en tu contexto, puede ser en el trabajo, en la oficina, ¿no? Uh-huh. Como que digas, se acabó el papel de la impresora. Pues que hasta que lo ponga la secretaria. Y tú no vas y no avisas, ¿no? Sí. Y entonces el siguiente que va a querer ir a imprimir no tiene hojas, pues tú no dijiste nada. Fíjate qué y tampoco pasa. Fuiste a poner papel.
5: Sí.
4: Y avisaste.
5: Dices algo bien importante porque dice la palabra que si en lo poco fuiste fiel, en lo mucho te pondré, ¿no? Entonces, ¿a qué me refiero con esto? Que a veces tú trabajas en una oficina pues de gobierno o eres un empleado, es el lugar en donde estás trabajando, esfuérzate porque el lugar esté bonito y no te conformes con que, pues que lo haga otro, porque siempre va a ser, como se me
2: en
5: fue la palabra.
2: Es muy común, o sea, que lo haga el pastor.
5: Exacto, están los servidores encargados que de lo eso. Hagan no, ellos. No, es tu casa, es tu área de trabajo, entonces, siempre destaca, siempre destacar por ser más responsable, por ser más limpio, por ser más ordenado, por ayudar siempre, porque no te conformes, no te acostumbres a lo chiquitito, no te acostumbres a pues yo qué, o sea, no.
4: Y creo
5: yo
4: que entendiendo también desde dónde me estoy rindiendo en esta parte, porque si hoy Dios nos habló acerca de que la indiferencia es lo contrario al amor, no es el enemigo del amor. ¿En qué área de esa vida estoy desmotivado? O sea, ya no tengo ese amor para con mi iglesia, para servir a las personas, para de repente en tu trabajo, en reconocer, incluso en agradecer, ¿no? O sea, agradecer que si hoy tengo trabajo es gracias a Dios, ¿no? Me lo está dando, como eso pequeño que a lo mejor ahorita yo lo veo muy pequeñito, pero Dios nos dice, ¿no? Si eres fiel en eso, cuida eso con ese poco amor para que después puedas sostener, porque Dios nunca se queda con, no es poquitero, yo digo, ¿no? Nunca nos manda toda la vida así, pero sí somos probados en administración, en gratitud, ¿no? Entonces también creo en qué parte nos estamos rindiendo. Creo que a mí me cambió mucho el pensar justo en este tema, que la indiferencia es el enemigo del amor. Entonces, cuando pienso en estoy siendo indiferente en mi relación con cierta persona o algo, ¿dónde dejé de ser amorosa, no? ¿En qué parte está dando
5: te
4: ahí?
5: Perdiste,
4: en la parte del amor, porque somos amor, o sea, estamos hechos del amor, ¿no?
5: Sí.
2: Y lo que quiero que invitar a las mujeres a que piensen es qué persona te está provocando a ti este sentimiento de indiferencia y invitarte a perdonar y a orar por esa persona.
5: Wow, mi pastor siempre dice, si te juntas con el tuercas, si te juntas con el, no sé, o sea, vas a los 5 amigos más cercanos que tú tengas, vas a terminar siendo como ellos. Así que hay que cuidar. Tenemos un mensaje de Sophie Lore. Dice, qué fuerte tema, pero tan poderoso y acertado. La indiferencia a veces me lleva a pensar que él piensa, tus necesidades no son importantes para mí, no necesariamente, no necesariamente significa que él piense eso, pero sí es el sentimiento que muchas experimentamos cuando el intento de conexión son ignorados. Qué tema y nos ponen ahí unos fueguitos. Marta Galvez dice, sí. Buenos días, princesas. La semana pasada escuché una reflexión y me hizo sentir que todavía a mis 67 años puedo arreglarme y hacer ejercicio que nunca lo he hecho, y empecé a hacer ejercicio para adultos y me siento bien cuidando mi cuerpo y sentirme saludable. Amándose. Martita hermosa, qué bueno. Tú no estás grande.
4: Siempre nos inspiras, Martita.
5: Claro, Martita. Martita. Bendiciones y un fuerte abrazo, Martita. Tenemos a María Ana Palma y dice, estoy atravesando por una separación de poco más de un año y caí en depresión, dejé de ir al gimnasio, dejé de cuidarme, subí de peso y en oración Dios me ha mostrado esa parte. Esta semana retomé un espacio para mí, para mi cuidado, estoy empezando a hacer ejercicio, a salir a caminar y mi hijo me acompaña. Mientras ayer salí a correr, pensaba que quiero estar sana por mis hijos, nietos y porque Dios me necesita fuerte para continuar sirviéndole. Antes, el ir al gym era más por vanidad. Saludos a mi pastor Isui. Ha sido de bendición para mi vida, ella y muchas mujeres de mi casa, más comunidad.
2: Besos, Mariana. Marianita, amén. Tú puedes.
5: Muy
2: tú
5: bien,
2: puedes.
5: Marianita. Sí. Tú sí. Muy bien. Muy y bien. Acércate a personas que te animen, sí. Que te fortalezcan, que te digan si puedes, tú eres preciosa, no estás sola, el Señor va contigo, sí. Y sobre todo, el Espíritu Santo, mira, es el que nos levanta. Así sí. Que échale ganas, Marianita. Y a todas las que nos están escuchando y están en una situación así, sí. No te sientas sola, el Señor está contigo, tú tienes la fuerza sí. Necesaria, porque no es con tus fuerzas, es con las de Él, ¿no? Sí. Entonces, échale ganas, todo se puede, Dios puede. Así qué que, fuerte, pues bueno, sí. ¿Qué más? Ya ajá, son todas nuestras. Decir,
3: bueno,
5: cumplimos creo que aquí... todos los mensajes, los leímos.
2: Hoy, sí. Hoy sí dio tiempo.
5: Hoy sí dio tiempo.
2: Hoy sí dio tiempo.
3: A ver, vamos si a checar el WhatsApp de ay, el Cristo, radio.
5: Sí, sí tenemos, creo que sí. A ver, déjenme ver.
3: Creo que hay que actualizarlo, es que si para no que carguen los
2: bueno,
3: mensajes.
2: Este de la indiferencia.
5: Sí, es que lo podemos
4: muy,
5: estar
4: muy
5: viviendo
4: para
5: siempre.
4: Reflexionar y meditar, ¿no?
2: No. En todos lados se puede dar la indiferencia. Sí. Ahorita justo estoy en el tema de las competencias. Tengo una hija gimnasta que representa a México a nivel internacional. Y incluso en las niñas de 12, 14 años se puede dar indiferencia
5: sí,
2: por
5: sí.
2: Su mismo equipo y trabajar como madres eso. O sea, todas las mamás estamos bien unidas, porque tiene que haber un trabajo de las mamás. Claro. Y yo lo que veo en redes sociales es que ahorita... Gracias a Dios hay muchas mamás interesadas en corregir ciertas acciones en sus hijos que se están evidenciando ahorita en la adolescencia o juventud.
5: Sí, y la indiferencia podría ser una parte de bullying.
2: Sí.
5: Sí, ¿verdad?
2: Sí. La indiferencia se da, como decía Tania, por dos cosas. O por cosas internas que ya traemos o porque alguien más me está provocando como cierta fricción, ¿no? Por ejemplo, yo hablo de la competitividad en el deporte o cualquier cosa en la que estén tus hijos. Y en este caso es como hay una persona que nos hostiga y entonces para evitar este hostigamiento somos indiferentes a la persona.
5: Ah, okay.
2: Pero yo decía, el círculo no se termina porque esta persona, si hostiga... hablo en general, ¿no? Esto sí. Puede pasar en una comunidad, puede pasar en un club, puede pasar entre amigas. Hay una amiga que te hostiga o hay alguien sí. Que te hostiga. Pues viene de heridas de rechazo.
3: Exacto.
2: El hostigamiento produce más rechazo en los demás hacia ti. Entonces, sí. ¿Cuándo cortas el círculo? Está fuerte,
3: sí, porque
2: ¿no?
3: Imagino lo que esta persona está buscando es ser parte.
2: Ser parte.
3: Claro. Es pertenencia, es atención, sí. Es ese amor que recibe.
2: Solo lo sabe hacer mediante el hostigamiento.
5: Y provoca,
2: sí. Al revés, lo contrario. Claro, y entonces, sí. ¿Cómo ayudas a romper el círculo sí. de este rechazo? Es
3: sí.
2: Son temas muy interesantes.
5: Tienes un papelote grande ahí, ¿eh?
3: Sí, que yo la iba a decir que sí, también sí. Otra de las sí. Maneras con las que podemos vencer la indiferencia es involúcrate en donde fuerte. Estés, si estás en tu trabajo, involúcrate activamente sí. En mejorar el lugar de tu trabajo, claro, si eres parte sí. De una iglesia, una comunidad, involúcrate, no solo seas un miembro, un asistente y vas a las sillas, no, o sea, hazte parte de la visión, hazte parte de los mensajes, de las áreas de servicio. Si tienes una amistad, involúcrate. involúcrate en la vida de tu amiga, o sea, no de más, ¿verdad? O sea, no seas entrometida, pero sí involúcrate en cultivar esa amistad. Si estás casado en un matrimonio, toma la responsabilidad y asume, involúcrate en eso contigo misma. O sea, creo que también algo que puede vencer la indiferencia es que te hagas parte, o sea, no te mantengas al margen, ¿no? Igual así, el paralítico de Bethesda, así me lo imagino, al margen, ¿no? Como que estoy en la orilla, entre...
5: Que lo hagan por mí, sí, ¿no? Sí. Casi, casi.
4: Y callar también las mentiras, ¿no? A veces pienso que muchas veces dejamos de involucrarnos porque decimos, no, yo no voy a poder con eso, ¿no? Eso es tarea para el pastor, uh-huh, para el ministerio y tal. Sí. Creo que siempre tenemos algo que aportar, ¿no? O sea, por muy pequeño que tú lo puedas ver, pienso en cuando a lo mejor alguna iglesia, por ejemplo, en mi iglesia ahorita hay una parte de decir, bueno, nos estamos extendiendo y hay una visión de extenderse a hacer un campus en Chile, ¿no? Entonces, wow, ¿cómo tú puedes aportar a uh-huh eso? Y uno piensa, no, yo no tengo la cantidad de dinero que se necesita, pues mejor no doy nada, ¿no? Y aquí no se trata de eso, porque es la tiempo, unión al involucrarse, ajá, no, no simplemente es, yo no tengo lo que tú crees que es la solución, puedes involucrar tu tiempo, puedes involucrar a lo mejor preparando comida para alguien, poniendo tu auto a disponibilidad de alguien, uh-huh, acompañando en alguien en el dolor. La palabra nos dice que justo al no ser indiferentes, me encanta esta palabra que dice que lloremos con los que lloran. Y también, no, sí, nos reímos mucho, a veces nos reímos más, pero pocos son los que a veces lloramos con los que lloran, y a veces es estar ahí, no necesitas decir nada, sino simplemente estar presente, ¿no? Entonces creo que quitarnos esta mentira de no me involucro, por eso mejor no me meto, porque no puedo dar lo que se necesita. Sí. Siempre hay algo que como hijo de Dios tú portas, porque portas su presencia, y puedes dar algo, una palabra, cualquier cosa, ¿no? Una oración a distancia. A veces, creo que quienes se identificarán conmigo, a veces nos frustra estar a la distancia de nuestra familia, de la gente que amamos, nos enteramos que pierden un familiar o perdemos un familiar y quisiéramos estar ahí por situaciones, ¿no? Pero siempre hay algo que podemos hacer y no ser indiferentes simplemente al dolor, ¿no? O ahora pienso también cómo a veces incluso hasta las redes sociales fomentan mucho eso, ¿no? Sí. Ahora se ve que incluso ya en los velatorios ya no hay, todo el mundo es por Facebook, no, lo siento mucho y te mando un abrazo, y cosas que realmente, como dicen también, los tiempos fuerte, ya se está volviendo una indiferencia. ¿Cómo sí me hago presente, no? ¿Cómo algo de mí que a lo mejor no es lo que se esperaría, pero cómo puedo hacerlo? Creo que eso también es tener el amor en acción, ¿no? Pensar un poco en accionar. Mucho sí, a veces también pienso en, a veces estamos orando, ¿no? Como iglesia, de verdad. Sí, a veces mucho esa parte de voy a orar por ti.
3: Eso lo hacemos un montón.
4: Pero a veces no se necesita. O sea, a veces sí, claro, la oración es poderosa y lo sabemos. Y eso creo que a veces ni siquiera tenemos que decirlo.
3: Sí.
4: Pero ¿cómo poner el amor en acción? Creo que esta es la parte fundamental de acabar con este enemigo del amor, ¿no? En acción.
3: Sí.
4: ¿Qué voy a hacer? ¿Qué cosas sí hago aparte de orar? Aparte de lo que ya sé que pues cualquier persona lo haría, ¿no? Ponerlo en
3: fíjense
4: acción,
3: que también, o sea, Isaías 58 habla del verdadero ayuno, ¿no? Y en el verdadero ayuno, dice, es que ustedes como que igual, es como que nos quedáramos solo en, ay, sí, yo oro y Dios te amo, Dios te alabo, pero a ver, alguien te pidió un vaso de agua y no se lo diste. Alguien, alguien tiene necesidad de vestido y tú no lo vestiste, ¿no?
2: ¿Cómo tratamos a los demás? Dice Isaías.
3: Y, y el verdadero ayuno también, o sea, el ayuno habla como de una privación, y de un sacrificio, de un despojarte de lo tuyo o incluso tú pasar de necesidad por dárselo a alguien más, ¿no? Y me gusta como dices, es el verdadero ayuno. ¿Por qué? Porque a veces hacemos otros pues más cómodos, ¿no? Otros como hasta cuando tú das algo, pero dices, ah, pues le voy a llevar esto porque yo ya no lo uso, ¿no? O le voy a dar esto porque ya no me queda. O porque digo, está bien, no está mal. Pero, o sea, no es lo mismo cuando tú das algo que te gustaba mucho, algo que tú llevabas ahorrando un montón para esto, pero entonces te tienes que despojar de eso. O sea, ese tipo de cosas son retadoras.
2: Ahora que fuimos a Estados Unidos, Y el shopping así de que yo pensé al principio, si no tuviera tantas hijas, me hubiera comprado más cosas. Sí. Pero ¿quién me manda? El verdadero ayuno. Pues ¿quién sí. me mandó? Sí. O sea, ¿sabes por qué? Abrí la maleta y todo era para mis hijas.
5: Pues
2: y
5: yo ve así, la palabra, dice que el amor es sufrido.
2: Sí. Oye, y el shopping sufre, claro. Se sufre cuando no es para uno.
5: Sí. No, no, está cañón.
4: Y también pensar en que a las personas que a veces sí. están ahí, ¿no? O sea, ahí sí. disciplinándonos, como sí. Dios, ¿no? Dice, disciplina al que ama. No, eso no es indiferencia, ¿no? Sí. O sea, imagínate, sí. la verdadera indiferencia, y pensando en la indiferencia de Dios, y no sé, corrígeme, creo que hay una palabra que dice, ¿no? Que pues habrá personas que le serán indiferentes, sí. o sea, totalmente a Dios, porque sí. no están, o sea, si sí, no tú quieren. Te estás, porque no quieren, porque han cerrado su corazón, sí. si tú te estás perdiendo en algún lado por decisión, pero eres indiferente a alguien, este plano no me interesa, o sea, no sí. me interesa ni siquiera eso, ¿no? Que te estés perdiendo por el lugar que hayas sí. decidido, pero creo que muchas veces también podemos decir de que esa persona ya no me ama o le soy indiferente porque está ahí, y no, creo que en eso también es importante reconocer, incluso en los mismos procesos de Dios, que Él nos disciplina uh-huh, porque uh-huh. nos ama, no sí. le somos indiferentes, pensando en esta parte que iniciamos diciendo uh-huh. que a veces incluso los silencios de Dios, muchas veces a lo mejor dicen hemos pasado más, y hemos dicho, sí. Dios, me estás escuchando, o sea, no sí. te importa esto que estoy sí. viviendo, ¿no? Y no, Dios realmente también, creo que la disciplina también habla, y Dios dice, ¿no? En 1 Juan 3:18, ahorita que hablamos de accionar en amor, dice, hijitos míos, no amemos de palabra ni de lengua, sino de hecho uh-huh. y en verdad, uh-huh. ¿no? El amor va a ser en acción, a veces se va a ver como disciplina, ¿no? Sí. Pero a veces también es, ¿qué te toca a ti hacer? Pienso en ahorita que Tania decía, cuando tú ves la necesidad de algo, a mí me pasaba mucho en mi iglesia en México, de repente decía, es que debería de haber este ministerio, debería de haber, cierto, y tú qué estás nadie haciendo? Está viendo la necesidad, claro. ¿Qué crees? Me dijo uno de los pastores, me dijo, Caru, si tú estás viendo claro. la necesidad, vas. Proponla y vemos claro. cómo sí sucede, porque a lo mejor sí, yo siendo el pastor no la veo, si uh-huh. tú la ves es porque Dios puso claro. esa carga en ti.
5: Y dices,
4: ¿no?
5: algo bien importante, porque puedes estar haciendo algo durante muchos años y no ves que pase nada. Entonces te vuelves indiferente y dices, ay, ¿para qué sigo? Si uh-huh, no he visto uh-huh. nada, resultados, no pasa nada. Cambios. Claro, entonces te haces, pero no, siempre el Señor va a traer recompensa a lo que tú das con todo tu corazón. Así que sí. si tú estás en esa situación, espera, el tiempo de Dios es el mejor.
3: ¿Saben sí. qué frase? No sé si les han dicho, pero ahorita que estaba hablando Carura y dije, no, esta frase es la frase de la indiferencia.
5: La frase matona.
3: Cuando alguien te diga, haz lo que quieras.
5: Sí, a mí
3: ¿sí o no que se eso. Siente horrible? Porque dices, no le sí, importa, o sea, sí. voy a hacer lo que sea y no le importa lo que...
2: Y es difícil estar con alguien porque me ha tocado de que, ¿qué comemos? Lo que tú quieras.
5: Ay, sí, no, por favor, mejor
4: no hay, pides, eso no hay.
2: Pides el que tú quieres y ¿por qué no pediste
5: sí,
2: tal
5: sí,
2: cosa?
5: Sí,
2: sí,
5: sí,
2: sí, sí, sí, sí pasa.
3: O sea, cuando, sí tanto pasa. Que tú lo digas o como, o sea, piensan cuando a ti te lo han dicho, ¿qué sensación te da? Y la impotencia. Sensación que te da es ajá. que no le importa, o sea, que claro. la otra persona, como que tú
2: a
3: digas...
2: A mí me da impotencia, como que decide sí, algo, pero por ejemplo, pues, si quieres pues, algo.
3: ¿Quieres que, o sea, sí. o me quedo o me voy? Pues haz lo que tú quieras. Sí. Tú dices, pues no le importa ni ninguna de las sí, dos. Sí, si me como... voy, le da igual, y si me quedo también.
5: Sí.
3: No, eso es sí. como la frase...
2: Matona. Sí, es muy
4: sí. como ya por ahí, matona.
2: Y si tú la dices, o sea, si nos estás escuchando y eres la típica amiga o esposa que todo el tiempo responde sí. así, pues trabaja en reconectarte.
5: Claro. Sí.
3: Yo sí. tal vez a él la digo, siento cuando ya me harté. Por eso decíamos que el cansancio mm. emocional claro. te puede llevar a la indiferencia, porque a veces sí. si ya estás harto o harta de una, de no sé, de una situación, de la persona, lo que sea, pues ya haz lo que quieras, ya. Ya, o sea, ya no quieres hermana, batallar.
2: Mi hermana me vivió como 8 meses con nosotros en la casa y me decía, oye, yo estoy súper sorprendida de que tú casi nunca dices como tú quieras. Salen de la iglesia y Alex te pregunta, ¿qué quieres comer? Quiero comer esto. Y tú así bien segura, ajá. Y le dije, porque he trabajado mucho en... Tengo una frase que dice que la manera en la que tratamos a las personas que vemos refleja mucho cómo es nuestra relación con Dios. Uh-huh. Si tú a tu esposo, tus hijos, les dices lo que tú quieras, ¿cómo le pides a Dios? Uh-huh. Y la Biblia dice, pídeme y yo te daré, uh-huh. y pídeme lo que tú quieres. Uh-huh. Entonces, ¿qué hacemos? ¿Cómo le dices a Dios? Como tú quieras, bendíceme. No, pues no, ¿no?
5: Pues sí, no.
2: Entonces, hay que trabajar mucho en no responder como tú quieras, sino en pedir, saber pedir, sí. y Dios te lo va a dar. Yo siempre lo he testificado. Mis sí, hijas, sí. como las pedí, Así me las dio Dios. Sí. Y ahora que estamos con la gimnasia, yo misma me acuerdo que aún cuando conocí a Remy, ¿te acuerdas?
3: Sí.
2: Que ella es gimnasta y todo sí. esto. Yo no me había ni casado y le pregunté, ¿cómo se llama ese ejercicio que haces? Está increíble. Gimnasia. Y yo recuerdo que le dije a Dios, si yo tengo niñas, las quiero gimnastas y wow. buenas gimnastas. O sea, no es como, haz lo que quieras con mis hijos.
5: No, hay que pedir, declara, claro.
2: buenos abogados, porque dice buenos que licenciados. No,
5: que pide, que sí. pedimos mal.
2: Porque pedimos sí, lo que tú quieras, pedir, Dios. Claro. No, no,
4: sí, no tenemos pedir. A veces esa claridad, sí. ¿no?
2: No seamos uh-huh. indiferentes en nuestras peticiones.
5: Así es.
4: Y ya la respuesta se la dejemos a Dios, porque aparte Él siempre nos responde muchísimo más.
5: Sí, igual. Wow, nos sorprende
4: decir
5: todos
4: que,
5: los
4: Señor,
5: días.
4: Yo te pedí esto y tú desbordas.
5: Me diste
4: esto,
5: de más. ¿No?
2: Sí, sí, sí, sí.
5: Así es.
3: ¿Hay un último mensaje?
5: No, ya no.
3: ¿Ya está? Ya está. Ok. Bueno, pues nos vamos, vamos igual preparando. Yo sé que todos ya están en los preparativos sí, para el Mundial. Sí, ya están haciendo sus botanitas, todo. Pero gracias aún así por tomarse este tiempo, este espacio para escuchar esta reflexión un poco confrontativa, pero siempre nos gusta dejarnos así. Recuerda que la indiferencia no siempre se ve como frialdad o dureza, sino que muchas veces se disfraza de ocupación, de cansancio, de comodidad o de rutina, y poco a poco nos roba la sensibilidad hacia Dios, hacia los demás y hacia nosotras mismas. Así que no dejemos que eso nos sí. suceda. Combatamos este enemigo silencioso del corazón y enemigo del amor, que es la indiferencia. Y bueno, les dejamos con eso. Nos escuchamos el próximo jueves en Este es el Día de Mujer a Mujer.
4: Bye.
2: Bye.

0: por estar con nosotros. 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

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Este es el último tema de este álbum, pero quizás es el más importante. Esta canción es muy simple. 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

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Acepto tu sacrificio. 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Llévame de tu mano. Sé tú mi base y mi fundamento.

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0: Muy buenos días, aficionados que viven la intensidad de Vida Nueva, la radio de la familia. Buenos días, aquí estamos nuevamente muy contentos, sobre todo en este día que hay un movimiento en todo nuestro país, ¿verdad? Esperando el mundial de este año 2026 y bueno, esperamos que tú estés en tu casita y la pases excelente y maravillosamente bien. Pero antes de todo quisiéramos compartir contigo un mensaje especial en esta mañana, pero como tú sabes, aquí en Vida Nueva, la radio de la familia, se encuentra con nosotros aquí en cabina, bueno, nuestra familia amada.
1: Hola, hola, ¿qué tal? Muy buenos días a todos, qué bendición estar nuevamente con ustedes. Hoy jueves futbolero, vamos a estar con un tema interesantísimo. Después del medio tiempo se llama este tema, así que no te lo pierdas.
0: Vamos a estar con un zambombazo.
2: Bueno, pues buenos días, no se desconecten, yo sé que están con la euforia del ahorita del mundial, pero este tema la verdad que va a estar interesante. Sí. Después sí. Del medio tiempo.
0: Así es.
3: Así es, bienvenidos a los que ya están aquí aficionados por Vida Nueva, la radio. Esperamos que este tema, pues como dicen, pueda ser de bendición para tu vida.
0: Así es, y bueno, como lo hemos ya dicho, después del medio tiempo. Y bueno, hoy queremos comenzar haciéndoles una pregunta. ¿Cómo va el marcador de tu vida en este momento? Quizás al iniciar este año tenías grandes sueños, metas y expectativas, pero al llegar a la mitad del año las cosas no han salido como quisiéramos o como también esperábamos. Tal vez has trabajado duro en tu matrimonio, en tu trabajo, en tu familia, en tu negocio, en tu ministerio y los resultados parecen no llegar. Pero te tenemos una buena noticia. El medio tiempo no determina el resultado final de tu partido. Por eso en el deporte hemos visto que equipos que llegan al descanso perdiendo, pero después de escuchar a su entrenador, de hacer ajustes y regresar al campo con una nueva estrategia, terminan celebrando la gran victoria. Lo mismo sucede en nuestra vida. El primer tiempo puede haber estado lleno de luchas, de errores, de desilusiones o quizás hasta pueden ser fracasos. Pero Dios todavía tiene la última palabra sobre nuestra historia. Hoy hablaremos precisamente este tema después del medio tiempo. Y esto, bueno, lo vamos a ver que está basado en la experiencia de Pedro en el libro de Lucas capítulo 5. Un hombre que pasó toda una noche sin pescar absolutamente nada, pero que después de obedecer la voz de Jesús experimentó uno de los milagros mayores y más grandes de su vida. Así que quédate con nosotros en esta mañana porque vamos a descubrir tres decisiones que pueden cambiar el marcador de tu vida y hacer que este seguro, o más bien este segundo tiempo, sea tan seguro y sea el mejor de el que has pasado del primer tiempo.
1: Así es, fíjate que hay muchas cosas que se dividen en tiempos y en temporadas, ¿no? Como por ejemplo el año tiene pues 12 meses y tiene 4 estaciones el año y hoy estamos en junio, ¿verdad? Y podemos decir que es el medio año, podemos decir que es el medio tiempo.
0: La segunda mitad
1: del año. Y creo que cuando comenzamos en el año, comenzamos con mucho entusiasmo, con muchas metas, con muchos propósitos, pero van pasando los meses y de pronto vemos como que se va esfumando y que no se logra. Empezamos a ver como que el marcador, en lugar de ir 1-0, 2-0, va perdiendo, ¿no? Vamos perdiendo. Y esto está basado en la vida de Pedro, el apóstol Pedro, el pescador, que se convirtió en apóstol al final de cuentas. Él, en su llamado, cuando Jesús lo llama y tiene su encuentro con él, sucede algo extraordinario, sobrenatural, que es la pesca milagrosa. Y fue precisamente después del medio tiempo, en este caso, después de la noche. Porque dice la Biblia que Pedro había estado toda la noche intentando pescar, ¿verdad? Toda la noche había estado intentando la pesca milagrosa, no la encontró. Y bueno, vemos que en la mañana, después de que él ya había lavado sus redes, tiene un encuentro con Cristo, donde la Biblia dice que Jesús le le pide a Pedro que le preste la barca para predicar. O sea, básicamente la barca de Pedro fue un púlpito para Cristo. Entonces fue el escenario de, para poder predicar ahí. Y y vemos cómo después de predicar durante la mañana, Cristo le dice a Pedro, boga mar adentro. Entonces, esta primera mitad de la vida de Pedro no determinó el final, ¿verdad? Sino que al contrario, determinó un cambio de estrategia, un cambio de acciones, un cambio de hacer las cosas. Entonces, la primera cosa que tenemos que hacer después de ese medio tiempo, que es lo que hacen todos los partidos, ¿verdad? O los equipos, cuando están jugando después de la primera mitad, sobre todo si van perdiendo, hacen ciertos ajustes. Cambian incluso la estrategia, cambian de jugador. En este caso no vas a cambiar de jugador, sigue siendo tú el mismo jugador, pero a lo mejor sí puedes cambiar de estrategias. Entonces, lo primero que tenemos que hacer, ¿qué es?
0: Yo creo que sí, como tú dices, hemos llegado al medio año, al medio tiempo de este, ahora sí que de esta temporada en nuestras vidas, ¿no? Y yo estoy segura, como a muchos, ¿verdad? Nos ha pasado, hemos llegado en un punto donde has estado viendo, observando los 6 meses anteriores a los que te faltan por vivir en este año, ¿no? Entonces, muchos creo que se encuentran en un punto donde se sienten frustrados porque no han tenido resultados. Muchos se sienten cansados también, desgastados, sí, ¿no? Tanto física como emocionalmente, como también espiritualmente, ¿no? Porque las expectativas que todos ponemos al inicio de un año, ¿no? Y planes, y metas, y objetivos, y pasan 6 meses y dices, bueno, caray, ¿dónde están? Creo que ya debí haber avanzado durante estos 6 meses, ¿no? Entonces, hoy te tenemos una buena noticia para ti. No precisamente por lo que tú hayas vivido estos primeros 6 meses de este año 2026. Eso no determina cómo vas a terminar este año. Eso no determina las victorias que todavía vas a alcanzar. Eso no determina que vas a alcanzar esas metas, que vas a alcanzar los objetivos que ya te trazaste para este 2026. Por eso es que, justamente, ¿no? Qué casualidad que nos cae en este día,
1: sí,
0: ver el mundial. Esto es de Dios.
2: Así es.
0: Esto es de Dios, ¿no? Entonces,
1: sí,
0: bueno, no importa lo que tú hayas trabajado este año en tu familia, en tu matrimonio, tu negocio, tu emprendimiento, tu ministerio, tu llamado, siempre ten la expectativa, manténla firme, porque eso va a permanecer en tu vida y te va a ayudar para alcanzar lo que tanto has querido.
1: Fíjate que algo muy importante, que a pesar de la frustración, porque imagínate, toda la noche había estado tirando la red una y otra vez y nos podemos ver a nosotros mismos, ¿no? ¿Cuántas veces lo estamos intentando? Lo hemos intentado. A lo mejor hasta hace horas extras o
0: sí,
1: cierras un negocio, abres otro, etcétera.
0: Sí.
1: O haces, cambias de estrategia de alguna manera y no ves resultados.
0: Cambio de trabajadores también.
1: Pero lo primero que hizo Pedro fue lavar las redes.
0: Así es.
1: No rompió las redes, que es muy diferente. Porque no es lo mismo lavar las redes a... En este caso, ¿qué quiere decir esto? Que si él lavó las redes es porque no perdió la esperanza.
0: Así
1: él dijo,
0: es,
1: hoy no funcionó, pero mañana puede funcionar. A pesar de la frustración, porque seguramente hubo frustración. O sea,
0: claro,
1: toda la noche intentándolo, pues cae la frustración. Cae, si tú quieres, hasta cierto punto el desánimo, la duda. Pero lo más importante es no perder la esperanza. O sea, ¿qué quiere decir lavar las redes? ¿Qué es lo primero que tenemos que hacer?
0: Así
1: lavar
0: es.
1: Las redes... Quiere decir, significa limpiar nuestra mentalidad. Significa cambiar la mentalidad de cosas viejas para volver a intentarlo con una nueva manera de pensar, con nuevas estrategias, ¿verdad? Porque muchas veces queremos resultados diferentes, pero haciendo las cosas de la misma manera. Entonces,
0: aquí podemos ver a Pedro que en medio de su frustración, ¿no?, que él estaba viviendo, él, a pesar de eso, y que no nomás la frustración, sino que yo pienso, ¿no? Después de trabajar tantas horas, ¿no? Tantas horas trabajando y no tener el resultado, obviamente estaba cansado.
1: Claro.
0: Había un cansancio
1: desgastado.
0: Físico, estaba desgastado. Pero él tenía la intención de volver a pescar. O sea, no murió ahí el deseo de quiero alcanzarlo, quiero lograr una pesca grande, ¿no? No murió en él, sino que dijo, bueno... Como ustedes han visto, ¿no? Que ustedes que tuvieron mucho tiempo cuando vivían en Ciudad del Carmen, los pescadores que estaban ahí, que obviamente salían a pescar y regresaban, y lo primero que tenían que hacer, pues era lavar las redes, ¿no?
1: Sí. Así es.
0: Volverlas a preparar para otro intento más.
2: Sí, sobre todo yo creo que empiezas el año con tanto entusiasmo, sí, con sueños, con metas, ¿verdad? Y ya este medio tiempo, ya este medio año, ya dices, oye, otra vez tengo que hacerlo, pero yo creo que ese fue el enfoque de Pedro. A lo mejor estaba cansado, estaba agotado, pero algo que, como decías, algo que no había perdido era la esperanza.
1: Sí.
2: O sea, y a veces volver a renovar, porque sí, cuando Pedro dice, bueno, voy a volver a tirar, pero dice, en tu nombre. Uh-huh. Así eso es una renovación de mente.
1: Sí, porque ya no es a mi manera, no ahora es a la manera de Cristo.
2: Exactamente.
1: Así
0: no,
1: es.
0: Y otra cosa que podemos ver, quizás estaba decepcionado, pero no renunció.
1: Sí, fíjate, no dice la Biblia que la esperanza no defrauda. Uh-huh. O sea, eso es maravilloso.
3: Porque, como dicen, la esperanza es la última que muere, ¿no?
1: Sí, también, ¿no? No, es que ya si pierde la esperanza, perdiste todo.
2: Sí, ya.
1: O sea, ya no. Si Pedro hubiera perdido la esperanza, yo creo que eso fue una de las cosas que Jesús vio en Pedro. Eso es muy importante, porque recordemos que el ingrediente para los milagros es la fe. Uh-huh. Sin fe es imposible agradar a Dios. Yo pienso que Jesús, y la razón por la cual, porque dice la Biblia que vio dos barcas, pero la barca a la cual Jesús se dirigió, la que tomó, fue la de Pedro. ¿Por qué no tomó la otra? Estamos hablando hoy de Pedro, porque yo estoy seguro que vio en Pedro esa fe, que a pesar de que lo había intentado toda la noche, Pedro no perdió la esperanza. Él dijo, hoy no funcionó, pero mañana va a volver a funcionar.
0: Yo creo que cualquier otra persona en el lugar de Pedro, ¿no? Y luego con el temperamento de Pedro.
1: Hubiera cerrado el negocio.
0: No, pienso yo que hubiera dicho, bueno, ay, bueno, ya. Mandamos todo por un tubo, ¿no? Y rompemos redes, vendemos la barca. Voy a abandonar esta profesión porque no me trae nada, ¿no? No me da ganancia, no me dan frutos, no me da nada, ¿no? ¿Y cuántas personas en este momento se encuentran así? Sí. Por una situación que vivieron, muchas personas, después de una temporada difícil, abandonan todo. Abandonan la familia, abandonan el matrimonio, abandonan sus sueños, abandonan el ministerio, abandonan el negocio, abandonan la iglesia, ¿no?
1: Sí.
0: Y la verdad, yo creo que Pedro decidió prepararse para tener y decir, no, tiene que venir una nueva oportunidad.
1: Sí. Tiene que ocurrir algo, un milagro.
0: Sí, sí.
1: Entonces, cuando tú tienes esa expectativa, esa esperanza, a pesar de que lo intentaste una y otra vez, yo creo que es cuando viene verdaderamente el milagro, ¿no?
2: Sí, yo creo que también viene en un momento de rendición.
1: Claro.
2: Tienes que rendirte porque tienes que decirle al Señor, Señor, estoy cansado, estoy agotado.
1: Así es. Sí. Yo no puedo.
2: Ya lo he intentado. Por eso Pedro le dijo, ya lo he intentado muchas veces. Así como
0: reconoció.
2: Reconoció que ya lo había intentado muchas veces, que lo había hecho a su manera. Y esa parte nosotros no tenemos que olvidarla. El momento de rendición es el momento clave.
0: Así es.
2: Porque es la habilidad que Dios nos dio para arrepentirnos, para rendirnos a Él, la naturaleza que viene de Él.
1: Y fíjate qué tan importante, porque lo intentó a su manera, en su forma. Y muchas veces el no buscar un consejo, el no buscar la dirección, seguimos haciendo las cosas de la misma forma porque no conocemos otro método.
2: Sí.
1: ¿No?
2: Sí, pero a veces estamos cansados, agotados, pero seguimos haciendo lo
1: exacto,
2: mismo.
1: Exacto, ¿no?
2: Es que así es, así va a ser, pero porque ahí ya estamos creyendo en nosotros mismos, en nuestra habilidad.
0: Es una cosa que eso se hace una fortaleza mental.
2: Sí.
0: Porque te casas con eso, no es que así tiene que salir, es que así tiene que ser, ¿no?
2: Exacto.
0: Y no te das la oportunidad de que Dios obre en tu vida y te muestre una nueva estrategia. Un nuevo camino, ¿no?
1: Así es. Entonces, cuando Pedro decide hacerle caso a Jesús, ¿verdad? Ya no lo voy a hacer a mi manera, voy a hacerlo a la manera de Cristo, es cuando viene el milagro.
2: Eso.
1: La Biblia dice que para hacer la guerra y tener éxito en la guerra, hay que buscar consejeros. Dice, en la multitud de consejeros está la victoria. Entonces, a veces seguimos repitiendo el mismo ciclo, y el mismo patrón, no encontramos la respuesta, la solución, ¿verdad? No tenemos éxito, porque hay mucha gente que ya tuvo éxito, ya logró el sueño, ya logró el éxito en esa área que nosotros todavía no hemos alcanzado. Entonces necesitamos ver con gente, con personas, y sobre todo buscar la dirección de Dios, ¿verdad? Que nos ayuden y para ver cómo lo hiciste tú. Tú sí pudiste pescar en la mañana, ¿no? Sí. Aunque se debe de pescar de noche, porque normalmente de noche es cuando los pescados salen, ¿no? O sea, normalmente los pescadores, al menos allá en esa zona, salían a pescar de noche, no de día. ¿Mm? Sí. Pero sin embargo, Jesús le dice, ve, voy a mar adentro. Era la mañana, era la hora que Jesús estaba predicando. Era el servicio, podemos decir que era el servicio de la iglesia de la mañana. El servicio matutino. Sí. No sé, yo imagino que eran alrededor de las 7, 8 de la mañana aproximadamente. Cuando Jesús predicó y después de ahí le dice a Pedro, voy a mar adentro. Entonces, el experto, ¿quién era? Era Pedro, porque Jesús era carpintero. Pero sin embargo, no era pescador.
0: Sí, yo creo que una de las maneras que podemos aplicar esta lección de Pedro o esta enseñanza de Pedro en nuestras vidas es que precisamente Romanos 12:2 dice que transformados por medio de la renovación de nuestro entendimiento, de vuestro entendimiento. Entonces, no pretendamos entrar a una nueva temporada con una mentalidad vieja. No pretendamos tener algo nuevo y haciendo las cosas de la misma manera. Y bueno, todo embonándolo en esta, precisamente en esta temporada de hoy, ¿no? De la intensidad del fútbol, ¿no? Eso lo vemos también con los entrenadores de fútbol. ¿Qué hacen al medio tiempo? Bueno, nos sacan a su equipo, cambian estrategias del partido, cambian a jugadores, ¿no? Entonces, eso es lo mejor porque podemos corregir ciertas cosas que no nos están saliendo bien. Así corregimos ciertos patrones que no nos están funcionando, o los cambiamos, o definitivamente los quitamos de nuestra vida para no cometer y no tener los mismos resultados, porque terminaríamos haciendo lo mismo. Un ciclo repetitivo en el cual no encuentras la respuesta correcta.
1: Así es. Sí, muy importante hacer cambios. No está mal. A veces tenemos miedos a los cambios, sí, ¿verdad? Porque todas las cosas que son nuevas generan incertidumbre. Pero es ahí donde entra la fe y la confianza en Dios. De decir, voy a hacer estos cambios confiando de que Dios está conmigo. Ayer precisamente en el tema de, que estamos hablando aquí en la radio de tomadores de decisiones, ¿no? Hablamos de que tan importante es tomar las decisiones por fe. Porque en el caso de Pedro, que se convirtió al final de cuentas en el líder de los 12, él fue un hombre que continuamente estuvo tomando decisiones por fe. O sea, cuando le dijo a Jesús, Jesús, si eres tú, dime que yo vaya y camine sobre las aguas, ¿no? Entonces, esa decisión hizo que Pedro experimentara lo sobrenatural de Dios, caminar sobre las aguas. Nadie más se atrevió, solamente él, ¿verdad? Aunque esa decisión también lo llevó a hundirse. Sí. ¿Sí? Pero la misma fe que lo llevó a caminar sobre las aguas fue la misma fe que lo llevó a salir de las aguas. Entonces, cuando nosotros tomamos decisiones por fe, hacemos cambios por fe, confiando en Dios, vamos a tener éxito, aunque haya momentos que parece que nos estamos hundiendo, pero Dios nos va a sacar adelante.
0: Yo creo que Dios nos habla, nos quiere, más bien nos está hablando en este tiempo también. ¿Qué tenemos que hacer? Limpiar nuestros pensamientos. Sí. ¿Qué tenemos que hacer? Prepararnos para una nueva temporada, intentarlo nuevamente. ¿Qué tenemos que hacer? Pues simple y sencillamente cambiar nuestra actitud, porque la actitud también cuenta mucho aquí. A veces te quedas con esa actitud de fracaso, con esa actitud de que, ay, ya te empiezas a poner límites en la mente, y ya cuando tú empiezas a cerrarte en esa parte, ya es difícil que tú cambies.
2: Fíjate, sí, que hay algo muy importante y algo que sí tenemos cuando decimos que necesitamos cambiar, uh-huh, renovar la mente para volver a echar la red. Una es la confianza en Dios.
1: Claro.
2: Eso es clave, porque muchas veces seguimos haciendo las cosas a nuestra manera por la falta de confianza. Y confianza para mí es confiar en el amor de Dios. Claro. Confiar en que su amor no
1: en te la va fidelidad a y en la bondad de Dios.
2: En la fidelidad y la bondad de Dios. Cuando tú tienes eso claro, que su amor es más grande y que él no te va a dejar, y que si él te dice vuelve a echar la red confiando en él,
1: claro,
2: ahí sí está. Porque muchas veces, ¿sabes por qué no queremos volver a echar la red o no confiamos en volver a hacer las cosas? Porque no confiamos en el amor de Dios. Entonces, no, el confiar en el amor de Dios es soltarnos en él. Y eso es lo que muchas veces no queremos hacer.
0: Así es. Sí.
2: ¿Por qué? Porque nosotros queremos tener el control de todas las cosas, ¿verdad? Sí. Pero es ahí, cuando confiamos en el amor de Dios, es cuando descansamos. Porque por eso Pedro decía, mira, ya estoy cansado, eché la red toda la noche, pero dice, voy a confiar en ti. Ahora en tu nombre voy a echar la red, ya no en el mío, ya no en la confianza misma, ya no en el nombre de Pedro. Ahora en tu nombre me suelto a ti y tiro la red nuevamente.
1: Fíjate que entender algo, Pedro no cerró el negocio, no cambió de negocio, simplemente cambió de estrategia.
2: Sí.
1: Y muchas veces seguimos intentando la misma forma de querer tener éxito en el trabajo, en el negocio, serio, etcétera, pero no cambiamos de estrategia. No estamos abiertos a lo nuevo que Dios está haciendo hoy. Queremos seguir con el mismo patrón de pensamiento. Queremos aferrarnos a que yo creo, yo pienso que así debe de ser, ¿no? Y no nos damos la oportunidad de experimentar algo nuevo y algo diferente, en una nueva estrategia de cómo hacer las cosas.
0: Yo creo que a Pedro le llegó su medio tiempo ahí también.
1: Sí, ahí se pudo meter. No,
0: llegó su medio tiempo de Pedro de decir, bueno, ¿qué estoy haciendo mal? A lo mejor estoy poniendo la red de un lado que no me conviene, ¿no? Ahora voy a hacerlo de otra manera. Y eso es lo que yo creo que Dios nos quiere decir a todos también, ¿no? Sí. Llegó tu medio tiempo, tu media temporada. Estás a media temporada de hacer cambios, de corregir algunas cosas, de cambiar estrategias para que los resultados sean favorables a nuestras vidas.
1: Yo creo que ese medio tiempo fue el medio tiempo que tuvo Pedro cuando le dijo, préstame tu barca para que yo predique. O sea, ese medio tiempo significa entrar en la presencia de Dios, meditar y escuchar la palabra de Dios, que muchas veces por no darnos ese medio tiempo con Jesús, estamos echando la red una y otra vez y a nuestra manera.
2: Sí.
1: Y por eso no vemos resultados. Entonces, él se dio medio tiempo con Cristo, ¿verdad? Y fue donde obtuvo resultados diferentes.
3: Sí, justamente era el punto que iba a tocar. Yo creo que más que cambiar una estrategia, a veces podemos tener muchas estrategias, podemos tener miles de maneras de cómo, pensando, ¿no? Cómo ganar el partido, cómo llegar al éxito, cómo lograr eso que tanto quieres, ¿no? Pero yo creo que más de cambiar estrategia, a veces nos olvidamos de volver a Jesús. Y justamente el medio tiempo, si nos vamos al fútbol, el medio tiempo, ¿qué hacen los jugadores? Regresar al entrenador, regresar a tomar la dirección, ¿no? A que nuevamente el entrenador les diga qué hacer, cómo hacer, qué cambiar, qué implementar, ¿no? Y creo que nuestra vida nos olvidamos de nuevamente volver a Jesús, ¿no? Y como dice su palabra, nos olvidamos de confiar en su voluntad, ¿no? Que su voluntad es perfecta, es agradable, es buena, y nos olvidamos, ¿no? Que a veces creemos que nuestra voluntad o nuestros planes son los mejores que son mejores que los que tiene Dios para nuestras vidas, ¿no? Y creo que justamente ese medio tiempo, ¿no? Ese tiempo de descanso, ese tiempo también nos olvidamos de ese tiempo de recobrar fuerzas, ¿no? De volver a la fuente, de volver a alimentarnos nosotros mismos, de volver a fortalecer nuestra esperanza, nuestra fe, ¿no? Y creo que justamente ese medio tiempo, y justamente ahorita en ese medio año que estamos, ¿no? Podemos volver a eso, no solamente a cambiar nuestros pensamientos, sino volver a recargarnos en Jesús y a descansar en Jesús, que Él nos guía, ¿no? A confiar en sus palabras, más que confiar en nosotros mismos, como la estrategia humana que tenemos, confiar en las palabras que ya dijo Jesús para nuestras vidas, ¿no? Y creo que eso es lo que a veces nos pasa, ¿no? Que como jugadores, ¿no? En la vida eterna o en la cancha de la vida eterna, a veces nos falta volver a confiar en la fidelidad, ¿no? Como decía, de Jesús, ¿no? Nos olvidamos de volver, de poner una pausa, ¿no? A lo que estamos haciendo y realmente a analizar lo que estamos haciendo, si está funcionando o no está funcionando, ¿no? Y nos olvidamos de Jesús jugando el partido, ¿no? Nos olvidamos para quién estamos ganando la victoria, ¿no? Entonces yo creo que eso a veces nos queda de fuera, ¿no? Y hay que volver a retomarlo.
1: Sí, fíjate que nuestro medio tiempo, ¿cuál será? Ese tiempo que pasamos a solas con Dios, en oración, sí, leyendo la palabra, leyendo un libro que nos ayude a buscar nuevas estrategias. Entonces, cuando escuchamos la voz de Dios a través de la oración, de la intimidad con Él, y Dios te dice, mira, hazlo de esta forma, inténtalo de esta manera, ¿no? Cuando tú escuchas la voz de Dios que te dice, hazlo de esta forma, y tú le dices, Señor, más en tu palabra echaré la red. Entonces, yo creo que ese es el medio tiempo que necesitamos tener con Dios, después de lavar las redes. Entonces, el segundo principio que es muy importante para tener una remontada y tener un mejor segundo tiempo nuestras vidas en este, sobre todo en este año, ¿verdad? Antes de que termine el año, usted puede tener un segundo mejor tiempo, ¿verdad? Sí, y el segundo principio, ¿cuál es?
0: Darle tu bote a Cristo. Yo creo que Lucas 5:3 dice, entrando en una de aquellas barcas, la cual era de Simón. Yo creo que lo que el Señor aquí hizo también, o le mostró a Pedro, ¿no? Sobre todo, es que antes de llenar la barca de peces, decidió primero que Jesús la usara.
1: Sí.
0: Antes de llenarle de bendición, decidió primero que viniera a él, que descansara en él. Sobre todo, antes de que el milagro llegara, ¿verdad? Vino la entrega, o sea, él se entregó a Jesús.
1: Sí, así es. Fíjate que darle tu bote a Cristo es darle, porque muchas veces ya le entregamos nuestra vida, ¿no? Uh-huh. Cristo, tú eres mi Señor y mi Salvador, mi nombre está escrito en el libro de la vida.
0: Hay una lista inmensa de las
1: ya le entregamos nuestra vida a Jesús. Le entregamos a lo mejor la familia, te entrego a mi esposa, te entrego a mis hijos.
0: ¿Enfermedades?
1: Le entregamos enfermedades, le entregamos problemas. Pero hay algo que al hombre le cuesta trabajo.
0: Entregarle
1: a Cristo.
0: El cederle. Dinero y la billetera a su mujer.
1: Sí. No. Le cuesta trabajo al hombre entregarle a Cristo aquellas cosas que el hombre cree que puede controlar. O sea, si yo creo que puedo controlar el negocio y sobre todo, como dice la Escritura, donde está tu tesoro, está tu corazón, sobre todo si todavía no hemos arrancado de nuestro corazón, Jesús no se ha entronado en esa área de nuestra vida, en el tema de los negocios, de las finanzas, del trabajo, es la parte que más le cuesta trabajo al hombre entregarle a Dios. O sea, porque las cosas que tú no puedes controlar. Señor, te entrego a mi esposa, no la puedo controlar. Un ejemplo, ¿no? Te entrego a mis hijos, no lo puedo controlar.
2: Te traigo este problema al altar. ¿Ah?
1: Pero las cosas que tú crees que puedes controlar, dices, Señor, esto lo puedo manejar yo todavía.
2: Porque son aquellas cosas que te dan, que crees tú que te dan seguridad.
1: Exacto.
2: Pero fíjate que hay dos cosas muy importantes aquí. Una es aceptar al Señor como nuestro Salvador. Y otra cosa es aceptarlo como nuestro Señor.
1: Ah, sí, claro.
2: Son dos cosas muy diferentes.
1: Sí.
2: Porque tú dices, no, Él es mi Salvador, es el Salvador de mi familia, sí, de mi casa, de mi vida.
0: Pero nada más.
2: Pero ya en ser un, para que Él se convierta en nuestro Señor, hay que entregarle nuestra vida. A lo que Él nos pida. A lo que Él, si dice, niégate y haz esto, es decir, bueno, Señor, sí, allá voy, ¿verdad? Como corderito, aunque duela, aunque sé que no va a ser fácil, pero allá voy. Pero tú te das cuenta, cuando una persona, nada más el Señor es su Salvador, que va a ser, sí, Señor, y a veces nos pasa también, ¿verdad? Sí. De que no queremos que Él gobierne esas áreas en nuestras vidas.
0: Y eso es lo que representa la barca. La barca representa tu trabajo, representa tu sustento, representa
1: tu negocio,
0: tu familia, tu negocio, representa el matrimonio, representa los hijos, representa la iglesia, el llamado. Sí. Entonces yo creo que cuando Pedro vino para poder ver antes el milagro, tuvo que entregarle la barca a Jesús. O sea, uh-huh. Y es lo que nosotros tenemos que hacer, entregarle todo a Jesús primero. O sea, todo lo que representa la barca en nosotros son todos esos tipos de problemas o puntos que podemos ver en nuestra vida que no gobernamos al 100% o que no tenemos el control completo de ellos.
2: Y es ahí, en esas áreas que no queremos soltar, es precisamente, son en las áreas que desatan las bendiciones.
1: Exacto, porque es que el tema es creer que por estar en nuestras manos nos va a ir bien, no.
0: Sí.
1: En las mejores manos, donde algo puede estar y multiplicarse, es en las manos de Cristo. Por ejemplo, los panes y los peces, cuando los pusieron en las manos de Cristo fue cuando se multiplicaron. Mientras estaban en las manos del niño, ¿verdad?
0: No,
1: o de los discípulos, no se habían multiplicado. Los pusieron en las manos de Cristo. Cristo alza ese canasto y dice, Señor, gracias. Y enseguida ocurre el milagro.
0: Sí. Tú decías entonces algo ahorita, de que hay una parte que le cuesta al hombre entregarle a Dios. Y hablabas tú precisamente de que donde está tu tesoro, ahí está tu corazón, ¿no? Y precisamente la barca representa esa fuente que de ingresos que tenía Pedro.
1: Así entonces, es.
0: Pedro quería seguir controlando de cierta manera la influencia económica en sus manos, ¿no? Pues esta solamente yo la manejo, ¿no? Y muchas veces así estamos, no queremos entregarle esa área a Dios. Y es la que más lucha, ¿por qué? Porque la gente deja de llegar a veces a la iglesia, a congregarse, porque busca primero la bendición afuera, pero no busca al Dios de la bendición.
1: Así es. Sí.
0: No busca la fuente, no busca el que tiene la fuente, quiere el beneficio, pero no quiere al Dios de los beneficios.
1: Y fíjate que una de las formas que tú puedes darte cuenta que ya Jesús es tu Señor, no solamente tu Salvador, es cuando tú eres una persona que en primer lugar lo pones en primer lugar, por encima del trabajo y del negocio. O sea, no pones excusa de decir, a ver, no puedo congregarme por el negocio. No, voy a ir porque Dios es primero y Él es mi Señor y Él tiene el control de mi vida. Y dos, cuando tú lo honras, como dice la Biblia, honra a Jehová con tus bienes. Cuando tú honras a Dios, es una forma de identificar que realmente Dios es mi Señor, no solamente mi Salvador.
2: Fíjate que algo que muy importante en eso del dar, del dar cuando una persona, hay gente, ¿verdad?, que no le cuesta dar, pero eso es su freno para su formación. Sí. ¿Por qué? Porque a veces no quieren soltarle su voluntad a Dios, ¿verdad? Y también está la otra parte que decía, hay otros que les cuesta soltar la billetera, ¿verdad?, y pues poner en primer lugar a Dios, pues eso sí de plano, o sea, sí, sí voy, sí esto, pero a medias, ¿no? Pero sí, hay otros que dicen, no, yo sí doy y doy, pero hay algo que me cuesta, que es que me formen, que es poner en primer lugar a Dios.
0: Sí.
1: Sí.
2: Entonces es la parte que, si es Dios, es quiere todo, así realmente es. Dios quiere todo, Dios no nada más quiere nuestro dinero, quiere nuestro corazón primero.
1: Y es que precisamente, si Dios no tiene tu trabajo, por decirlo así, tu negocio, no tiene tu corazón. Porque no. Donde está tu tesoro está tu corazón. O sea, porque es lo que te va a frenar verdaderamente a buscar a Dios como debe de ser.
0: Y es lo que vemos, ¿no? Que cuando Cristo se convierte en tu Señor, entonces tu Señor dirige tus decisiones, tu Señor dirige tus prioridades y también tus recursos.
1: Así es.
0: ¿No? Entonces, es ahí donde pasamos de que solamente somos seguidores, ahora somos hijos. Es lo que pasa, yo creo que tenemos el mejor ejemplo como padres, ¿no?
2: Sí.
0: Como padres siempre dirigimos a nuestros hijos para que tomen buenas decisiones, ¿no? Les enseñamos cómo, les enseñamos estrategias también, tratamos de enfocarlos para que las decisiones sean las mejores y las correctas para ellos. Yo creo que lo mismo hace Dios.
3: Yo escuchaba un video hace estos días de que ahora que pues fuimos a Casa de Dios, ya me aparecen todos los predicadores de Casa de Dios en mis reels, y me aparecía uno de Memo, que es el director del Casa de Dios Música, y él decía, en el reino de Dios hay dos tipos de personas, que es el voluntario y el servidor, o el, ¿cómo se llama? Sí, el servidor, pero es otro, pero se me olvidó, que dice que el voluntario, a veces queremos ser voluntarios en el reino de Dios, pero el voluntario significa que pues tiene voluntad, se rige bajo su voluntad cuando quiere, cuando puede y cuando tiene tiempo, ¿no? Y da lo que quiere por su propia voluntad. En cambio, cuando ya tú, siervo, cuando tú ya entiendes que el Señor es tu rey, es tu Señor,
0: y tú eres tu siervo,
3: ya pasas a ser un siervo de Dios. Entonces ya es diferente la cosa. ¿Por qué? Porque cuando ya te conviertes en un siervo de Dios, ya rindes voluntariamente tu voluntad, ¿no? Entonces entiendes que tu voluntad ya no está por encima de Él, sino que la voluntad de Dios está por encima de la tuya, ¿no? Entonces a veces queremos ser voluntarios, ¿no? Y en el reino de Dios queremos regirnos bajo nuestra propia voluntad, y no es así, ¿no? Queremos que la voluntad de Dios sea clara en nuestra vida, pero solamente estamos rindiendo una voluntad parcial, ¿no? Cuando creemos, cuando nos gusta, ¿no? Y en cambio, cuando nosotros entendemos que el Señor es nuestro Señor y que Dios va a regir nuestras vidas, significa que ya tú estás rindiendo tu voluntad
0: disponible, dispuesto a la hora.
2: Sí, porque un voluntario es cuando yo pueda, cuando yo quiera, ¿verdad?
0: Sobre todo cuando quiera.
2: Sí, cuando quiera. ¿Por qué? Porque voy a ser un voluntario y yo no tengo ningún compromiso y no me puedes obligar. Pero cuando tú eres un siervo, aunque no puedas, aunque no quieras,
1: aunque te cueste,
2: lo vas a hacer, ¿no?
1: Y lo haces, al final de cuentas, lo haces voluntariamente, pero con una voluntad rendida.
2: Sí, porque ya estás a disposición. Y lo haces por amor. Ya estás a disposición de Dios. Por eso dice la Biblia que ahora somos esclavos por amor.
0: Es lo que pasa cuando tú tienes un jefe en el trabajo. Sí. Durante cierto horario, todo lo que tú haces le pertenece a tu jefe. O sea, tu jefe te puede indicar lo que tienes o no tienes que hacer. O sea, estás, en pocas palabras, estás bajo la autoridad de él, a lo que él diga, indique, quiera y como quiera. Entonces, yo creo que es lo que tú dices, se puede, parece también, ¿no?
3: Parece, algo, pero no es igual.
0: Así es. Parecido, pero no
1: entonces,
0: es igual.
1: Entonces, para tener un mejor segundo tiempo en este año, entrégale tu bote a Cristo y entrégale el control de tu vida. Así es. Así que así es. Te animamos en el nombre de Jesús, en las manos de Dios, es la mejor forma de uno tener una remontada, tener un mejor segundo tiempo, de decirle, Señor, ya lo intenté a mi manera, de una y otra forma lo he intentado y no he visto resultados.
2: Yo creo que eso es lo que queremos darle a conocer, sí, a la gente así que nos escucha, ¿verdad? Que este segundo tiempo puede ser tu segundo tiempo.
1: Así es.
3: O a lo mejor también lejos de intentar hacer cosas, como que ser también, a lo mejor ya no quieres seguir intentando tú por tus errores, por tus fallas, por tus defectos en tu persona, ¿no? Sino que a veces ya le dejamos de intentar o de confiar o de esperar algo por nosotros mismos, ¿no? O sea, también creo que en esa parte tanto de ser como hacer, creo que puede ser tu mejor temporada, ¿no? Este tiempo.
0: Como diría la hermana Teresa, ser o no ser.
2: Ser o no
3: ser. Yo soy.
0: Yo soy. Yo creo que una de las cosas que podemos aplicar a nuestras vidas también, que es muy certero de parte de Dios, que aquellas cosas que no le entregamos a Dios terminan controlando nuestra vida.
1: Así es.
0: Y bueno, la Biblia es muy clara que cuando perdemos tanto tiempo buscando bendiciones, ¿verdad? Pero la Biblia se enfoca, nos lleva a enfocarnos nuevamente, a redireccionarnos nuevamente cuando nos dice, más buscad primeramente el reino de Dios y su justicia y todas esas cosas van a venir por

0: palabra, Señor, y en tu nombre voy a echar la red. Entonces son cosas que tenemos que nosotros en momento, en este medio tiempo, ponerlo, Señor, ¿en qué promesa me voy a anclar?
1: Para el medio tiempo es el medio tiempo de reflexión, es el medio tiempo de meditación, es el medio tiempo de hacer cambios, es el medio tiempo de cambios de estrategia, de cambio de mentalidad. Es el medio tiempo donde vas con el director técnico, que es Cristo, y le dices...
2: Sí.
1: Dime,
2: y yo no aguanto más. Y sabes una cosa, no solo eso, sino que también Él conoce caminos que nosotros no vemos.
1: Claro.
2: Sí. Otra, Él abre puertas que nadie puede abrir. Y otra, Él sabe dónde están los peces cuando nosotros creemos que ya no hay nada.
3: Si hablan de medio tiempo, nosotros también nos vamos a medio tiempo y regresamos con más de Directo al Corazón.
2: Así es, no cuenten.
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1: Uniforme. Lian, aquí está Fátima con nosotros. Dice: bendiciones, familia pastoral. Saludos a la mentora Adriana, tu discípula.
2: Ya estamos de regreso aquí en el 101.9. Qué bueno que estás con nosotros. Tú te estás perdiendo el mundial, pero bueno.
1: Y nosotros aquí contigo, con todo.
3: Estás trabajando, escuchando la radio.
4: Está con un oído en la radio y con el otro en el mundial.
1: Bueno, y me gustaría leer un mensaje de Rafael Vallado que nos escribió y dice: bendecido día en cabina. No hay mejor inversión que entregarnos totalmente a la voluntad de Dios y pagar el precio, ya que nos conviene y nos bendice en las áreas de nuestra vida.
4: Así saludos. Saludos, Rafael. Un fuerte abrazo. Sí, bendiciones para ti y para tu familia. Pues bueno, seguimos con la tercera cosa que tenemos que hacer para tener una remontada, un mejor tiempo. Y si vas perdiendo el partido, que puedas empatar y ganar y meter gol.
1: Tienes que meter un zambombazo.
4: Así es.
1: Ahí es donde las telarañas, ¿qué?
3: Hacen sonido.
1: Bueno, y bueno, eso es obedecer a la palabra.
4: Obedecer la palabra de Dios. Sí, la obediencia y la fe representa actuar según la voluntad de Dios. Incluso cuando la lógica humana, la experiencia previa o el cansancio indican lo contrario. Porque en el caso de Pedro, pues él era un experto pescador, ¿verdad? Jesús era un carpintero. Estaba cansado, toda la noche había estado pescando y una y otra vez, ¿verdad? Y la lógica humana era que, bueno, Señor, pero si nosotros siempre salimos a pescar de noche porque es la mejor temporada.
2: Dirían nuestros amigos de miel, toda la noche sin parar. Ajá.
4: Entonces, sin embargo, ¿cómo vemos cómo Jesús le cambia totalmente el panorama? O sea, era de día, bueno, ya estás cansado, pero da la milla extra.
1: Hay algo que también que yo puedo ver ahí, que Pedro, aún sabiendo todo eso, Pedro tenía una experiencia como pescador. No olvidemos eso.
4: Sí, claro.
1: Que él tenía experiencia como pescador. Y obviamente, como en su experiencia, él sabía que no iba a funcionar.
4: Así es.
3: Sí, ¿no? Sí, muchas veces nos pasa cuando estamos pasando

0: el proceso, la prueba, como le llamamos, y el Señor te dice, aguanta un poquito más. Y tú dices, no, ya no puedo, Señor. O sea, ya no aguanto, ya no puedo. Ya siento que esto está terminando conmigo, ¿verdad? Pero Dios sabe que el futuro viene algo mejor. Nada más te está pidiendo, resiste.
1: Mira, resiste un poquito más. Es yo, en la experiencia que yo tuve de legendarios, es increíble lo que el hombre puede hacer. Sí. Lo que el hombre puede, aun cuando dices que ya lo dio todo. Uh-huh. Vivimos una experiencia donde llegamos a un punto donde yo, humanamente hablando, yo dije, ya no puedo más. Ya no de más. Pero cuando llegamos a ese punto y a ese reto, ¿cómo salieron fuerzas?
0: Llega, es que precisamente wow, es donde dices, Dios mío. Es a la rendición. Porque dice la palabra de Dios que Él da nuevas fuerzas. Cuando tú sientes
1: al que está cansado.
0: Que ya no tienes fuerza, cuando tú sientes que ya no puedes más, es ahí donde, por eso
1: dice, donde aparece Señor, Cristo.
0: Ajá, por eso dice el Señor, uh-huh. Dice que el poder de Dios, ¿dónde se perfecciona?
1: En nuestras debilidades.
0: En nuestras debilidades. Wow. Entonces, cuando nos rendimos, yo recuerdo hace 15 días, cuando la última predicación del domingo, que antes que se fueran a Guatemala, que yo me hinqué, porque yo estaba en eso de, Señor, yo ya no puedo más, yo ya no aguanto más, y el Señor me habla, me dice, ¿confías en mi amor? Y yo le dije, sí, confío en tu amor, pues por mi amor. Es que yo bendigo, o sea, cuando tú confías en el amor de Dios, cuando ya te rindes, es que por eso te digo que muchas veces la confianza está en rendirte y confiar en el amor de Dios. Señor, yo no sé qué va a pasar, sí. Yo ya no puedo más, pero tú sí sabes, porque pues Él lo sabe todo, Él paga un precio por nosotros, y es ahí donde Dios empieza a actuar. Y he visto a Dios actuar, he visto su fidelidad, ¿verdad? Que también a veces Dios está haciendo cosas y no nos damos cuenta que uh-huh. Es lo que está haciendo.
1: Así es.
0: Pero sí, es en la rendición donde...
1: Cuando dice, Pedro había dicho, ya lo di todo en la noche, Dios, Jesús le dice, boga mar adentro. ¿Verdad? Es lo primero que le dice, boga mar adentro. Segundo, echa la red. ¿Verdad? Sí. Echa la red. Y ahí vemos cómo el obedecer la palabra... cambia el resultado.
2: Sí, el obedecer, Pedro abrió la puerta del milagro.
1: Así es.
0: Sí, que tienes que dar esa milla extra. Porque sí, Pedro estaba cansado, sí, Pedro había hecho, pero dijo, Señor,
1: estaba frustrado, emocional, físicamente.
0: Lo volvió a hacer, o sea, lo volvió a hacer. Y muchas veces Dios nos va a mandar a hacer cosas sí. Nuevamente. Es que quiero que sigas sirviendo, es que quiero que sigas haciendo lo que estás haciendo para mí. Pero a veces decimos, Señor, yo ya no puedo, ¿verdad? O lo así que estemos es. Haciendo, sí. No sé, en el negocio, en el trabajo, en la familia, que ya no queremos dar más.
1: Así es.
2: Fíjate que algo que puedo decir, que la fe escucha la palabra y la obediencia actúa sobre la palabra. O sea que la palabra aumenta nuestra fe, pero obedecerla transforma nuestra realidad.
1: Sí, cambia el resultado. Sí. Cuando nosotros... obedecemos la palabra, porque muchas veces estamos escuchando palabra y tenemos la fe, pero no actuamos, y la Biblia dice que la fe sin obra es muerta. Entonces, sí. Lo que va a cambiar el resultado de tu vida es obedecer la palabra. Por eso Jesús dijo en Lucas 6:46, cuando habla y dice, ¿por qué me dicen Señor, Señor, si no hacen lo que yo les digo? Entonces, cuando pone el ejemplo y dice los dos cimientos, dice el hombre prudente escucha la palabra y la obedece, uh-huh. Pero el insensato la escucha pero no la pone en práctica. Entonces, si tú quieres realmente ver resultados y resultados permanentes, porque el hombre insensato dice que también edificó, pero edificó sobre arena, uh-huh. Y vienen los fuertes vientos, las tormentas y esa casa sufrió pérdida, pero el prudente, el que sí oyó y puso por obra la palabra, también edificó, pero edificó sobre la roca, y la diferencia fue que, aunque vinieron los fuertes vientos y las tormentas, no sufrió pérdida.
2: Fíjate que podemos ver también que la orilla, cuando el Señor le dice, boga mar adentro, la orilla tiene un significado, o sea, la orilla donde Pedro estaba representa la comodidad de muchos. Representa también la rutina de todos
1: creo
2: los
1: que
2: días.
1: Nos quedamos sin señal.
2: Representa el conformismo, representa la seguridad humana. Sí, se fue.
1: ¿No?
2: Se cortó. Ah, okay. Bueno, entonces te decía, ¿no? Que la orilla representa comodidad, representa rutina, representa también conformismo. La orilla representa también esa seguridad que a veces queremos tener humanamente, ¿no? Entonces, y eso es cuando el Señor te dice, bueno, sal de tu zona de confort, sal de esa orilla, ahora entra a la profundidad, ¿no? Sí. Entra a lo profundo del mar. Y el mar profundo representa la dependencia de Dios, representa la fe, representa también el riesgo que es guiado por el Espíritu Santo. No olvidemos cuando también caminó sobre el mar, ¿verdad?
1: Sí.
2: Esa seguridad, y estaba dentro del mar, no estaba fuera del mar, cuando él... pudo experimentar esa seguridad de no caer, de no, ahora sí que hundirse, ¿no? Y muchas veces tenemos que estar dentro del mar, porque el mar va a representar la seguridad que solamente Cristo nos da, nadie más.
0: Sí, no nos quedemos en la orilla.
2: Porque muchas veces creemos que entrar a lo profundo es entrar en una zona de peligro, y no, es una zona de seguridad.
1: Sí.
2: Que solamente es que está, ahí está la confianza. En las manos de Dios. No hay otra cosa.
1: Fíjate que sí, a mí me pasaba, yo de joven, de adolescente, me tocó ir a pescar algunas ocasiones. De hecho, me gusta a veces ir a pescar, nada más que últimamente no he tenido la oportunidad.
2: Se pesca una gripa.
1: Pero fíjate que siempre genera inseguridad. Irte a mar abierto genera inseguridad porque ya no hay nada firme. Entonces, en la vida puede pasar lo mismo. Que buscas lo seguro, el hombre siempre, tu mentalidad siempre va a ser así. Hay un estudio que dice que nuestra mente siempre va a buscar lo fácil, sí, lo cómodo y lo seguro. Entonces, es por eso que al hombre, por ejemplo, cuando dices, te pones meta, no, este año voy a hacer ejercicio, pero tú tienes el entusiasmo, las ganas, pero a la hora de la hora, cuando ya viene enero, cuando ya vienen los meses, dice, voy a hacer ejercicio, tu mente dice, no, después, mañana, al rato. Entonces, por eso siempre uno tiene que estar dispuesto y ser intencional en incomodarse, en decir, aunque me cueste, aunque no es fácil, voy a hacerlo, ¿no? En este caso, a veces Dios te va a pedir cosas para sacarte de la comodidad, pero es ahí donde vas a experimentar lo sobrenatural de Dios.
0: Sí, ¿verdad? Es que ya a veces ya no queremos dar la milla extra, ya no queremos, sí, más, o sea, porque estamos haciendo lo mismo y decimos, no, es que cómo voy a hacer lo mismo otra vez, pero es que si le encontráramos el sentido de que a lo mejor a veces vas a hacer lo mismo, pero ahora vas a hacerlo ya no en tu fuerza, sino en la de Dios, con la presencia de Jesús en tu barca.
2: Sí, es que hay algo que tenemos que también ver, que cuando estamos en esa zona de confort, Dios nunca va a obrar en la zona de confort.
0: No, no.
2: Nunca vamos a ver los milagros en la zona de confort. Por eso a Pedro lo tuvo que sacar de ahí, de la orilla. Lo tuvo que aventar, sí, nuevamente al mar, ¿no?
0: Sí, y entonces, es que hay algo que ya no queremos experimentar, que es el miedo, la frustración. Uh-huh. O sea, no queremos experimentar todo ese tipo de cosas de incertidumbre, ¿verdad? Porque es otra vez ir a mar adentro.
2: Sí.
0: Y Pedro estaba volviendo a experimentar de, ¿será que ahora sí voy a...?
2: Tenía al final de todo estaba luchando con su mentalidad.
0: Sí.
2: Tenía una duda, o sea, había cosas que él estaba razonando humanamente, ¿no? ¿Y qué nos pasa a todos también? O te puede pasar a ti que nos escuchas, ¿no? Que
0: sí,
2: te pones a razonar, pero, ay, ¿será que vuelva a funcionar? Ah, pero ¿será que me salga esta vez? Ah, pero ¿será que sí lo pueda yo lograr, no? Entonces, yo creo que para que Dios haga cosas grandes en nuestra vida, tenemos que salir de la orilla, ¿no? Y los milagros ocurren cuando también nos atrevemos a avanzar donde Él está, donde Él nos envía. Había un milagro que ocurrió cuando Pedro decidió entregarle la barca al Señor y cuando decidió decir, bueno, boga mar adentro, vuelvo nuevamente.
1: Fíjate que algo muy importante, que Jesús no remó el bote ni Jesús echó las redes.
2: Así es, eso
1: porque
2: lo
1: que
2: respondió
1: que
2: Pedro. Eso queremos que a veces que Dios lo va a hacer
1: veces
2: por nosotros.
1: A veces queremos que Dios haga todo por nosotros.
2: Sí.
1: A Jesús, que fue lo único que hizo, le dio la orden a los peces que entraran a la red, ¿no? Uh-huh. O sea, el trabajo de Jesús no fue remar el bote, ni, y a veces queremos un milagro, Señor, un milagro, un milagro. Pero no estamos cómodos, no queremos...
2: Es
1: esforzarnos.
2: Que eso le correspondía a Pedro.
1: O sea,
2: hacer.
1: Por ejemplo, Señor, quiero bajar de peso. Pues sí, pero haz ejercicio. Dice el Señor, yo te ayudo a bajar de peso, ¿no?
2: O
1: sea,
2: me corresponde a mí.
1: Señor, prospera mi negocio. Ok, sí. La pregunta es, ¿qué nuevo estás haciendo para que tu negocio prospere? ¿Sigues haciendo lo mismo de nada más abro el negocio? ¿O aparte de abrir el negocio, hago las cosas excelente, atiendo bien a mis clientes, trato de dar lo mejor, busco nuevas estrategias? Y entonces es cuando el milagro se provoca, ¿no? Entonces, sí, en el ministerio pasa lo mismo. En nuestra relación con Dios pasa lo mismo. Señor, yo quiero que tú me uses. Sí, ok, estás orando, estás leyendo la Biblia, te estás esforzando más, estás sirviendo con excelencia. Entonces, es ahí donde viene el cambio realmente. Sí.
2: Yo creo que lo que podemos ver aquí, que nuestra responsabilidad sobre todo es obedecer, obedecer a Dios, obedecer la palabra. La responsabilidad de Dios son los resultados que Él va a darnos.
0: Sí.
1: Así es. O sea,
0: es lo que pasó con Pedro. Y esa es la parte que nos cuesta, tomar responsabilidad.
1: Uh-huh. Y aunque Pedro no entendía muchas cosas, obedeció a la palabra.
2: Pues sí.
1: Que es lo más importante. Hay cosas que a veces no vas a comprender, no vas a entender, pero lo más importante es ser obedientes a Dios y a su palabra. Y en ese momento que tú eres obediente, Dios obra en un milagro en tu vida.
2: Sí, fíjate que Isaías 55:11 nos dice, así será mi palabra que sale de mi boca, no volverá a mí vacía. Uh-huh. En pocas palabras, todo lo que el Señor declare sobre nuestras vidas no va a tener un mal resultado. Vamos a ver el milagro. Vamos a ver la victoria. Vamos a ver llegar a la meta en nuestro segundo tiempo.
1: Así es. La palabra de Dios, en pocas palabras, no vuelve sin resultados.
2: Así es.
1: Sí, eso es lo que quiere decir. Tiene un efecto, tiene un resultado. Dice, así como la lluvia cae y hace el efecto, de la misma forma mi palabra, cuando es enviada, hace un efecto, da fruto.
2: Así que, estamos llegando al final.
1: Estamos llegando al final del segundo tiempo. Todavía hay otros más partidos que jugar.
2: Así es. Hay muchos todavía.
1: Hay muchos.
0: Yo creo que Isaías también nos habla de no temas, que yo voy a estar contigo. Así no desmayes, ¿verdad? Así que, y Josué dice que no desmayemos, que volvamos a tomar valentía en aquellas cosas que necesitamos hacer.
2: Así es. Y fíjate que podemos verlo también en la historia de Pedro, porque la noche del fracaso de Pedro no fue el final de su historia. Al contrario, fue el comienzo de su gran historia.
1: De hecho, en la Biblia están registrados dos milagros de pesca milagrosa. La primera fue antes de que Cristo fuera crucificado y el segundo fue después de la resurrección de Cristo. Pero hay un cambio, porque en la primera vez se rompieron las redes, al grado que ellos dijeron, se están rompiendo las redes, vamos a buscar a nuestros compañeros que nos ayuden. Pero en la segunda vez no se rompen las redes. Es algo maravilloso, porque ¿qué puede pasar a veces cuando tú en tu primera pesca a lo mejor, por la falta de experiencia, ¿verdad? No sabes cómo sostener el milagro, lo que Dios te da, pero sin embargo vemos a un Dios de oportunidades. Yo no sé si a ustedes le ha pasado, ¿no? De que a veces Dios te da la oportunidad y por falta de sabiduría no sabes cómo sostener lo que Dios te da. En el segundo milagro Dios le dice a Pedro, esta vez no se van a romper las redes.
2: Así que...
1: Seguir creyendo en los milagros.
2: Muchas personas que nos escuchan pueden estar en esa condición, ¿no? De que, bueno, lo que parecía una tragedia en nuestra vida, lo que parecía un fracaso, ¿no? Esa es tu noche de milagros. En realidad, esa es tu noche de la pesca milagrosa. Porque después de que tú creas, después de que dejes que Dios intervenga en tu vida, tú vas a ver cómo Dios ajusta todas esas cosas que parecían perdidas ya.
1: Así es. Y bueno, entender que el milagro transforma la desilusión y el fracaso de una noche de trabajo en una lección de confianza absoluta en la autoridad y el poder de Dios.
2: Sí, sí, sí, sí.
1: Así que, pues...
2: Nos vamos.
1: Nos vamos
2: al mundial.
1: No. Sí.
2: No, así pues que la verdad, mira, ¿qué queremos decirte en este día? Que la verdad, una de las cosas que podemos remontar es que esta segunda temporada tú vayas con todo, no tengas miedo, agárrate de la mano de Dios, deja que Él te suba a su barca, más bien entrégale tu barca y deja que Él dirija todo.
1: Así que Él pueda ser un testimonio después, tú ser un testimonio de que Cristo estuvo en tu barca.
0: Así es. Y no te des por vencido, aunque ya vayamos a medio año, ¿verdad? No te des por vencido, que este sea tu nuevo comienzo. Confía en la palabra del Señor, confía en sus promesas y sobre todo confía en su amor, que Él tiene el control de todas las cosas.
1: Así es. No rompa las redes. No renuncies al matrimonio, al negocio, al ministerio.
2: A tu familia.
1: Dios puede cambiar el resultado en este segundo tiempo como lo cambió con Pedro.
2: Así que declaramos que este 2026, este segundo tiempo de este año, se va a convertir en tu mejor temporada, en tu mejor tiempo, en una vida fructífera que vas a recibir de parte de Dios. Y bueno, con esto
3: Nos vamos al mundial.
2: Nos vamos al mundial, entonces. Bueno, gracias por acompañarnos en este día. Dios te bendiga, que tengas un feliz jueves lleno de partidos, lleno de mundial,
1: de futbolero.
2: Así que mete el zambombazo de tu vida. Nos vemos pronto. Dios te bendiga.

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0: ¿ok? Les contaré la historia de mi vecina, de apellido de Roche y su nombre Gastarina. No viste de China, su ropa es muy fina, ya uno entiende por qué la tarjeta le declina.
1: Para, ¿pero ella tiene o no tiene?
0: Bueno, yo no sé ni cómo se mantiene. Ella tiene fe, pero crédito no tiene. Y llama al Mercedes Benz, pero no viene. Quiere todo lo que ve y no se frena. Hammer Flow, Hammer Flow y Amazon ordena.
1: ¿Y cómo se hace para la cena?
0: Ella confía en su tarjeta de JCPenney. Y me dice que algo la obligaba. Y no sé si entienden lo que hablo. Que la culpa de lo que le pasaba, que no era de ella, que era el diablo.
1: No fue

esperábamos llegó y no lo vimos. Ya estaba propagado cuando cuenta nos dimos. 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

0: eso que tenemos.
1: Nuestra vulnerabilidad es obvia. La preocupación mundial es obvia. Nuestra necesidad y dependencia de Dios es mucho más obvia.
2: Por eso elevo mi oración con una petición muy obvia: que las familias no vivan en claustrofobia y que la iglesia no caiga en agonía.

nuestra necesidad y dependencia de Dios es mucho más obvia. Por eso elevo mi oración con una petición muy obvia: que las familias no vivan en claustrofobia y que la iglesia no caiga en agorafobia. En esta tierra hay hombres que juegan a ser dioses, pero tenemos nuestra confianza puesta en el Dios que se hizo hombre. En este mundo tendremos aflicciones, mas descansamos en Él, porque Él venció al mundo. Redimido man, O Brin.

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2: Muy buenas tardes, ¿cómo están? Bienvenidos a Vidas de Alto Rendimiento. Son las 5 de la tarde y estamos listos. Estamos en el 101.9 de FM, Vida Nueva, la radio de la familia. ¿Comenzó el Mundial?
3: Estamos mundial.
2: De celebración, jugó México, ganamos, estamos contentos. Entonces este programa le vamos a dar con alegría.
3: Venga, buenísimo.
2: Con una celebración porque estamos contentos y pues te damos la bienvenida. Hola, ¿cómo estás?
3: Hola, Uziel. Me encanta que en este día, seas o no fanático de fútbol, se vive, se respira. Sí. Ahorita venía y ver... Pues niños, abuelos, mamá, papá con la playera. Dije, ¡ay! Sí. ¡No soy el único! Es donde salimos, ¿verdad? Todo, hasta sí, los faroles salimos. No sé.
2: Los que no tienen idea de fútbol,
3: los
2: ahí están.
3: Los que no tenemos mucha idea, pero digo, es la etapa en donde me puedo poner una playera de la selección y me veo bien.
2: Para ganamos. La foto, para las
3: foto,
2: historias.
3: Aunque sea, para animar desde casa o muchos desde el trabajo. Es tu padrísimo sí. Igual que la gente, no importa en donde se encontraba, en las escuelas, ahí como cuando nosotros éramos niños y ponían una televisión en la hora del recreo.
2: Bueno, es lo pues, mejor, ¿no?
3: Yo también ahí escuché que muchos, Nicolás botanitas y la playera, y en todo lugar, pues estaban respirando el mismo fútbol en México. Y eso está padrísimo.
2: Increíble, ¿no? Increíble cómo si es una pasión de México, cómo es algo sí. Mundial. Me tocó hablar con una persona en Panamá. Estamos por terminar el partido y estamos hablando de un tema de un negocio y me dice... Oye, felicidades porque van ganando. O sea, una persona, o sea, de Sudamérica y bien enterado de todo. Pues aunque claro. No juegan ellos, es un tema mundial, es una pasión mundial. Y pues es increíble como ver cómo se paraliza todo. O
3: sí,
2: sea,
3: sí.
2: Estamos platicando de que salimos por unos, pues ya sabes, para comer algo. Ahí lo vimos en la oficina. Las calles paralizadas, no había un carro fuera, las pizzerías repletas, no podrías comprar nada, ya todo estaba acabado. Entonces, pues es un ambiente como que sí. de mucho caos por un lado, pero de alegría, ¿no?
3: O sea, el trabajo no para, pero en ese momento, como que estamos todos en cámara lenta, con un ojo mirando al televisor sí. Y el otro, ahora te atiendo.
2: Mandando medios correos ahí a medias, esperando, o en las llamadas con los gritos de las personas.
3: Sí, sí. Pues bueno, felicidades a todos los mexicanos.
2: Exacto.
3: Así como te felicitaron a ti, felicidades a todos los que ganamos. No estábamos allá, pero hoy sí ganamos.
2: Les sufrimos, bueno, hay unas como que medio como inconformidades, como todo,
3: sí,
2: pero pues
3: sí,
2: bueno,
3: sí.
2: Nos llevamos los tres
3: pero
2: puntos.
3: Pero menos mal que no perdimos.
2: Sí, ¿no? Menos mal que no perdimos,
3: mínimo,
2: así que...
3: agradece eso.
2: Sí, estamos contentos y pues estamos de alguna manera... vamos a entrar todo en esta sí. En esta etapa de fútbol, de mundial por un periodo, pero también vamos a estar ligando algunos temas que van a estar relacionados. Vidas de alto rendimiento se sí. Trata precisamente de poder tener esa flexibilidad, de ver qué podemos ver en el mundo del atletismo, en el mundo del deporte, también principios de liderazgo, pero sobre todo cómo lo aplicamos en la vida. Hola, hay veces que vemos cuestiones, por ejemplo, en los deportes de disciplinas.
3: Sí.
2: El deporte te muestra muy claramente los resultados, te muestra muy claramente los buenos hábitos, porque dices, no tengo entrenamiento, pues no logro los resultados.
3: Claro.
2: No me alimento sanamente, no tengo fuerza para terminar una carrera o un nivel olímpico. Entonces, es muy sencillo verlo en el deporte, pero en la vida a veces como que no se ve tan claro. Entonces, por eso extraemos esos principios. Así que, durante todos estos meses, Vamos a estar tomando algunos principios por allá. Tenemos Biblia también para poder sacar algunos principios bíblicos. Pero la idea que queremos el día de hoy es llevarte a una aplicación práctica. Siempre en vidas de alto rendimiento queremos hacerlo real, hacer cómo yo puedo tomar esto y llevarlo a mi vida, como con mi familia, en mi trabajo, en mi ministerio. Porque al final de cuentas queremos, como la selección mexicana, ganar. Sí, claro. Ganar partidos, ganar objetivos, ganar resultados, ir creciendo en cada área de nuestra vida. Y pues eso nos ayuda mucho, ¿no?
3: Sí, claro. Y yo creo que viene como anillo al dedo al tema, ¿no? Hablar, sí, de la selección, hablar del deporte. Porque, como bien dices, o sea, no hay resultados si no tenemos un plan para llegar allá. Exacto. Y muchas veces, incluso programas con comentaristas, no solamente abordan lo que está pasando en la cancha, sino abordan lo que tuvo que suceder para llegar allá.
2: Sí,
3: ¿no?
2: Sí.
3: Y hay las entrevistas donde está toda la prensa y lo primero que le preguntan al técnico, ¿cuál es tu plan?
2: Sí.
3: Necesitamos saber qué es lo que quieres hacer. Tal vez faltan años para ese partido, claro, el que te estamos preguntando,
2: claro,
3: pero todos estamos conscientes de que tienes que tener un plan y un serie de acciones,
2: exacto,
3: ¿no? Para poder llegar allá.
2: Y fíjate, lo interesante también, hola, es de que este plan tiene desde que desde antes, de años atrás, sí, empieza una planeación, se toman decisiones y no ha pasado nada.
3: Sí, claro.
2: O sea, esto, en este momento ya estamos de que ya comenzó el torneo, ya comenzó los partidos, pero esto es como que ya la parte final.
3: Uh-huh.
2: Ya hay tanto tiempo atrás que se planeó, se tomó decisiones, se hizo decisiones difíciles.
3: Sí.
2: Hola, el ver quiénes van a estar dirigiendo, ver quiénes van a estar en el equipo, a quiénes van a enviar.
3: ¿A quién voy a sentar?
2: Cosas
3: que a veces,
2: ¿sí?,
3: no son tan populares.
2: Exactamente.
3: ¿No? Tan latas, pero son parte de...
2: Son decisiones difíciles, pero qué increíble como tocar los temas desde antes de.
3: Sí.
2: Porque esto, y vamos a hablar el día de hoy precisamente de la visión. Uh-huh. Pero esto que ellos están experimentando en este momento, lo vieron hace mucho tiempo. O sea, ¿cómo se va a ver aquel momento en el que comenzamos a salir a la cancha? ¿Qué estrategia voy a hacer? ¿Qué ajustes? ¿Qué personas? ¿Con quién voy a contar? ¿Con quién me voy a llevar? Entonces, para nosotros es importante, como si lo traspolas a la vida.
3: Uh-huh.
2: O sea, las decisiones no se toman al momento de que vaya a pasar. Siempre hay decisiones que se pueden adelantar en planeación. Para tomar las mejores posiciones. Claro que habrá algunas que sí llegan de repente. Por ejemplo, comenzó el partido y alguien se te lesionó. Tienes que tomar una decisión ahí que nunca se planeó.
3: Claro.
2: La vida es igual.
3: Claro.
2: O sea, podemos planear muchas cosas en nuestra vida con antelación, con sabiduría, con anticipación estratégica. Pero tenemos que también tomar decisiones con lo que está pasando en el momento.
3: Fíjate que a veces, bueno, alguna vez alguien me dijo, cuando yo estaba presentando mis números fríos, mis cálculos de una planeación,
2: okay,
3: ¿no? Y dije, aquí esto puede salir mal y esto mal, pero pues aquí la podemos mover. Tratando de ver, ¿no? ¡Ey! ¿No tienes fe? ¡No! ¡Vámonos! ¡Total! Le dije, mira, prefiero irme con planes, ¿no? Y que Dios me sorprenda y las sí, cosas se aceleren y una puerta que yo no esperaba se abra, pero yo por lo menos traía un plan que puede ser, sí, desbaratado por Dios,
2: pues, claro,
3: ¿no? Puede ser acelerado, puede suceder cosas sobrenaturales, pero por lo menos tener un plan no hace daño, ¿no?
2: Sí.
3: Tener una visión. A mí me encanta, así como lo estamos platicando en fútbol, escuchar cuál era el plan cuando vemos en otros proyectos, incluso alguna película, ¿no?
2: Mm.
3: Y cuál fue el plan antes de que esto fuera realidad.
2: Sí.
3: Fíjate que hace poco estaba viendo, vi la película de Frankenstein de Guillermo el Toro.
2: Ah, ok. No la he visto.
3: No, increíble.
2: Okay.
3: Pero luego yo sé que hay el documental del cómo se hizo.
2: Okay.
3: ¿No? Y me gusta, okay, ver mucho cómo Guillermo hace sus películas, porque es un hombre visionario que cada detalle está contemplado y lo ve antes de que esto suceda.
2: Mm.
3: Y me encanta ver, okay, esto para poder ver cuál era la visión de él,
2: wow,
3: ¿no? Antes de que todo fuera una realidad y poder ver el resultado final, todo lo que nosotros vemos en una pantalla grande o de repente un proyecto que ya tú ves realizado. Un restaurante, una empresa, un partido de fútbol. ¿Cuál fue la visión? ¿Cuál fue la planeación? Lo que él vio, el director, el técnico, lo que tú quieras, antes de que esto suceda, ¿no?
2: Mm.
3: Y es increíble ver cómo estas personas visionarias tienen todos los detalles y pueden imaginarlo, aun,
2: sí,
3: cuando nosotros todavía no tenemos idea.
2: Y,
3: está
2: y
3: increíble.
2: De hecho, esa es una cualidad, porque precisamente es una cualidad de ver algo antes de que sea real. Eso es precisamente la visión. Y los seres humanos tenemos esa capacidad. Uh-huh. Tenemos esa capacidad de planeación. Fíjate que veía un poquito un estudio de la diferencia entre lo que son los genes contra el simio, ¿no? La diferencia
3: de nosotros
2: con el simio, ¿no? Que hacen un estudio de que es un poquito porcentaje la diferencia. Uh-huh. Pero lo máximo que puede hacer, por ejemplo, un simio a la familia de los monos, por ejemplo, es apilar cajas para alcanzar un ramo de plátanos, okay, por ejemplo. Y nosotros en ese pequeño diferencial, lo que somos capaces de construir, edificios, tecnología, ciudades, aviones.
3: Bueno, yo no. Yo sigo apilando cajas, ¿no?
2: Bueno, cada quien. Sí, sí.
3: Pero sí.
2: Sí, lo que dice es, o sea, tenemos una cualidad que Dios nos dio,
3: sí,
2: de visionar, de poder ver algo que antes no es real en ese momento. Y entonces ya una vez que lo ves, entonces yo empiezo a planear pasos para poder tener esa visión concretada. Y ese es un don.
3: Sí.
2: Esa es una cualidad. Esa es una habilidad. Eso es algo que Dios ha puesto entre nosotros.
3: Sí.
2: De hecho, Él nos planta esa cualidad para poder llevarnos hacia un propósito. Y eso es precisamente, hola, lo que vamos a ver el día de hoy. Vamos a ver el poder de la visión.
3: El poder de la visión.
2: Y la frase que usaremos es, para esto yo he nacido.
3: Venga.
2: Al final va a tener sentido porque uh-huh, para esto yo he nacido. Y queremos lanzar la pregunta del diablo. Para que puedan contestarnos acá en nuestras redes sociales. Estamos en Facebook Live, estamos también en YouTube. Y en el WhatsApp 9993546914. Nos puedes contestar. Pregunta del día. Te lo voy a poner. Si tú eres un líder, te voy a hacer la pregunta. ¿Puedes ser un líder uh-huh, sin tener una visión? Piénsalo un poquito. ¿Yo puedo ser líder sin tener una visión? Si tú eres un líder, contéstanos. Uh-huh. 99-93-54-69-14. Sí y no. Y si quieren decirnos por qué consideras uh-huh, que sí o no.
3: Okay.
2: Número dos, si tú no tienes un equipo debajo de ti, a lo mejor te preguntaría, ¿puede una persona tener éxito sin una visión clara? ¿Puede alguien lograr resultados, tener éxito sin una visión clara?
3: De chiripa, como dicen.
2: De chiripa. Y nadie llega.
3: Le rascaste a la lotería.
2: Como dice, nadie llega a la cima de una montaña por error. O sea, no puedes llegar y, oh, mi amor, sí, estoy en la cima de esta montaña. Escalé todo esto, ¿no?
3: Claro.
2: Entonces, ¿puede una persona tener éxito sin una visión clara? Esa es la pregunta del día. Mándanos tus mensajes. Estaremos leyéndolos durante el día.
3: ¿Sabes qué? Digo, hablando de ese de chiripa, ¿no? Ajá. Es cierto, a veces te salen bien las cosas sin planearlas. Sí,
2: ¿sí?
3: Es cierto, puede ser. Pero no hay sensación más bonita, ¿no?
2: Uh-huh.
3: Que cuando viste algo antes de que suceda, lo llevaste a cabo y luego lo recuerdas y dices,
2: sí,
3: wow, lo logré.
2: Sí.
3: Cosas pequeñas a veces,
2: sí,
3: ¿no?
2: Sí, sí,
3: cosas
2: sí,
3: pequeñas o cosas grandes, ¿no? Yo, por ejemplo, en este momento, justo en este instante, tenía yo un espacio en mi casa que era como una bodega que no puedes pasar.
2: Yeah.
3: Esas que se te caen todo.
2: Sí.
3: Y dije, bueno, voy a hacer una oficina, porque aquí debería haber una oficina, ¿no?
2: Okay.
3: Y entonces empecé a planear.
2: Tiene cara de oficina.
3: Tiene cara de oficina, si quito todo, saco todo, lo dibujo, aquí pongo un mueble, aquí lo hago, papá. Bueno, la cosa es que lo estoy haciendo,
2: ajá,
3: ¿no? Ya está limpio, ya quité todo de allá. Dibujé un mueblecito, se lo di a un carpintero.
2: Okay, okay.
3: Le dije, mira, este es mi diseño. Ya me entregaron el mueble la semana pasada. Ya puse el mueble donde yo dibujé que debe de estar. Aquí al lado va un escritorio. Ayer puse el escritorio. Hoy puse ahí una estación de lo que va a ser el café.
2: Wow.
3: Y ya puse mi espacio y medí dónde va a ser el mueble. Entonces, ahorita que ya está quedando, que está como al 70%, ¿sabes qué gusto me da? ¿No?
2: Sí,
3: que
2: sí,
3: dije,
2: sí,
3: oye,
2: sí,
3: esto era un revoltijo, era un desastre, pero yo visioné algo más, ¿no? Y tal vez estoy el 70%, pero te voy a contar tal vez cómo quede luego. Y voy a estar muy feliz de eso, a que solamente haya sido como de chiripa. Como que,
2: sí,
3: ay, me salió,
2: exacto,
3: algo bien.
2: De que, bueno, le fui poniendo un mueble y,
3: no,
2: bueno, le agregué otro.
3: Cuando planeamos algo, y así como esto que fue pequeño, ¿no? Cuando planeamos algo tal vez grande y lo vemos desde antes, qué bonita sensación cuando podemos trabajar en eso,
2: sí,
3: aferrarnos,
2: sí, sí,
3: a la visión y ver el resultado.
2: Y fíjate, algo bien interesante porque existe algo muy curioso cuando tú tienes esta visión, como cuando dices, me estoy imaginando ese cuarto, es como una forma de palpar algo uh-huh, que no existe,
3: claro,
2: pero como con el corazón.
3: Uh-huh.
2: O sea, porque te emocionas,
3: sí,
2: porque sueñas, porque estás imaginándote, quiero que tenga estos muebles, quiero que tenga estos colores, y empiezas como, no sé si lo uh-huh, experimentaste, como un gustito,
3: sí,
2: como
3: claro,
2: un disfrute, como una alegría, Y si tú lo ves desde una tercera persona, no hay nada. O sea, no ha pasado nada, no cambió nada, sigues igual.
3: Donde va esta pila de cajas, ahí va a ir esto, ¿no?
2: Exacto. Está un cuarto que no tiene sentido para nadie, pero para ti lo tiene todo el sentido. Eso es el poder de una visión. El poder disfrutar algo que no es como si ya fuera. Sí. El poder disfrutar de algo que no tiene potencial aparente. Y tú empiezas a descubrir ese potencial que es real, que está ahí. Claro. ¿Pero por qué? Porque depende que esa visión nace de ti, nace de poder. Tú tenés esa capacidad de hacerlo. Y ahorita lo vamos a ver.
3: Sí, sí.
2: Eso es algo que Dios nos planta a nosotros en nuestra vida. Nosotros no venimos aquí, hola, por casualidad. No, no venimos como por un error divino y por algo como que se alinearon casualidades. Y bueno, aquí estoy, a ver qué hago con mi vida. O sea, no estamos aquí a ver qué va a pasar con nuestra vida y preguntarnos, ¿habrá un propósito para nosotros? No, precisamente estamos aquí porque hay un propósito, porque hay una visión que Dios tiene para nosotros que aún estamos pendientes por descubrir o estamos descubriendo en este momento. Y eso es lo que vamos a hablar el día de hoy. ¿Por qué? Porque el mensaje es este. Hola, es muy costoso no tener una visión.
3: Wow.
2: Es muy costoso andar por la vida sin una visión clara. Y quiero ponerte un escenario. ¿Te parece si nos imaginamos esto juntos?
3: Okay.
2: Imagínate que estás llegando, hola, a un terreno baldío, grandísimo. Venga. Tienes el mejor equipo de trabajadores contigo. Tienes los más capaces, los más eficientes. Son buenísimos con sus herramientas. Son inteligentes, son proactivos. Tienen toda la capacidad.
3: Y cobran bien por hora.
2: Y cobran muy bien por hora, ándale. Porque son los mejores. Tienes el mejor equipo. Y fíjate que tú tienes el mejor liderazgo. Tienes la capacidad de llevarlos a ellos para lograr las cosas. La pasión para hacerlo, ¿ok? Pero no tienes idea qué se va a hacer en ese terreno.
3: Ok.
2: Llegaste con toda la capacidad de moverlo.
3: Y vamos, animarlo. Ustedes son los mejores. Ustedes van a poder. Va a ser un gran día.
2: Sí.
3: ¿Y qué vamos a hacer?
2: Y te preguntan, hola, ¿qué vamos a hacer? Y le dices, no sé, pero
3: vamos
2: aquí estamos.
3: Vamos a dar lo mejor de nosotros. Pero...
2: sí. Entonces, ellos te dicen, vamos a hacer un edificio.
3: Okay.
2: Vamos a hacer una piscina. Va a ser un parque, un local comercial, una casa habitación. Dinos, porque tenemos el potencial para hacerlo, tenemos la capacidad, somos buenísimos, tenemos todos los recursos. Pero tú dices, no sé, pero aquí estamos. Y empiezan a pasar las horas, empieza a gastar dinero, empiezas a gastar horas, empiezas a desperdiciar. Y la gente empieza, siendo capaz, empiezan a frustrarse y decir, tengo toda esta capacidad y quiero hacerlo, pero no sé por dónde empezar porque ni siquiera puedo hacer un plan si empiezo por abajo, por la izquierda, por la derecha, porque ni siquiera sé a dónde voy a ir.
3: Exacto.
2: Bueno, hola, esa es la visión.
3: Exacto.
2: Y ese es el costo de no tener una visión clara. ¿Por qué? Porque imagínate que estás en ese terreno y el dueño del terreno te va a decir, te voy a exigir que me des resultados. Pero el dueño sí tenía la visión. Pero tú nunca fuiste por ella. Tú nunca fuiste, le preguntaste, nunca le pediste el archivo, nunca le pediste los planos. Tú no tenías la visión, pero el dueño sí la tenía. Y el dueño al final del día, o al final del mes, o al periodo establecido, te va a demandar y te va a decir, ¿qué hiciste con la visión que yo tenía para ti? ¿Cumpliste el terreno? ¿Cumpliste el edificio? ¿Qué era lo que yo quería para ti? ¿Lo hiciste algo? Eso es la vida. Hola. Al final del tiempo, el dueño del terreno va a demandar. Va a demandar la visión que él puso para nosotros. Y de una manera, a nivel vida, Dios va a demandar de nosotros también esa visión. Porque Él tenía una visión para nosotros. Y estamos en esta vida, en este terreno, que a ti te pidió tal vez sola un edificio. A mí me pidió una casa habitación. Tenemos diferentes visiones, diferentes formas para trabajar y diferentes dones y talentos. A lo mejor a ti te pidió un edificio de 10 pisos. A mí solo una casita, pero es lo que Dios me dio de capacidad tal vez. Entonces, al final de mi vida, si yo no tuve esa visión, yo voy a desperdiciar el tiempo de mi vida, mis recursos, y va a ser de lo más frustrante de la vida.
3: Eso es que es lo curioso que, o sea, en ese mismo ejemplo, imaginándome y situándome ahí, la gente no se queda sentada. O sea, no es como que, no tengo visión y me voy a quedar sentada, sino que va improvisando, ¿no?
2: Exacto, sí. Sí.
3: Y dice, bueno,
2: a moverse, ¿no?
3: Pues ya estamos aquí, ¿no?
2: Sí.
3: ¿Qué les parece si movemos este escombro, si empezamos a jalar esto y tú vas a parecer que estás ocupado, ¿no? Vas a parecer que estás haciendo algo. Sí. Se va a empezar a construir algo, va a tener elevación. En fin, alguien va a decir, este brother está trabajando. ¿no?
2: Es muy bueno.
3: Y eso es peligroso, porque sí, entonces dices, estoy ocupado, y te mantienes ocupado, y tan ocupado que no puedes preguntar la visión, porque estás moviendo gente, o estás moviendo esa construcción que ni sabes de qué es, pero pues me parezco ocupado.
2: Sí,
3: y wow, no está mal, ¿no? Y creo que estoy haciendo bien, y estoy trabajando, y me estoy partiendo el lomo, y no se trata, ya vimos, de estar jalando y metiendo cosas. Hay un meme donde dice que si quieres parecer ocupado en tu oficina y que nadie te diga nada, empieza a recorrer por toda tu oficina con una carpeta, rápido, rápido, rápido, y todos van a decir,
2: de aquí para allá,
3: este bro está ocupado, no le pidas nada. Pero así a veces estamos corriendo con una carpeta y dices, está muy ocupado, está esforzándose, pero no tiene ni idea, no hay visión, y lo que está construyendo no tiene ni pies ni cabeza.
2: Y peor tantito, hola, ¿qué tal si terminamos ese proyecto? Imagínate, y no era el que nos pidió, claro, Dios.
3: Y el esfuerzo.
2: Imagínate,
3: y el
2: gasto. Imagínate, yo estoy en ese terreno construyendo una casa y Dios tiene conmigo y dice, yo quería que hicieras un edificio ahí. Entonces, yo, para aparente éxito, logré resultados. Sí, es que pues yo estuve activo y a mí me diste dones, claro, y empecé a hacer esto. Entonces, no era lo que Dios me pidió, o estaba yo concentrado en otras cosas. Eso es precisamente el peligro y es el costo de no tener una visión. Entonces, vamos a ir a nuestra primera pausa, pero ya regresando, vamos a ver precisamente, específicamente, ¿qué es la visión? ¿Cómo puedo saber distinguir una visión? Vamos a ver cuál es el costo de no tener una visión. Y en el último bloque vamos a ver cuál es el poder realmente de tener una visión clara. Porque, bueno, como te decía, la frase de hoy, para esto yo he nacido. Pero para poder decir eso, te necesitas seguir unos principios que te vamos a compartir después de esta pausa. Regresamos.
4: En un momento regresamos para hablar de las vidas de alto rendimiento.
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1: Salomón dijo: el hombre que tiene amigos ha de mostrarse amigos. Proverbios 18:24. 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
4: Estamos de vuelta en Vidas de Alto Rendimiento y estamos hablando el día de hoy del poder de la visión. Para esto yo he nacido. Y tenemos una pregunta del día. Si eres un líder, la pregunta es: ¿puedes ser un líder sin tener una visión? Y si no eres un líder que tiene gente a su cargo y dices, yo no me identifico, bueno, ¿puede una persona tener éxito sin tener una visión clara? Escríbenos al 9993-546914 o en nuestro Facebook, también estamos ahí contestando. Y tenemos por aquí un mensaje, hola. Está Oscar Coral, nuestro amigo Oscar. Un saludo, Oscar.
5: Está de dice, corresponsal ahí en el Estadio Azteca.
4: Ah, está, Oscar. ¿Está en el Estadio Azteca?
5: Sí, sí, sí, sí, sí. Está en la banca, listo y puesto por si se necesita para entrar.
4: Son los refuerzos. Oscar dice, la visión es esencial, pero el éxito está en la humildad, en entender que mi visión no es perfecta. Empecinarme en lograr mi visión a toda costa puede acarrear frustración. Saludos a Ola y Uciel. Un saludo, Oscar. Sí, exactamente. Y aquí la clave sobre este comentario, porque habla en entender que mi visión no es perfecta. Precisamente eso es parte de lo que queremos hablar, porque es precisamente entender cuál es la visión de Dios en nosotros y no cuál es mi visión. Porque siguiendo la analogía que vimos en el primer bloque, a veces yo tengo mis propios planos de vida y yo digo, así quiero, así tiene que ser y esta es mi vida y esta es la visión que yo tengo. Pero si no es la visión de Dios para mí, me voy a frustrar. Y si yo me empecino, así como dice Oscar, me va a cargar frustración porque no es donde Dios me quiere. ¿Sí? Entonces, una de las peores cosas que podemos tener en la vida, hola, es tener éxito en lo que Dios no nos llamó. ¿Por qué? Porque nos va a confundir. Claro. Porque nos va a ir muy bien, entre comillas, decir, estoy logrando cosas, estoy haciendo cosas extraordinarias, me va a estar yendo bien, ¿por qué me siento vacío? ¿Por qué me siento como...? Sí. Porque tú fuiste creado con un propósito, Dios tenía una visión para ti. Y no...
5: Porque armaste una piscina en donde no tenías idea, ¿no?
4: Exacto, sí, ándale.
5: Siguiendo la analogía,
4: sí,
5: ¿no?
4: Exacto.
5: Oye, era el edificio. Ah, oh, pues qué piscina tan bonita me quedó.
4: y Dios dice, yo no te pedí eso, ¿no? Entonces, para mí, el ser humilde, me encanta esta palabra que usa Oscar. El ser humilde es saber que la verdadera visión, le voy a hablar como verdadera visión, no viene de nosotros. Es uno de los puntos que quiero empezar a tomar sobre la verdadera visión. La visión es de Dios. Claro. ¿Por qué? Porque Él fue el que nos crea. Él es el que nos da los dones. Yo no escogí qué dones y talentos tengo. Hola. No. Yo no escogí casi nada de mi vida. Yo nazco En una familia que Dios determina, nazco en un tiempo, en una ciudad, con ciertas cualidades, con ciertos aspectos físicos, talentos. Yo no estoy escogiendo casi nada. Lo que yo decido es qué hacer con esas herramientas, dones y talentos. Entonces, ¿por qué yo pensaría que yo voy a determinar mi propósito de vida si yo no me autocreé? Entonces, ese es un poquito de las cualidades que queremos como empezar a pulir. Y la pregunta del punto uno que vamos a ver es, ¿qué es la visión? Okay. O sea, ¿qué es la visión? ¿Cómo definirías tú la visión?
5: Pues siguiendo un poquito el ejemplo que yo te ponía de los documentales, ¿no? Que hablan de cómo el director logró el resultado final. La visión viene a ser eso que él se imaginó antes de que suceda y cómo podía llegar hacia allá, ¿no? Exacto. Era una serie de pasos. Por ejemplo, voy a aterrizar un poquito en ese documental de Guillermo del Toro, ¿no? De la película Frankenstein. Él veía el escenario y empezaba a dibujarlo. Él es dibujante.
4: Ah, okay.
5: Entonces, okay. Él empieza a dibujar. Dice, esta es la parte de la cueva, ¿no? Y okay. Aquí necesito que esté en grises. Aquí necesito que vaya cayendo agua. Me imagino que la ropa tal vez sea una ropa que esté como cortada. Me gustaría...
4: Los detalles, ¿no?
5: Los vestuarios de todos los personajes tengan un significado simbólico. Y empezaba a trazar. Entonces, eso que él imagina... empieza a ver cómo desarrollarlo hasta que poco a poco va teniendo color, se acerca a la persona, el sastre, la modista, le va mostrando, dice, me encanta esta tela, pero cambia acá, me encanta esta iluminación, pero muévela acá, y él ya tiene muy claro lo que él quiere. Entonces, es ese mapa que él se imagina y cómo poder llevarlo a cabo hasta haberlo cumplido.
4: Exactamente. Y eso es bien importante porque hay una conexión importante y no lo vamos a ver a detalle porque es un tema muy profundo.
5: Sí, claro.
4: Pero a mí me encanta porque se liga con el propósito, que es el por qué. ¿Por qué tiene ese peso de la visión? Pero la visión es la que marca el destino final. Es la que dice, así se ve.
5: Así.
4: Esto es lo que yo estoy buscando. Esto me va a pasar a mí. Esto es lo que Dios me está pidiendo. De esta manera, muy claro.
5: ¿Sí?
4: Y ahorita que dices, hola, ¿cómo Guillermo del Toro lo hacía tan detallado? Precisamente la visión es específica. La visión, en lugar de ser general y muy vaga, tiene que ser muy clara. Esto es lo que
5: busco. ¿Todos tienen que entender tu visión?
4: No todos tienen que tener nuestra visión.
5: Imagínate, tú eres Guillermo, tú eres el director, ¿no? Ajá. Y lo que me estás pidiendo para mí no tiene mucho sentido. Pero tú ya la viste, o sea, ya la tienes. Ya la trazaste. Y yo te voy a decir, no va a funcionar eso. Esa iluminación que me estás pidiendo jamás se ha utilizado en el cine. Ese vestuario no es así. Pero si tú sabes muy bien lo que viste, ¿no?
4: Sí.
5: Vas a tener que ir esquivando eso hasta poder verlo real y yo diga, ya, sí tenía razón.
4: Sí.
5: Sí, tu visión sí era buena. Y eso pasa mucho igual con la gente visionaria.
4: Pasa mucho también. Y fíjate, la Biblia muestra una cualidad muy interesante. Dios le da visiones y les da propósitos a las personas de manera individual.
5: Sí.
4: Para que sean trabajadas a nivel colectivo.
5: Sí, sí, sí.
4: Entonces, primero te habla a ti y
5: no
4: te confirma
5: eso.
4: A ti. Y después, ¿cómo convences a los demás?
5: Eso.
4: que de alguna manera es lo que Dios te puso y que te quema por dentro.
5: Claro.
4: O sea, ¿cómo le puedes explicar a un Moisés? O sea, que le dices, te voy a levantar y voy a liberar al pueblo de Israel por medio de ti. Y ni siquiera le escuchan. Y la primera vez que trató de ayudar al pueblo de Israel, le dicen, ¿quién eres tú? Nadie te puso como líder de nosotros. Y luego lo expulsan y sale huyendo. O sea, ¿cómo le explicas a él y dices... Pues déjame decirte que esta es la visión que Dios me determinó.
5: Y algo que tiene particular la visión es que a Dios es que no tiene sentido para mucha gente.
4: Sí, no tiene sentido.
5: O sea,
4: sí.
5: Si empezamos a estudiar a todos los que Dios les da la visión, pues lo primero que se enfrentan es pues el juicio de que tú estás mal, ¿no?
4: Sí.
5: Estás loco, eso no va. Pero pues si Dios te la dio, ¿no? Es porque tiene un final, ¿no?
4: Y él te va a ayudar, sí. Él te va a capacitar, él te va a dar los recursos, te va a dar las personas, te va a dar la sabiduría. Y ese es un precisamente...
5: Cuando Dios te da la visión.
4: Cuando Dios te da la visión. Por eso, hay una conexión bien interesante. Fíjate esto, hola. A mí me encanta esto. Es como si tuvieras como tres puntos interconectados. Tienes la visión, que es así se ve. Esto es lo que yo visualizo exactamente, a lo mejor. Tú no me entiendes, a lo mejor nadie más me entiende, pero yo estoy conviccionado porque Dios me la dio a mí, entonces...
5: Sí.
4: Me quema por dentro que no hay manera de no verlo. Entonces, yo lo veo así. Pero el propósito de eso es, hay un porqué. ¿Por qué tengo que hacer un edificio? Bueno, porque tengo que permitir que personas puedan hacer negocios adentro. ¿Por qué tengo que hacer una casa habitación? El propósito es para que sea de cobijo y que sea un lugar para que una familia pueda desarrollarse. Ese es el porqué, el propósito, el peso del valor de que esa visión se cumpla. Entonces, para ya que tengo el peso, ya tengo la visión clara, el peso del propósito, que porque eso tiene valor, ahora sigue el plan.
5: Claro.
4: ¿Sí me explico? Pero yo no puedo empezar con un plan y puedo inventar un propósito si no tengo la visión clara. O sea, ¿hacia dónde voy a ir?
5: Sí, fíjate, eso está buenísimo, porque yo creo que si no, solamente es un sueño, ¿no? O sea, puedes tener un... que bueno, creo que lo vas a mencionar, sí, sí, ¿no? Sí, sí. Una misión, un sueño, un ideal, pero eso no es una visión, ¿no? O sea, eso solamente es lo que te gustaría.
4: Es un anhelo.
5: Un anhelo. Pero una visión es más clara.
4: Exacto.
5: Una visión es más clara porque sí logras ver los trazos, logras ver qué es lo que debes de hacer para poder llegar allá. Y es por eso, yo creo, la importancia de la visión y no solamente quedarte con el sueño.
4: Es exactamente, porque lo que distingue precisamente un sueño es que el sueño no en el sueño, normalmente si te quedas en sueños, no tiene pasos. Todos podemos soñar.
5: Sí.
4: Yo soñamos que gane la selección. O sea, es fácil soñar, ¿me explico?
5: Entonces, ¿qué vas a hacer al respecto? ¡Soñar! ¿No? ¿Qué vas
4: pues
5: a hacer?
4: Sí, seguimos soñando. Pero soñar es gratis.
5: Sí, sí, sí.
4: Pero accionar un plan no es gratis. Hay un sacrificio. Pero sí. Entonces, si tú tienes una visión determinada, que ahorita vamos a ver, la visión es específica, es detallada y hecha a la medida para ti. La visión te distingue de todos los demás. Por eso... es diferente, por eso no nadie me va a entender, por eso yo no lo voy a hacer de la manera que tú lo
5: que y no
4: tú
5: es necesario que todos te entiendan.
4: Exacto.
5: O sea, tranquilo, no te frustres. Sí. No es necesario que todos estén aplaudiéndote y aprobándote. No, porque pues,
4: wow,
5: eso no serías un visionario.
4: Qué fuerte,
5: no,
4: sí,
5: no, no,
4: sí. No es necesario que te estén aplaudiendo ni que te estén validando.
5: Exacto.
4: La visión que Dios mismo
5: te porque dio. A veces gente necesita validación.
4: Sí.
5: Y cuando tiene la visión y no tiene la validación, se frena porque dice, no, pues igual y no. Oye, tú no tenías una visión clara.
4: Sí.
5: O estás batallando con el tema de la validación. Sí. Y te están frenando a cada rato.
4: Exactamente. Y eso es como, ahorita como decía Oscar, nos podemos ir por otro lado porque me empecino o me aferro a una visión personal. Uh-huh. Tal vez por ego, tal vez porque quiero aparentar, como dices, que estoy haciendo algo, ¿no? Como, como el de la oficina que está con el folder caminando a todos lados sin hacer nada. Entonces dicen, para que digan, wow, Uziel está haciendo algo, mira sus redes o mira lo
5: no
4: que está.
5: No paras, bro.
4: No paras, eres increíble. Y Dios dice, no estás haciendo nada. O sea, claro. No vas hacia donde quiero ir. Entonces, la visión te va a distinguir de todos los demás porque Dios te va a pedir una visión específica a ti. Por eso tiene que ser muy específica. Si la visión que, o hacia donde caminas en tu vida, y hablo con tu ministerio, hablo con tus negocios, hablo con tu vida personal, tu vida privada, con tus sueños, no está muy claro a ese nivel detallado y estás pensando hacerlo como fulanito o sutanito, todavía no es la visión de Dios. Todavía no se ha pulido, todavía no se ha afinado o todavía no la tienes claro. ¿Por qué? Porque Dios va a hablar una visión clara para ti y ahora sí te va a distinguir de los demás. ¿Por qué? Porque a lo mejor tú y yo tenemos un mismo objetivo. Te voy a poner, nosotros como creyentes, hola, tú y yo creemos en Dios y creemos en la gran comisión, ¿no? La gran comisión es la misión, digamos, de alguna manera, es general. Ir por todo el mundo, hacer discípulos y predicar el evangelio a toda criatura. Ahora, la visión específica, cómo yo lo voy a hacer es diferente a ti. Yo lo veo mucho con Pablo y con Pedro. Pablo hablaba otros idiomas. Entonces Pablo podía llevar a otras personas que Pedro no podía hablar. Pablo hablaba griego, entonces a través de una habilidad que él desarrolló y aprendió un idioma, él fue capaz de entrar en otro giro.
5: ¿Sí?
4: Para poder hablar la misma misión que era ir por todo el mundo y la gran comisión. Entonces, de manera, la visión se fue distinguiendo Pedro de Pablo, pero iban hacia la misma misión, que era cumplir la gran comisión.
5: El sueño.
4: Exactamente. Entonces, la visión te determina por dónde, ¿por qué? Porque específicamente, haz de cuenta que Dios le dijo a Pablo, yo te voy a mandar a que le prediques a los gentiles, a la gente que no eran judíos. Entonces, ya tienes muy claro hacia quién vas y te van a cuestionar, te van a dudar de ti o lo que sea. Pero ya tenía una diferente visión. Pedro seguía con los judíos, seguía con su mensaje, que iban hacia la misma misión, pero su visión era muy diferente.
5: Claro, claro.
4: Entonces, eso lo tenemos que entender para poder saber que nacimos con una visión única.
5: O sea, la pregunta de primaria, la que nos enseñan en, para poder exponer y demás, sí, ¿no? Es, ok, ¿cuál es la visión y cuál es la misión? Que muchas veces se confundían, porque se parece, sí, ¿no? Pero, pues aquí, con este ejemplo que acabas de dar, es muy sencillo, ¿no? La misión es el sueño, es lo que quieres lograr, y la visión es ese plan específico que te va a llevar hacia allá.
4: Es el detalle, claro. Okay. Y se liga, como te digo, se liga al propósito y se liga al plan. ¿Por qué? Porque yo necesito unos planos para construir el edificio. El edificio es la visión, el plano son los pasos y el propósito es, necesito que personas vivan ahí, necesito que tenga aire acondicionado para que los proteja del clima. Entonces, ahora sí busco herramientas, busco personas, busco materiales.
5: Y es lo primero que te piden, digo, por ejemplo, ¿sí? Gente que nos escucha que está montando una empresa, ¿no?
4: Sí.
5: O que ya la montó y que quiere ponerle orden, ¿no? Lo primero que te piden es, a ver, háblame acerca de tu misión y de tu visión. Tienes valores, tienes plan, tienes un plan de negocios. En fin, no solamente es poner el negocio, poner la empresa, poner el proyecto.
4: Sí.
5: Porque vas a tardar más si no tienes ese plan, ese deseo, ese sueño y ese plan de acciones seguidas hacia dónde quieres ir. Entonces, por eso es que insisten tanto.
4: Sí.
5: Por eso es que dame tus números, dame tu plan de acción, dame tu plan de negocios, tu misión, tu visión.
4: Y fíjate que hablando del tema este de negocio, lo hacemos al revés. Primero digo, voy a poner un puesto de tortas, un puesto de tacos. ¿Cuál es mi visión? Mi visión, no, pues yo voy a hacer tacos. Y eso no, o sea, no, eso es un medio para. Entonces, de la misma manera que en la escuela te exigen, yo quisiera como tener ese reto para nosotros y los que nos escuchan en la vida, exigirnos que tengamos esa visión clara, exigirnos a que no pase un día más. Es muy, muy, muy costoso ir por la vida sin una visión clara de parte de Dios.
5: Me sigo imaginando esa escena de cargando bloques sin saber a dónde voy.
4: Sí, ¿no? Te va a costar muchísimo, estás desperdiciando tiempo y si él es líder con personas a tu cargo, también sus vidas están, o sea, el valor de su vida de frustración va a venir porque pues se van a sentir al final de los días con ese vacío porque no es lo que Dios nos pidió.
5: Sí, y claro, y tal vez en este momento alguien que nos escuche esté cansado de estar cargando esto, de estar siempre ocupado, de estar trabajando y no ver resultados. Y este programa, de alguna manera, este tema, viene a decir, haz un alto.
4: ¿Sí?
5: No te canses más.
4: ¿Sí?
5: Estás abrumado, las cosas dices, llevo levantando esta obra, estos bloques, me queda, no me queda, entra una gotera. Te vas a cansar más y vas a ver que no estás llegando a un buen puerto.
4: Sí. Si no tienes visión, te está costando demasiado lo que estás haciendo, lo que sea que estás haciendo. Porque si a lo mejor estás caminando hacia el norte, hola, y estás caminando y llegas kilómetros y kilómetros y kilómetros, al final, en cuanto te des cuenta, si en un momento despiertas y te dice, no, Dios, es que yo quería que... Dios te dice, yo quería que fueras hacia el sur. Todos los kilómetros que recorriste... Sí. Te costaron un montón. Entonces, ¿por qué no pararse en este momento, en este lunes, y decir una pausa y decir, Dios, ¿para qué me hiciste tú? Sí. La pregunta es, ¿para qué te ha hecho Dios a ti? ¿Te dio cualidades específicas? ¿Tiene una visión específica para ti? ¿Tiene una visión detallada, hecha a la medida para ti? La visión te va a distinguir de todos los demás y es una dirección distinta o un enfoque diferente para cumplir una misión. Pregúntate. Y eso está conectado con tus dones, talentos, con las puertas que Dios te va a abrir, con las conexiones que Él te va a hacer, pero no te puedes permitir estar pagando el precio de no tener una visión, porque te está costando demasiado.
5: Ok.
4: Ahora, quiero terminar este último bloque con esto. Dios te ha dado o te dará esa visión. Ya lo determinamos, pero nadie más te lo va a determinar. Ni tus papás, hola. Ni tu asesor, ni un psicólogo, ni tu mejor amigo te va a determinar. Ni la persona que más amas en la vida te va a determinar tu propósito y tu visión en la vida. Porque no es de nosotros como seres humanos. Lo determina tu creador, lo determina Dios y Él lo implanta dentro de ti. Yo le decía, de hecho, a la señora Rebeca, qué importante es entender cómo Dios mete cosas grandes dentro de algo chiquito. Cómo dentro de una semilla que parece que está inerte, parece que no tiene vida, tiene la capacidad de crear un bosque. Y es el bosque es más grande que esa semilla, pero si la vemos solamente sin visión, vemos una semilla que no tiene potencial de nada. Yo no pagaría un peso, pero con visión yo puedo ver un bosque dentro de una semilla. De la misma manera yo puedo ver, por ejemplo, en tus niñas, hola, tú estás seguro, estoy seguro que ves grandes mujeres de Dios en tus niñitas. Están chiquitas ahorita, a lo mejor no pueden usar un Excel a este momento, no pueden hacer un proyecto, pero tú estás viendo con visión, como padre, como amoroso que eres, estás viendo que viene un destino increíble para ellos. Los ves con un potencial. De la misma manera tenemos que vernos también como Dios nos ve. Tal vez el potencial ahorita no lo tenemos tan claro, o no, o parece que no pagarían un peso por mi vida, pero Dios está viendo un gran potencial, así como puede ver un bosque en una semilla, una gran mujer, un gran hombre en un bebé. Eso es el poder de la visión. Pero si no lo puedes ver, vas a desvalorar a las personas. Okay. Te vas a desvalorar a ti mismo, vas a decir, no puedo dar nada porque soy una semillita sin sentido. Espérame, hay un bosque dentro de ti. Ya está dentro de ti, en tu código, en tu ADN. Simplemente necesitas conectar en el lugar correcto, que es en esa tierra fértil donde va a morir esa semilla y va a crecer. Eso es el poder de la misión, de la visión. Vamos a ir a una pausa y al regresar vamos a contestar las últimas preguntas. El costo de no tener una visión y cuál es el poder precisamente de una visión.
5: Oye, a veces...

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1: Salomón dijo: el hombre que tiene amigos ha de mostrarse amigos. Proverbios 18:24. 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Soy Nelly Bonfil. 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
2: Estamos de vuelta en Vidas de Alto Rendimiento. Ya estamos entrando en el último bloque y tenemos una pregunta del día. Es la última oportunidad para aquellos que nos quieran escribir al 9993-546914. ¿Puedes ser un líder sin tener una visión? Y la otra pregunta es, ¿puede una persona tener éxito sin una visión clara? Uh-huh. Y fíjate que, bueno, nos pueden escribir en Facebook también, pero algo que me quedo yo mucho con una frase de John MacArthur. Me dice, un líder sin visión es una contradicción de términos. O sea, dice, si eres un líder y no tienes visión, ¿a dónde estás llevando a la gente?
3: Es un líder puesto, ¿no? O sea,
2: sí, o sea, es
3: un cargo, más como un cargo, pero no como pero la definición de la palabra de líder.
2: Exactamente, ¿no? O sea, porque ¿cuál es el sentido, hola, de guiar personas si no sabes a dónde vas? O sea, ¿cuál es el punto de poder movilizar recursos, personas, hacia un destino que no tienes claro, pero, que pero no sabes?
3: Fíjate que por eso, antes de salir a la pausa, lanzaba un poquito esa pregunta de, a veces compartimos la visión de alguien más y estamos allá para poder llevarla a cabo, pero no estamos tan envisionados con eso,
2: sí,
3: ¿no?
2: Exacto.
3: Entonces ahí es donde aparecen esos que tú acabas de comentar. O sea, soy un líder, porque me dijeron que yo soy el líder de este proyecto, de esta visión, ¿no? Y hay alguien que tiene una visión y estoy aquí para que se lleve a cabo.
2: Sí, ya.
3: Y es así el caso de muchos, en las empresas y en cualquier otro lugar, ¿no?
2: Sí.
3: Incluso en una iglesia. Sí. Estoy allá porque pues me tocaba estar, me dijeron que yo estoy acá y yo soy el líder. Sí. Pero si yo no tengo la visión o mi propia visión o mi propia misión, hablando de las dos, o por lo menos entiendo mi papel dentro de esta.
2: Exacto.
3: Oh, pues nada más estoy allá. Y es ahí donde tu pregunta pues tiene una respuesta. No, no se puede.
2: No se puede.
3: Pero sí se da.
2: Sí. No, no, es precisamente eso. ¿Por qué? Porque al final de cuentas, ¿cuál es el punto, pues? O sea, ¿cuál es el punto? ¿Estar ocupado?
3: Claro.
2: O sea, ¿el punto es producir sin valor o sin...? ¿Me explico? Entonces, podemos estar por la vida, hola, muy ocupados. Y poder estar... hablamos en uno de los programas anteriores que estamos sobrecargados, estamos sobrecomprometidos, estamos sobreinformados. Estamos en una etapa que está demasiado sobre todo. Entonces,
3: y que eso te pueda distraer, ¿no?
2: ¿Sí?
3: Hacer las cosas como deben de ser.
2: Porque exactamente.
3: No tengo tiempo porque estoy ocupado.
2: Y ahí, exacto, ahí conecta con la pregunta. ¿Cuál es el costo de no tener una visión?
3: Órale.
2: Juan 18:37, y aquí viene la frase que le ponemos en el título también. Juan 18:37, Jesús hablando. Uh-huh. Para esto yo he nacido y para esto he venido al mundo, para dar testimonio de la verdad. Qué impactante, sí. Hola, decir para esto yo he nacido, uh-huh, para esto he venido al mundo. ¿Quién puede decir eso? ¿A qué grado lo puedo decir? Yo me pregunto a mí, ¿a qué grado yo puedo decir para esto? O sea, tengo bien claro. Jesús lo tuvo claro desde que nació, desde que tuvo conciencia, desde él sabía siempre que iba a terminar en una cruz y iba a resucitar al tercer día. Él tenía clara la visión del Padre y la voluntad que él tenía. Y me encanta cuando dice, para esto yo nací, para esto vine al mundo. Eso es tener una visión. ¿Por qué es importante? Proverbios 29:18. Donde no hay visión, el pueblo perece. Otra versión dice, donde no hay visión, el pueblo se extravía. Hola, si no hay visión en mi vida, me voy a extraviar. Y yo como padre de familia, como sacerdote de mi casa, si no tengo una visión, voy a guiar mal a mi familia. Yo como, a lo mejor, pastor o líder, si no tengo una visión clara hacia dónde Dios nos está guiando, el pueblo perece. Si yo soy un empresario, no tengo visión, el pueblo se extravía. Nuestro mundo, hola, está en una necesidad de visión porque... estamos llenos de temores, falta de esperanza, desconcierto, inseguridad, traumas emocionales, traumas sociales, depresión, desaliento. Hay una amenaza de colapso económico, desintegración social, decadencia moral, inestabilidad política.
3: Puede que pierda México.
2: O sea, todo esto puede pasar. Entonces, si yo no tengo una visión, el pueblo se empieza a extraviar. Uh-huh. Esto está pasando por falta de líderes.
3: Okay.
2: Nuestro mundo actual, hola, necesita líderes. Nuestra vida necesita que nos hagamos cargo como líderes.

0: líderes, pero...
1: Con la completa definición de la palabra de líder. Exacto. Es que tiene la visión.
0: Es tener la visión. Uh-huh. Porque, como te digo, uh-huh, ser líder sin visión es una contradicción de términos. No puedes ser líder si no tienes una visión. Uh-huh. De hecho, precisamente, ese líder...
1: Pero puedes estar ahí en el puesto de liderazgo. Puedes estar... ese es el problema que estás mencionando.
0: Puedes tener, o sea, un puesto...
1: Por eso es que hay pérdida.
0: Exacto. Y el nivel de posición es el nivel más bajo de liderazgo, que es la gente te sirve porque le pagan por hacerlo.
1: Ok.
0: O porque los forzan a hacerlo. Entonces... Terrible. La verdadera realidad de un líder es que el líder surge por la necesidad, uh-huh, que hay una visión. Uh-huh. Hay una visión, necesitamos un líder que nos lleve para allá. Entonces, Dios quería libertar al pueblo de Israel, entonces levanta al líder, ya levanta a Moisés, y ahora sí, empieza un plan y empieza una estrategia y ya empieza todo lo derivado. Dios quería cuidar a su pueblo de Israel cuando venía en Egipto una crisis alimentaria, que no iba a haber comida por mucho tiempo. Levanta a José, le da una visión, uh-huh, lo lleva en un camino, lo pone en una posición de liderazgo, de alta autoridad, y salva al pueblo de Israel. La visión precisamente es lo que hace que sea necesario que se levanten líderes. Uh-huh. ¿Me explico? Uh-huh. Entonces, ¿cuál es el punto de levantarme como un líder si no sé a dónde voy, si no tengo la visión clara? ¿Por qué es importante, otra vez, el costo de no tener una visión? Donde no hay visión, el pueblo perece.
1: Uh-huh. Entonces, lo que sería lo opuesto, donde hay visión, el pueblo prospera.
0: Exacto.
1: Es decir, que alguien que tiene una buena visión, o sea, un líder que tiene una buena visión, hace que otros entonces empiecen a entender esa visión y la compartan. Es decir, no solamente digo, ok, ya entendí lo que tú quieres, sino me empieza a gustar lo que tú ves y yo también lo quiero. Digo, tienes razón, quiero verlo así como tú lo ves y estoy entusiasmado por eso. Lo empiezo a compartir y ya voy de la mano contigo y voy a ser un gran aliado en esa visión.
0: Exactamente. Y ese es el punto, precisamente, en cualquier organización, cuando empiezan a haber dos visiones, ahí empieza la división. Pero la visión, fíjate qué poderosa es. La visión crea unidad. Uh-huh. Por eso dice, el pueblo perece y se extravía, porque la visión es la que te va uniendo. Porque digamos que, no sé, te pongo un punto estratégico de la ciudad. Vamos a City 32. Uh-huh. Tú te puedes ir para la derecha y para la izquierda, pero vamos a llegar a City 32. Vamos a unirnos en el final, tarde o temprano.
1: En los panecitos.
0: En los panecitos. Tú por un lado, yo por otro. ¿Por qué? Porque la visión nos une. Uh-huh. En cambio... Si tú estás yendo a City Center y yo estoy yendo, no sé, Altabrisa, son lugares aquí de Mérida, uh-huh, aunque salgamos igual, aunque ahorita vayamos por el mismo camino, agarramos el mismo periférico, por un tiempo, uh-huh, al final los vamos a dividir. Hola, ¿sí o no?
1: Sí, sí.
0: Porque tú vas a otro destino, a otra visión. Esa es la fuerza. Entonces, si en tu equipo tú tienes gente con visiones diferentes, eso va a dañar al equipo. Si tú como familia tienes visiones diferentes, eso va a dañar a tu familia. Entonces, ese es el costo de no tener una visión. Va a morir algo, se va a dividir algo, va a haber un caos, va a haber un extravío, van a empezar a surgir muchos problemas. ¿Por qué? Porque la visión es lo que te une con todo eso.
1: Para esto he venido, decía Jesús.
0: Exacto.
1: Cuando él llega.
0: Para esto yo he nacido.
1: Llega con una gran visión. Mm. Y obviamente solamente al principio él la sabía.
0: Sí.
1: ¿No? Y claro, eso causó que muchos no pudieran entender, se molestaban. Había roces entre los mismos discípulos que no terminaban de entender al principio la visión. Y él pudo distraerse muchísimo porque había mucha necesidad.
0: Sí.
1: Si le pregunto a alguien, ¿para qué vino Jesús? Vino a sanar gente. ¿Tú crees que esa era la gran visión de Jesús? ¿Sanar gente?
0: Era parte de su diario
1: pero
0: de vivir,
1: si pero venía por una salvación. No iba a acabar.
0: Sí, sí. Siempre va a haber enfermos.
1: Y dice, oye, pues acá hay más y más. Y siempre iba a haber, ¿no? Y oye, vino a liberar. No era la gran visión. Estaba como dentro.
0: Era parte, pero iba hacia una visión.
1: Pero él decía, no, lo que yo vine a hacer es mucho más grande.
0: Sí.
1: Y cuando empezaron otros a entenderla y a compartirla, incluso aún después de que él se despide, otros ya tenían, ya estaban enamorados de la visión y empezaban a compartirla. Es ahí donde dice, bueno, entonces empieza a provocar vida, cuando hay buena visión.
0: Exacto, porque empiezas a empapar a otros más de esa visión. Nos están escribiendo por aquí, por el WhatsApp. Dice, buenas tardes, amados hermanos, excelente mensaje. ¿Qué propósito tiene Dios en la vida de cada uno de nosotros, las personas? Y que hay que preguntarle a Dios. Dice, gracias por el mensaje de parte de Dios. Dios me los bendiga y los siga usando como instrumento para la gloria de Dios. Bendiciones, amados hermanos. Muchísimas gracias, hermana. Gracias por su mensaje. Y así es. ¿Qué es el propósito de Dios en nuestra vida? ¿Cuál es esa visión? ¿Cuál es ese mensaje de parte de Dios que Dios nos va a usar, nos va a dar cada uno de nosotros para transmitir. Por ejemplo, en este momento, a lo mejor nosotros podemos ser instrumentos para despertar a alguien más. Claro. A conectar con su visión, que se pregunten, ¿realmente hay una visión para mi vida? Y hoy te decimos sí. Precisamente por eso Dios te levanta, por eso Dios te creó, por eso Dios te dio talento.
1: Yo creo que hay muchos que se hacen esa pregunta. Pareciera que no, pero hay muchos que se hacen esa pregunta, donde dicen, bueno, yo he visto que a otros les dan visión, ¿no? A otros les dan... pues incluso todas las estrategias dentro de la visión. Veo a otros envisionados. ¿Será que hay una visión específica para mí?
0: Sí.
1: ¿No? Y tú bien decías, no es que no la haya, lo que comentabas al principio.
0: Sí.
1: No es que no la haya. El chiste aquí es encontrar cuál es esa visión, ¿no? Porque estás tan ocupado tratando de construir cosas, tal vez incluso para otros más, o cosas que se te ocurrieron que tal vez esto debería hacerse. Sí. Pero no es que no la haya. Aquí te queremos decir en los últimos minutos, hay una visión específica para ti. Dios ha planeado, diseñado algo específicamente para tu vida y para que puedas estar incluso realizado y realizar la visión que Dios te dio, ¿no? El chiste está aquí, es
0: descubrir cuál es, hacer la pregunta y acercarte a Dios.
1: Muchísimo saber que sí, incluso el entusiasmo, el ánimo es diferente cuando empiezas a hacer algo sabiendo que es parte de lo que estás viendo. Qué importante es poder verlo aun cuando no suceda. Imagínate tu vida caminando y construyendo algo que ya viste.
0: Sí,
1: como el ejemplo que te ponía tan sencillo de la oficina.
0: Lo que estás construyendo.
1: No, hombre, yo ya lo vi y cuando lo empiezo a ver realidad, claro.
0: Es una alegría.
1: No, es una alegría.
0: Es doble alegría.
1: Y no puedes ir por la vida diciendo, ay, no sé qué voy a hacer. No, cuando tienes una visión y empiezas a ver desarrollándola, claro que hay alegría y entusiasmo en tu vida.
0: Efesios 1:4-5 te lo confirma. Desde antes de crear el mundo, Dios nos eligió por medio de Cristo para que fuéramos solo de Él y viviéramos sin pecado. Y aquí habla de un plan que está desde antes de que nacieras. Entonces, la pregunta correcta no es, ¿hay una visión para mí? ¿Hay un propósito? No, la pregunta correcta es, ¿cuál es? ¿Por qué? Porque ya estás aquí en la tierra, ya naciste, ya fuiste creado. Desde antes de crear el mundo, Dios nos eligió y ya nos da un propósito, nos da una visión y ahora Él espera que la hagamos.
1: Entonces,
0: Él espera que la
1: cumplamos. ¿No? O sea, hay una tarea ahorita.
0: Hay una tarea.
1: Una tarea ahorita. Si ya yo descubro que sí la hay, ¿cómo logro yo descubrir o preguntarle a Dios o llegar a ese punto?
0: Yo tengo que estar, primero, estar en oración, porque a través de la oración Dios nos va a perfilando, nos va dando sabiduría y nos da confirmación. Por ejemplo, yo tengo una idea, ¿no? A lo mejor se me apareció como una idea. ¿Sabes qué? Yo creo que esto es la visión para mí. Entonces, tengo tal vez una luz de lo que yo creo. Ahora, en la oración, Dios me confirma y usa la palabra para confirmarme. Por ejemplo, te voy a decir un ejemplo personal. Conmigo Dios ha usado personajes de la Biblia para confirmarme la visión de mi vida.
1: Okay.
0: Y Dios me ha dado con claridad, este es el personaje, este perfil es el que yo busco para ti. Entonces, pero a través de mi vida, fíjate que algo, no es que trabaje con todos igual, te estoy dando como manera en la que Dios me habló a mí.
1: Haces tu tesis.
0: A través de mi vida siempre ha sido el mismo personaje bíblico que confirma una y otra vez respaldando esa palabra. Yo tengo una libreta que tengo escrita desde el 2002, donde tengo toda la palabra que Dios me ha dado y cada confirmación de pronto vuelvo y empata todo con ese personaje. Entonces, ¿cuál es el principio? Es a través de la oración y la palabra Dios conecta y afirma. Y Dios te va a ir comprobando con personas, con sucesos, con dones. Porque de pronto el sentido de que yo hace muchos años yo no veía sentido a ese personaje. Porque digo, yo no tengo ni las habilidades ni la capacidad. Y a través de mi vida voy descubriendo dones y talentos que tenía este personaje. Entonces digo, va por allá. Entonces, esa claridad Dios te la va dando a través de la oración y va confirmando. Entonces, tienes que estar teniendo mucha claridad y mucha cercanía con el Espíritu Santo, con la oración, y Dios te va a ir confirmando. ¿Por qué? Porque tú te puedes tener una idea. Ah, tal vez esto lo dio. ¿Por qué? Porque se me antoja, me gustaría hacer esto en mi vida. Pero de pronto ves que Dios no te está dando dones en ese sentido, no te está abriendo puertas en ese sentido, estás yendo hacia otra dirección y hay algo que no está completando, no conecta dentro de ti.
1: Sí, yo creo que también igual, ¿no? Parte de poder saber si esa visión que tú tienes es una visión que viene de Dios, también igual tiene que, como tú dices, empatar ese match con lo que tú tienes y con lo que Dios te dio, con los talentos igual.
0: Exacto.
1: Pues con lo que tú estás rodeado también, y poder preguntarte, ¿esto bendice mi vida y esto bendice la vida de alguien más? Yo creo que si tú vas palomeando, ¿no? Haciendo ahí el check de que, oye, esto está bien, esto me ayuda, esto crece, esto ayuda a crecer a otros, y va de acuerdo a lo que Dios me ha dado, entonces estás en una buena visión y no necesitas tanto, y ahí tal vez haya un poco
0: controversia.
1: De controversia. No necesitas tanto que alguien venga a decirte, esta es la visión, papi, ¿no? O sea, también, porque si no,
0: hay muchas maneras,
1: ¿sí? Esperando veces a que alguien venga a decirnos que hay una visión para nuestra vida.
0: Sí.
1: Y mucha gente se ha quedado esperando, cielo, que nadie le dijo nada.
0: Sí.
1: Y entonces dice, pues yo no tengo.
0: Y es que, no, precisamente, es que esa es la grandeza de Dios que lo hace de miles de maneras. Claro. Te puede poner este anhelo dentro de ti. Yo quiero, te apasiona.
1: Puede haber de esa manera, sí, pero exacto. No necesariamente.
0: Puede haber, y hay veces, yo lo he platicado en programas anteriores, pero también, por ejemplo, conecta con un dolor muy grande que tengas o con un anhelo muy grande que tengas. Un anhelo muy grande es, quiero ver por ejemplo, a los huérfanos, tener esta atención específica. Sí, sí, sí. Deseo esto.
1: Oye, ese es otro tema. Ya se nos acaba el tiempo, pero ese estaría padrísimo porque dices, mucha gente, me gustaría escuchar las grandes visiones y cómo nacieron. Uh-huh. Y tú bien mencionas, algunas nacieron del dolor, de la experiencia, nacieron de la necesidad, la visión nace de diferentes.
0: Por un dolor lugares. Muy grande. Grande o por un deseo muy grande. Son dos líneas muy, muy, muy fuertes que puedes poner. Un anhelo es, quiero esto, esto que no está aquí en la vida. Quiero que se logre. Quiero ver, no sé, huérfanos atendidos. Quiero ver los niños, la gente de calle rescatada. Ese es mi anhelo.
1: Okay.
0: Mi dolor es, no puedo ver una mujer lastimada. No puedo ver más niños abandonados y sin dirección y en drogas. Me duele. Es un dolor tengo muy grande. ¿Me explico?
1: Okay. Te digo eso, que es otro tema, ¿no? Sí, características de una buena visión y de dónde
0: exacto,
1: nace.
0: Exactamente. Entonces nos quedamos ya con la parte final de esto. Okay. Desde antes de crear el mundo, Dios nos eligió. Entonces, pregunta, ora, pide dirección a Dios porque no puedes pagar el costo de no tener una visión. Y puedes decir así como Jesús, para esto yo he nacido, para esto he venido al mundo, para dar testimonio a la verdad o para cumplir esta visión. Busquemos juntos una vida de alto rendimiento, superando los límites e impulsando nuestras vidas. Con eso terminamos.
1: Nos quedamos cortos.
0: Nos vemos en el próximo programa. Tal vez le seguimos. Nos vemos. Hasta la próxima.
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